0: mano, pantalón entallado, bien sexy, camisa destapada.
1: Cuando dije que viene igual vestido que yo el compa Virto, ¿va? Pues es que no. si viene así.
0: Toda la gente que anda trabajando en la...
1: Muy bien, bebé.
0: Toda la gente cambiadora.
1: Eso es todo, corazón bello.
0: Que pase porque hay mucho tráfico.
1: Oye.
0: Sí.
1: Traemos una gran pregunta, mucha curiosidad. ¿Qué onda? ¿Qué vas a comer hoy?
0: La verdad. ¿Qué? Te lo voy a presumir.
1: ¿Qué?
0: Sigue caliente el rancho.
1: ¿Cómo crees?
0: Sí. Pero mira.
1: Ya hay que aclimatar la cosa, mijo.
0: Espero de aquí a agosto se controle todo.
1: Bueno, ya casi a la vuelta de la esquina. 2 mesecitos, amigo. ¿Qué tanto es tantito?
0: No, estamos bien, gracias a Dios. Creo que voy a comer marisco, creo que voy a hacer cóctel de ceviche de pescado al camarón.
1: ¡Ay! Yeah. ¡Andas malito, mi niño!
0: Sí, ya andamos a la orden. Sí.
1: ¡Ay, qué gusto, sí, amigo!
0: ¡Bendiciones!
1: Igualmente para ti, cuídate mucho y a chambear.
0: A chambear, gracias a Dios.
1: Vámonos, con todo. Un abrazote, cuídate mucho. Oigan, comuníquense a través de nuestra línea de WhatsApp 624-192-0899 y en nuestra línea de llamada 624-104-2035. Como queremos que se prendan, que se pongan las pilas y que vayan queriendo echar bailongo, ¿verdad? Vámonos con esto, La María, con Julián Álvarez. Aquí nomás.

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1: En la primera edición del Torneo Internacional de Selecciones en Uruguay 1930, sucedieron cosas tan insólitas como cuando el árbitro brasileño Almeida Lego pitaría el final del partido entre Argentina y Francia al minuto 84. La albiceleste ganaba por la mínima diferencia. Al silbar Almeida, de inmediato la afición saltó al terreno para abrazar a los argentinos. Por su parte, los franceses comenzaron a protestarle al árbitro y al observar su error, lo rectificó y ordenó jugar el tiempo restante. La policía a caballo ayudó a que la gente regresara a sus asientos. El partido continuó, pero los franceses ya no recuperaron el ímpetu y el marcador no cambió.
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1: Mis bandidos, vamos arrancando con el desembuche del día de hoy. Y es que traigo una situación, bandidos, y yo sé que ustedes son muy buenos para dar consejos. Así que atentos porque necesito que me den su punto de vista. Imagínate que yo iba caminando un día por la calle cuando de pronto me enamoré. No, iba caminando un día y me topé, ¿verdad?, a la pareja de una amiga. Vamos a dejarlo así, no voy a dar nombres, ¿no? Me topo a la pareja de una amiga, pero estaba con otra muchacha. Y pues no estábamos nomás platicando, ¿verdad? Andábamos muy acarameladitos, de la manita, que la piernita. Entonces, obviamente, en ese momento, yo dije, ¿qué hago? Tomo una foto, se la mando a mi amiga, me quedo callada porque luego... Es bien difícil porque luego, bandidos, neta, si luego tú le dices a la persona... Luego eso se arregla y quedas como la chismosa. Entonces yo te quiero preguntar a ti, ¿qué harías tú si te enteras que le están poniendo los cuernos a tu amigo o a tu amiga? ¿Decirle o la neta mejor dice, ¿sabes qué, bandida? Yo ni me metería. Ahí me quedo. O a lo mejor puedes irme, a mí sí me gustaría que me dijeran, entonces deberías de decirle. Comunícate con nosotros, línea de WhatsApp 624-192-0899 y la llamada 624-104-2035. Y ahí está el desembuche del día de hoy para que me den su punto de vista y también nos compartan si ustedes han estado en alguna situación similar a la que me encuentro el día de hoy, ¿verdad? Porque de lo que ustedes digan va a llevarse a cabo mi decisión. ¡Uy, qué fuerte! A ver, vámonos con mensajitos ya, dicen por acá. Ya ando de este lado, mi bandida. Compláceme con una canción, una de grupo Brío Norteño, se llama La Cumbia del Mamut. No es grosera, dice. Gracias, que tengas un excelente inicio de semana. Igualmente para ti, corazón bello. ¿Tenemos llamadita? ¿O soy yo misma? No, hombre, estoy loca, ¿va? Estoy loca. Ya traigo hambre y ya casi son las 40. A ver, vámonos con más mensajes. ¿Qué dicen por acá?
2: Bandida, buenas tardes.
1: Buenas tardes.
2: Bonito lunes, feliz inicio de semana.
1: Igualmente, mi reina.
2: Primeramente quiero saludarte y espero y deseo que estés muy bien.
1: Muy bien, gracias a Dios.
2: Acuérdate que el viernes te dije, ajá, que si me dedicaban canciones, que hoy lunes te iba a preguntar.
1: Doña Susi. Oiga, se lo oye bien diferente la voz en audio que cuando me marca. Se escucha tranquilita, se escucha diferente, doña Susi, ¿qué onda?
2: Y después quiero una felicitación muy especial y, ajá, grande para mi hija que hoy, ah, está cumpliendo años. Se llama Sofía Rizzo.
1: Sofía Rizzo.
2: Y te pido una canción, por favor, con dedicatoria para ella. Es Dueño de Ti con Sergio Vega. Gracias, bonito lunes, bye.
1: Igualmente, mi reina, vamos a felicitar a Sofía Rizzo también con las mañanitas, ¿cómo no? Muy feliz cumpleaños para Sofía, que tiene la dicha, el honor, el placer de estar cumpliendo un año más de vida. Te mandamos un fuerte abrazo, muchas felicidades y mira qué bonito es lo bonito. A ver, ahí están las mañanitas. Ahorita vamos a buscar tu canción, Dueño de Ti, con Sergio Vega. Viento, ¿sale? Ahorita la complacemos con mucho gusto. ¡Ay, me están picando los zancudos, Virto! Me andan comiendo los zancudos. Dice, bandida hermosa, buenas tardes, reportándome desde La Ballena 1, desde La Ballena etapa 1, perdón. Como todos los días, ya extrañaba tu linda voz. Muchas gracias, mi amor. Dice, ¿me puedes poner la canción que dice, y si te robo con el coyote? ¿Cómo no? Con mucho gusto. Ahorita la ponemos. Por favor, gracias y mándame mi beso. Ay, no, hombre, hasta le eché, mire, hasta le eché aguacate para llevar. Ya hasta salpiqué aquí, Virto, y dice, ay, bandida, ya me salpicaste tantos besos que andas mandando. Uy, vámonos con más mensajitos. ¿Qué dicen por acá?
3: Hola, bandida.
1: Hola, mi amor.
3: ¿Puedes poner la canción de Juego Lento?
1: Ok.
3: Y puedes saludar a... a mi mamá y a mi papá, que los amo.
1: ¡Claro, qué bonito! A ver.
3: Yo soy Aiden, mi mamá es Aide,
1: ajá,
3: y mi papá es español.
1: Ay, muy bien, corazón. Ahorita buscamos la canción. Dice, es la de Fuego Lento y la canta Joao Ferreira. Ahorita la buscamos. Sale, vale, corazón. Y ahí están los saluditos para tus papis. Qué bonito que les digas que los quieres. Eso es bien importante, siempre demostrar el amor a nuestra familia, sobre todo. Muy bien, corazón. A ver, por acá. Hola, bandida chula. ¿Cómo me gustaría hacer la salsa de tus tacos? ¡Ajúa! ¡Ay! Puedes ponerme lo legal del Bebeto. ¡Qué buena rola! Ahorita te la pongo, corazón. Ya sabes que, por supuesto, que of course, que yes, ya te la you know, ya te la zapa, que te la cuen. ¡Vámonos con audios!
4: Banderita, ¿cómo estás? Bendiciones, te mando un abrazo.
1: Buenas tardes, oye, paisanito.
4: Mucho gusto que saber que tienes tu vida realizada.
1: Ay, gracias.
4: Una persona que te ama y que te aprecia, te respeta.
1: Amén.
4: Y que es un buen hombre. Que Dios llene de bendiciones tu matrimonio.
1: Gracias.
4: Que les mande muchas bendiciones.
1: Amén.
4: Esas de las que te hacen comprar muchos pañales.
1: Uy, sí.
4: Te mando un abrazote, paisanita. Oye,
1: dígamelo.
4: La canción de Se vende un caballo de Vicente Fernández.
1: Ok.
4: Te mando un abrazote y que tengas un excelente día. Saludos al compa Víctor.
1: Ay, muchas gracias.
5: Acabo de casarme.
1: Ay, se puso la canción acá sin querer. A ver, espérenme, échenme la mano, no sé qué pasó. Oye, no, muchas gracias, corazón. Muchas gracias. No, todavía no me casó, ya casi, pero todavía no. Muy contenta, muy feliz y sobre todo, y qué bonito es la verdad que se toman el tiempo de mandar este tipo de mensajes para de hacer esta buena onda, ¿verdad? Porque el fin de semana me vieron por allá que anduve en una de mis despedidas de soltera y la pasé fenomenal. Muchas gracias por demostrarme tanto amor, tanto cariño a mis amigas y por supuesto ustedes, corazones bellos que se reportan por acá. Gracias total. De verdad. A ver, vámonos con más mensajitos. Dice por acá, bandida, qué guapa en tu despedida de soltera. Ya te vi. Gracias, mi reina. Qué bella. La verdad me la pasé increíble. En verdad, bien padre. Vámonos con música y ahorita al regresar les voy a seguir poniendo, por supuesto, los mensajes, la rolita, las complacencias, absolutamente todo. Y recuerden el desembucho que ahorita se los voy a volver a comentar. Vámonos con esta canción, Dueño de ti, con Sergio Vega. ¡Uy!

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1: En los torneos mundialistas existen hechos que superan la realidad, y es que durante Qatar 2022, la selección de Ghana, quien iba a su cuarta participación en la justa mundialista, llegó a aquel país sin uniformes, y todo esto porque el encargado olvidó el paquete de las indumentarias, por lo que tuvieron que enviarlas desde el país de África Occidental por medio de un servicio de mensajería.
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1: ¡Espérame! Ya son las 5:31. Ya vamos a mitad de la primera hora de programa, así que quédense aquí con nosotros. Vamos continuando con los mensajitos del día de hoy. Te recuerdo también que el desembuche se trata sobre ¿qué harías si te enteras que le están poniendo los cuernos a tu amigo o a tu amiga? ¿Le dirías? O la neta, ni te metes. Ahí aconséjenme, por favor. Dicen por acá, ¿qué onda mi bandida linda? Reportándose el Bam Bam. Una rolita, por favor, para el compa Carol, el Coluche y el Adán. Adán. Se llama la rolita que quieren, La Envidia, con Joan Sebastián. Dios te bendiga, gracias corazón, también a

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1: ¡Ay!
0: Yo sí le diría a mi amiga. Bueno, yo no le diría. Yo en ese momento le hago una
1: videollamada.
0: Le digo, hola, ¿cómo estás? ¿Sabes dónde está tu novio? Mm. Aunque mira, porque aquí está, se lo paso. Hola, mira, este te hablo mi amiga. Quiere saludarte, se lo paso, ya es. Y si se arregla después, a mí me importa un comino.
1: Claro.
0: Pero mi amiga es mi amiga.
1: Claro.
0: Y si ella, después que se arregle, no me quiere hablar, entonces no era mi amiga.
1: Exactamente.
0: Pero yo sí le diría. Okay. Sin dudarlo.
1: Uh-huh.
0: Ella es más, no le diría. Le te digo, la dio una llamada.
1: Evidencia.
0: Para que, después, que era su prima, era su hermana, que yo vi mal, que yo estaba en un ángulo malo, que esa foto no era, que es guía. No, así. Videollamadita y ni cómo sería ella.
1: Oye, sí es cierto. Es que hoy en día todo el mundo se justifica con eso de que era IA y que no sé qué. Ay, mi reina, te mando un fuerte abrazo y un besote. Me encanta porque ya es así como de mucho carácter. Me encanta. ¿Saben quién es? Es Jorge. Es el Jorge Go. Que ya seguro ya viene en camino a su programa y siempre me echa carrilla de que ya le dicen bandido, le dicen a su hora de programa, es que estamos al mismo tiempo, échame la mano. Jorgito, saludos amigo, maneja con cuidado, con precaución, por favor, y acá nos vemos. Vámonos con más mensajes, dicen por acá lo siguiente, que...
2: Y excelente turno, mi bandida.
1: Gracias.
2: Excelente turno.
1: Muchas gracias, hermosa.
2: Mi bandida, buenas tardes, buenas tardes.
1: Buenas tardes.
2: Sobre el desembuche.
1: Échale.
2: Yo la neta.
1: Ajá.
2: Pues si es mi amigo, sí le digo.
1: Ok.
2: Pero ya sea las consecuencias tal vez que puedan haber, ¿no? De que
1: claro.
2: Pero hay algo más importante que quedar bien con la gente y es tu conciencia propia. Yo la neta sí le diría. Obviamente contacto, pero se lo diría.
1: Ándale, sí, tampoco así de que, ay, no sé, porque también hay que cuidar la situación, el corazoncito de la otra persona. Yo siempre he dicho que a mí sí me gustaría que me dijeran, ¿eh? O sea, si algún día ven ahí alguna daguilla, a mí sí repórtenmelo en ese momento. Ay, sí, cualquier daga me la avisan. No, pues ni modo, mijo. Ay, no, yo a mí no me daría miedo. Adiós, no. Si mira, si se burlan de mí, no, hombre, chao, bye. Dicen por acá, buenas tardes, ¿cómo están? Si es tu amigo o amigo, va a entender que es por su bien, pero yo conozco gente que aunque les digas, les vale y se ofenden, pero como dijo Juan Gabriel, ay tú. Uy, dice por acá, hola bandida, preguntaste, ¿a ti te gustaría saber si te ponen el cuerno? Yo sí, y así me enteré que me ponían el cuerno. Cuéntanos cómo fue. Es que la pregunta realmente, mi reina hermosa, es ¿qué harías si te enteras que le están poniendo el cuerno a tu amiga? Si le dijeras o no le dijeras. Entonces, bueno, en este caso, ya tú nos estás poniendo por acá que te enteraste por una amiga, ella te contó, tú sí tomaste actos y lo dejaste, ¿o qué pasó? Porque también muchas veces es lo que decimos, que cuando uno les dice... salen peor porque al rato perdonan al bandido, ¿verdad? Y mira, se pasan por el arco del triunfo, pero se me hace muy coherente, la verdad, lo que nos dice nuestra Mar, que dice, pues ya si se lo pasa por el arco del triunfo, pues ya es su rollo, ¿no? O sea, yo estoy cumpliendo con ser una buena amiga y decirle las cosas como son. Entonces,
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1: Oye, pobre Paquita. O sea, ya, el otro día me apareció ahí en el Facebook una foto que dice, gracias a este hombre fue que Paquita cantó tantas canciones dolidas. Y vieras al hombre, Virto, está horrible. No, tú estás hermoso, precioso. No, él está horrible, se los juro, bandidas. Y uno dice, ¿cómo a veces uno le llora tanta porquería? Y todavía que eres una... Uy, todavía me tratas mal, mendigo, no, hombre, adiós. Dice, yo sí le diría, a ver, por acá. Hola, bandida, espero que estés súper bien. Quiero mandar un saludito a mi esposo Chori, que siempre te escucha. Saluditos al Chori, gracias. Ay, también que queremos mandar muchos besos y que se porte bien el canijo. Saluditos. Ahí le van sus besotes. ¡Mua, mua, mua! Besote bien tronado y que se porte bien, ¿eh? Si no, ya sabes que yo le brinco contigo y ahí vamos hasta donde tengamos que ir y toparle. ¿Cómo no? Vámonos con música y ahorita regresamos con más de sus mensajitos. Ya se la saben, seguimos aquí en el Guateque de la Mejor. Vámonos con Vicente Fernández. Se vende un caballo. ¡Uy!

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0: Ya regresamos, bandidos bellos. Ya últimos minutitos del último bloque de la primera hora, ¿eh? Ay, pero todavía nos queda una hora más. Así que quédense por acá. Dicen, bandido, ¿me puedes poner una canción? La de Tiki Titaka, por favor. A ver, por acá también nos envían.
1: Bandida, ponme una canción, la de Ya Borracho.
0: Ay, qué rolón.
1: Y aquí andamos, ya la andamos escuchando aquí en la aplicación de la radio.
0: Eso, corazón.
1: 89.9. Aquí nomás la mejor.
2: ¡Hombre, Chapolín!
0: Eso es todo, corazón. Gracias por oírnos. Oigan, y también saludos a la gente que nos oye a través de la aplicación de la mejor. O sea, que están en diferentes lugares y aún así nos siguen sintonizando, ¿eh? Muchas gracias. A ver, por acá. Hola, mi bandida. Buenas tardes. Buen inicio de semana. ¿Me puedes mandar saludos para mi compa Peñalosa, para mi amorcito El Terre? Que tengan un excelente inicio de semana y que tengan una linda noche. Saludos, mi bandida hermosa. Besos. Y si me pueden complacer con una canción de Flanky Ruiz, Deseándote. Gracias. Muy bien, con mucho gusto. Ahorita vamos a buscar la rolita por acá y ya quedaron los saluditos con mucho gusto y con mucho cariño. A ver, vámonos con más mensajitos. Dicen por acá, bandida, me quedé esperando el sábado. ¿Qué pasó? ¿Qué pasó? Ay, corazón, es que les expliqué que yo no traía el celular en la mano. Haz de cuenta que yo estaba así como grabando sin el celular y todo el rollo. Por eso es que yo no podía leer los mensajes al aire, pero te lo leo en este momento. Dice por acá, buen día, saluditos, bandida. Un saludo para el señor Pollo y Zacatita, los picositos, el apestosito. Ay, los apodos se pasan. La loba para el nariz de no sé qué. Parte de Cholo, que los quiere mucho y los quiere ver triunfar. Por cierto, ya es papá. Fuerte el aplauso. Qué padre que ya es papá. Dice, gracias, bandida. Y si se puede una canción, por favor, la de la iguana con los alameños. Bueno, por acá la anotamos con mucho gusto, corazón bello. Y pues ahí estamos. Vámonos con más mensajitos por acá. ¿Qué tal? A ver, dicen, hola, bandida, ¿me puedes poner la canción de Sungirungi de Braceros Musical? Muy bien, claro que sí, con mucho gusto. Ahorita la vamos a buscar por acá para que la podamos escuchar y disfrutar. Que, por cierto, esa rolita, no voy a decir quién, ¿verdad? Pero un compañero la baila a todo dar. No sé si se acuerdan cuando lo subí al WhatsApp. Dicen, bandida, bienvenida a tu cabina. Buen turno sobre la polémica. Gracias, corazón, igualmente para ti. Dicen, fíjate que a mi amigo lo engañaban y yo supe de hecho. ¡Ay! Yo supe, de hecho, yo era con quien lo engañaban. ¿Qué? ¿Qué? El infiel nos está mandando mensajes, el traicionero, el balamiga. No te creas, corazón. Dice, no me siento orgulloso, pero lo que me deja tranquilo es que él también le engañaba con mi exnovia. Así que ojo por ojo. ¡Ja, ja, ja! ¡Ja, ja, ja, ja! ¡Ojo por ojo! Oye. Ándale, ¿ahí se aplica o qué? No sé, la neta, no hay que ser igual que la otra gente. Dice, bandida, compláceme con la canción de Disfruta engañarte con clase y estilo en... ¡Uy! Ahorita la busco, amigo, aunque seas un bandidote, señor bandido. Pues vámonos con música, ya tenemos por aquí algunas anotadas de sus rolitas complacencias, etc. Vamos y volvemos, aquí nomás, la mejor.

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2: Son las 6:00 y arrancamos la segunda hora del Guateque. Saludos a la gente bonita que está con nosotros desde las 5:00 p.m. y a los que apenas se conectan, sean todos bienvenidos, bandidos bellos. Saluditos también a la gente de San José del Cabo que nos oye en el 89.9 y en el 102.3 en Cabo San Lucas. Los invito a que se queden porque vamos a continuar hasta las 7:00 p.m. Y aún falta mucho chisme, mucho desembuche, mucho cotorreo. También viene la doble tentación, así que te invito a que te quedes con nosotros. Vámonos con música y regresamos, no le vayas a cambiar, pero primero tenemos una pequeña llamadita por acá. Bueno, bueno.
3: La bandida, buenas tardes.
2: Doña Susi.
3: ¿Cómo estás?
2: Oye, mi reina, tenemos una duda existencial.
3: ¡Ay, sí! ¿Por qué? Escuché, no sean simples, soy la misma.
2: ¿Por qué se te oye tan diferente la voz?
3: Pues es que es diferente en el WhatsApp audio a que por llamada.
2: Doña Susi, dinos la verdad. ¿Es una usurpadora la que nos mandó audio?
3: Ajá.
2: ¿Es una usurpadora acaso? ¿Quiere quitarte el trono, doña Susi, y es otra persona que se hace pasar por ti?
3: No, soy yo, porque sí, 100 años soy.
2: Ay, yo te lo juro que dije, no es doña Susi.
3: El amor de mi vida.
2: ¿Cómo?
3: El amor de mi vida, mi hija, pues.
2: Ay, sí, feliz cumpleaños. ¿Qué le van a hacer, güey? ¿Dónde está?
3: Mi cápsula, las papas. Mi razón de ser, como dice la banda MS.
2: ¡Qué bonito! No, pues feliz cumpleaños, larga vida, mi reina.
3: Claro.
2: Y afortunada y sea nada más de tenerse.
3: Una profesionista, odontóloga.
2: Ajá, ¿qué talito? ¿Y ella está aquí en Cabo o dónde está?
3: Sí, aquí en Cabo.
2: ¡Ah, bendito Dios! Qué bueno que la tienes aquí cerquita, mi reina.
3: Sí, la tengo conmigo.
2: Oye, doña Susi, nada más.
3: La sorprendí porque me fui por un pastel de zanahoria, pero le dije que iba a otro mandado.
2: Ay, qué linda.
3: Llegué porque es su pastel favorito.
2: Qué rico.
3: Mamá, me sorprendiste. No, es que le dije, voy a ir a comprar unos quesitos acá en una pastelería. Ah, bueno, yo lo tenía encargado un pastel de zanahoria para ella con una amiga.
2: Ah.
3: Que no le voy a decir que voy por un pastel.
2: Claro.
3: Por unos quesitos a una pastelería que está aquí cerca de tu casa.
2: Ah, qué rico. Uy, fíjate que el pastel de zanahoria también es de mis favoritos. Casi no como pastel, pero el pastel de zanahoria sí me gusta.
3: Pero pues entonces son igual que mi hija, porque ella es el que le encanta.
2: Ay, qué rico, pues por provechito. Ahorita
3: gracias,
2: con un vasote de leche.
3: Las delitas ahorita, pero sí, yo soy la misma, pero es que no es lo mismo, pues.
2: Ah,
3: es,
2: no.
3: Es como la llamada.
2: Claro.
3: O sea, estoy llamando yo ahorita y dicen, oye, ¿sí, por qué no los conoces a los de la radio? Porque se va a acabar el encanto.
2: Ándale, exacto, que se queden así,
3: o sea,
2: mira.
3: Por eso es el WhatsApp audio.
2: Que se queden así, mira, intrigados.
3: Ajá, ¿y cómo será?
2: Ay, doña Susi, pero yo sí te quiero conocer. Un día tienes que venir conmigo.
3: Ah, sí, pero nomás a ti en privado, en
2: sí,
3: secreto.
2: Nomás, o sea, nosotras, que nadie más te vea, pero no, o sea, tienes que venir a visitarme. Y obviamente te va a ver Virto porque va a estar en mi hora, pero un día que vengas aquí a la hora que yo estoy, nos gustaría conocerte.
3: Ah, ok, muy bien. Y ya sé que te voy a llevar de regalo, te voy a dar por el lado débil de ti.
2: Ay, ¿cuál, doña Susi? No, agárrame confesada, ¿cuál lado?
3: Tengo una amiga que hace esos pasteles de zanahoria, pues.
2: Ajá.
3: Y yo sí le digo, amiga, hazme un pastelito de zanahoria para llevarte de regalo.
2: ¡Uy, qué rico! ¡Uy, doña Susi, por favor, cuando quieras! Oye, por acá me dicen, el mensaje de audio de doña Susi fue la IA. Alguien nos la quiere quitar, así como nos quitaron a Shakira en la inauguración del torneo de fútbol.
3: Son a mis fanáticas que se preocupan, pero no, soy la mismita de siempre.
2: Ah, bueno. Ya,
3: y aquí en San José y en Rusia y en España.
2: ¡Ay, en todos lados!
3: En todos lados, soy la mismita. bandida el viernes, ¿no me dedicaron canción?
2: Ay, sí, mi reina, pero tengo que buscarla, no me acuerdo.
3: Ah, ok.
2: Pero no, yo voy a anotar.
3: Quería saber cerciorarme bien del chisme.
2: Ahorita te aviso, al cabo ya vi que tienes WhatsApp. Ahí por WhatsApp te puedo mandar la información, el mitote, el chisme. Al cabo nos
3: sí,
2: encanta.
3: Ahí. Ándale, y ahí pues. Está, en mi WhatsApp está una foto mía con un obispo, el obispo de La Paz, Miguel Ángel Espinosa Garza.
2: Ah, no me aparece tu foto, es que tienes que registrarme para poder ver el mitote.
3: Ah, ok.
2: Guárdame, guárdame. Porque
3: la chula Trejo sí ya la tiene y el otro día estaban diciendo unos fans que queremos una foto de Doña Susi. Dice, yo sí ya la tengo.
4: Perturbador.
2: Ay, es que a mí no me aparece en el WhatsApp, sí te tenemos guardada, pero no me aparece, mi reina. Ahorita me agregas bueno. Para ver. Ándale, okay. Pues. Nos vamos con música porque ya tengo que cortar para irnos con la rolita, pero ahí estamos en contacto, mi reina.
3: Sí.
2: Besitos.
3: Gracias, muchísimas gracias y cuídate mucho. Ya sabes que vives en mi corazón y no te cobro renta.
2: Es recíproco, mi reina. Un beso.
3: Ya,
2: Dios
3: ya
2: te bendiga.
3: Las canciones que me gusta, Mundo de Amor,
2: claro,
3: Secuestro de Amor.
2: Claro.
3: Te quedó grande la yegua de Alicia Villarreal.
2: Ah, ahorita te pongo esa.
3: Vez, esa. De Juan Gabriel.
2: Ándale.
3: Demasiado tarde con Ana
2: Doña
3: Gabriel.
2: Susi, ya me tengo que ir. Ahorita te pongo esa.
3: Gustando con los recoditos, por favor, porque es lunes, bandida.
2: Ándale, pues. Sí, ahorita te pongo alguna de esas, mi reina.
3: Ok.
2: Ándale,
3: bonita
2: pues.
3: Tarde, gracias.
2: Besitos.
3: Cuídate, bye.
2: Nos vamos, amores. Vámonos con la iguana, con los alameños, antes de que me cobren el tiempo al aire. ¡Vámonos!

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1: El Torneo Internacional de Selecciones 2026 se realizará del 11 de junio al 19 de julio de 2026. El partido inaugural se llevará a cabo en la Ciudad de México y la final se jugará en Nueva Jersey, a las afueras de la ciudad de Nueva York.
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2: Vámonos con mensajitos, mis bandidos hermosos. Ya nomás puedo ponernos una rola porque ya la doña Susi se llevó el tiempo, ¿verdad? Ya no les puedo poner las demás canciones, pero ahorita se las voy a poner. Dicen por acá, bandida hermosa, lo que haces por ese vestido blanco. Claro, bebé, hay que cuidar la línea. Aquí Virto me dice, Caro, cuando hay cumpleaños aquí me dice, Caro, cómete el pedacito de pastel. Y yo, no, nomás lo pruebo, tengo que cuidarme. Es que no, uno respira, te lo juro, y sube 10 kilos, está bien complicado, por eso hay que cuidarnos. Ya sé, qué ganas. Oye, ponen por acá, ay, esa doña Susi, qué bárbara. También nos ponen, ya, denle un programa a doña Susi. Dice, ya mejor que haga su programa, doña Susi. Bandida, el pastel de zanahoria es el pastel más malo que puede existir. No me digas eso, corazón. A mí el que es de Red Velvet y el de zanahoria me gustan. De ahí en más, no me salgan con que les gusta el de tres leches, por favor. No me salgan con eso, bandidos. Ahí todo mojado. Ay, no. A mí esa textura no me gusta en la comida. No. Bye. No. Tampoco como menudo. Como que ese tipo de texturas no me gusta.
3: Vaya dato perturbador.
2: En la comida. Oye, me va a correr el jefe, va a decir, ¿qué les dije de los arbures? Dicen por acá, buenas tardes. Puedes poner la canción de Cheque en Blanco con la arrolladora para esa ex que le dijo a mi papá, ni porque me paguen regreso con él. Qué bueno que sabe que no estoy a la venta. Ahorita te la busco, corazón bello. Oigan, a ver, hay un eterno enamorado de la chula, que qué bárbaro. Quiero que escuchen, por favor, este mensaje.
4: Buenas, mi querida y amiga, la bandida.
2: Buenas tardes, amigo.
4: Saludos, bandida. Que tengas buen inicio de semana.
2: Gracias.
4: Voy a complacer con un tema de Campeche Show. Se llama Campeche Show. Esa mujer.
2: Uy.
4: Dedicada para la chula.
2: Ay.
4: Soy el enamorado de la chula.
2: Ay. Escuchen lo siguiente.
4: Pues si me está oyendo la chula, le voy a mandar un besotote así grandote.
2: Ay, a ver.
4: Tronado como los relámpagos.
2: Écheselo. Todo eso. ¡Vámonos! Ya le dije, ya le...
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2: Yo no sé si está escuchándonos la chula o no, seguramente no, porque tiene muchas ocupaciones, ¿verdad? Pero ya le reenvié el mensaje. Yo ya le dije, chula, ahí te hablan. Y ya le envié el texto, ahí para que escuche a su eterno enamorado, por supuesto. Dicen por acá... a ver qué dice por acá, me perdí con los mensajes. Dice, mi hermosa, qué bueno que ya estás bien, el sábado estabas diferente, mándame un beso, soy el Johnny, mi pelirroja favorita, te mando un besote, mi Johnny querido, gracias por reportarte, ya andamos al 100, mira, al 100, al millón y pasadito. Es que ya saben por acá. Dice lo siguiente.
6: Bandida, buenas tardes, bandida.
2: Buenas tardes.
6: Bandida, que no esté en la cárcel. ¿Cómo estás, bandida? Porque todos sabemos cómo estás y el regio lo sabe.
2: ¿Cómo?
6: Cada que te presento en tu programa.
2: ¿Cómo?
6: Saludito, bandida, aquí de la aplicación de la U. Iniciando semana, que tengas un excelente inicio de semana, bandida.
2: Gracias, mi rey.
6: Saludos a doña Susi, que ya se está haciendo una bandida más. La bandida mayor. ¿Me puedes complacer ahí con la rolita de Rosas, de Grupo de 30? Saludos,
2: okay.
6: Bandida.
2: Ok, con mucho gusto, corazón. Ahorita pongo tu rolita, ahorita la buscamos y te complacemos. Muchas gracias por reportarse.
7: Qué rico, amor.
2: Ay, mire, ya contestó la chula. Dice, cito santo, todo eso, nomás eso me dejó doña Susi. ¿Cómo? Es que chula, aquí te estoy mandando el audio, ¿verdad? Mientras estoy al aire, es que traes vuelto loco ese hombre, qué bárbaro. Yo dije, no, tenemos que compartirle este audio a la chula para que sepa que cómo lo trae cacheteando las banquetas. Y esto es todos los días, ¿eh? Qué cosa. Pero bueno, ahí quedó cumplido para el radio escucha por acá.
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2: La rompecorazones. Luego me traer a la Chula para un sales porque sales. Claro que sí, nomás que me dé luz verde y le damos. Saludos, hermosa. Un besote, mi chula bella. Dicen, a ver, espérenme. Ya se me menortearon los mensajes. Dice, buenas tardes, Caro. Anónimo, ¿eh? Yo tengo un compa hasta la fecha que andaba con mi hermana, pero él le ponía los cuernos con la ex. Yo sabía y jamás dije nada, pero vengué a mi hermana reventándome a la hermana y a la ex de mi compa. Ese compa ya está muerto. Oye, no hombre, tú sí saliste pero bien ágil. ¡Qué bárbaro, corazón bello! Por acá dicen, sí, más vale saber que vivir engañada. Y claro que yo le diría a mi amiga porque la experiencia que yo viví es horrible. Totalmente de acuerdo. Sí, a mí también díganme cualquier cosa en momentos de mi vida. Dice por acá, yo conozco una tipa que ni porque ella misma ve que la engañan lo perdona. Hasta le ruega y después hasta te deja de hablar si le dices que le ponen los cachotes, pone. Pero ya ella es mejor tener amor propio, ¿sí o no? 1000% de acuerdo. Y la verdad no hay peor ciego que el que no quiere ver. Así que truchas, atenchos, ¿eh? Atenchos, ay, atenchos. ¿Cómo me duele? Ay, no, bandidos, se pasan la verdad. Pero bueno, nos vamos a ir a por más música. Ya tenemos por acá varias pendientes. Tenemos por acá a los alemanes, ¿verdad? A los temerarios. Tenemos los temerarios. Vamos complaciendo esta rolita que nos estaban solicitando con Dímelo de los temerarios. Aquí nomás.

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1: La del cheque blanco. De una vez. Luego ya la grabó otra vez de nuevo, ¿verdad?

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1: ¡Espérame!
2: Imagínate, no voy a decir quién, pero alguien que está aquí se puso de pechito, se cayó, se resbaló y se sentó y traca la matraca. Pero cada quien, ¿verdad? Ahora sí que quién es uno para juzgar. Ay, dicen por acá, a doña Susi se la está mandando a llamar el Jorge Goy Chilapa. Les quieren robar el rating. Ay, es correcto, Al, ya quieren que les marquen para allá. Ahorita vamos a ir a jalarle las greñas a mis compañeros. No, hermosa, es que dicen por acá, es que esa canción no es mi reina. Hola, hola, buenas tardes. Quiero mandar saluditos para Isamar, Ricardo Aranza y toda la banda de Colotlipa que anda en Cabo. Saluditos con mucho gusto, pórtense bien y diviértanse mucho. Vámonos con más mensajes, dicen por acá. Saludos para el camión del Solarix que va saliendo de Cabo del Sol de parte del ingeniero Ábalos. Mira, ese Inge sí se reporta, para que vea. ¡Uy, uy! Saluditos a toda la gente bonita trabajadora que ya va saliendo, que ya va para su cantón, que ya van a ver qué hay de cenar, qué rico. Me invitan porque mira, si yo no cocino nada, ¿cómo? Ponen por acá. Tú estás como lo que comen los pajaritos, masita. No, hombre, ¿qué te tomas? ¿A dónde te invito, corazón bello? Ay, no. Que, por cierto, qué buenas tortas ahogadas me mandó el sábado, ¿eh? Muchas gracias, mi rey hermoso. ¿Cómo se valora eso? A ver, vamos a escuchar más mensajitos. Oigan, que, por cierto, ya la chula contestó. Ya contestó al mensaje de nuestro bello Radio Escucha. Así que vamos a ver qué nos dice.
3: ¿Qué te parece, mi bandida, si tú empiezas a hacer el...
2: Ajá.
3: El pasado ahí de lista.
2: Ok.
3: Y que te empiecen a enviar los currículum, que me des un punto bueno.
2: Me parece.
3: Vamos a ver si alguien me convence.
2: ¡Ay, ya dio luz verde la chula! Déjenme les digo que antes no quería que la metiera al Sales porque Sales se me ponía bien rejega. Y ahorita ya dio luz verde. Dijo, primero que manden el currículum, vemos los filtros y ahí vemos qué show.
3: Me están cantando por la chula, ¿qué te parece?
2: ¡Ándale!
3: Que me empiecen a cantar ahí, que me dedique una rola y a ver si así me conquistan, puede ser.
2: Ahí está, así que en este momento pueden mandar su audio cantando. Como por ejemplo este bello rollo. Escucha, a ver, vamos a ver qué le manda a decir ahora.
4: Gracias, mi bandida, gracias. Gracias.
2: Con gusto, mi rey.
4: Gracias por hacer de Cupido.
2: Ya sabes. A la orden para el desorden. Siempre, siempre presente los mejores eventos.
4: Voy a cantar una canción a la chula.
2: Ahí está, ya ven, ya se. Espérenme, ya salió el primero que le quiere echar su serenata. Vamos a ver qué dice.
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2: ¡Ay, qué bonito, bandido hermoso! ¡Qué talito! No, hombre, andan con todos los poderes, con toda la garra. Eso es todo, corazón. Yo le voy a hacer llegar tu audio, tu canción, para que la cheque, la analice y la disfrute, seguro.

0: Gracias, dice Adrián, con mucho gusto, corazón bello. También vamos a mandar saluditos bien especiales. Dice, Oli Bandido, saluditos para Gerardo, Cheque, Peñalosa, Pablo Carrasca, el cangrejito, por favor, y gracias. Les voy a mandar su besote. Oigan, que por cierto, ya este saludo ya me lo aprendí de memoria. Yo siento que ya me lo sé re bien. Así que espero que todos los días se avienten el saludo, porque si no, imagínate, todos los días grábelo y grábelo y grábelo. Y quién sabe si lo escuchan. Ojalá que sí, eso espero. Vámonos con más mensajitos.
1: Denle chance ahí ya para que vaya a trabajar ahí en la radio.
0: A doña Susi.
1: Tiene buen carisma.
0: La neta, sí.
1: Sí, yo creo que sí la está tomando la chamba al Pantera y al...
0: No, ¿qué pasó? Mejor que se sume también, doña Susi, al equipo. Qué bárbaro. Juntos somos más, la unión hace la fuerza. Dice mi bandida hermosa, preciosa. Dile a ese que le está cantando la chula. Ay, corazón, que se porte bien. Dice, no, él sí se porta bien. Mira, dice la chula que ya empezó hasta a sentir mariposas. No, hombre, es que soy. Yo de verdad, mi destino es ser Cupido. O sea, yo debí de haber nacido con alitas y el ancla. Era gastritis. No sabe qué sabe qué está pasando por ahí. Es la gastritis, dice el compa Virto. No es eso, amiga, es hambre. Ya traemos hambre, ya hasta ahora ya sé. Ay, no, mis bandidos. Pues bueno, nos vamos ahora sí a seguir con más música, que tengo aún todavía varias complacencias que hacerles. Pero por acá tenemos justamente la rolita que le mandan dedicar este bello radioescucha al eterno enamorado, el chulo. Dice que así se llama él, en honor. Vámonos con Campeche Show y esta rolita llamada Esa Mujer. Aquí nomás, la mejor. ¡Uy!

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1: La primera vez en definirse una final mundialista en penales fue en 1994, en Estados Unidos, entre las selecciones de Italia y Brasil en el Rose Bowl de Pasadena, California, teniendo como resultado 3-2 a favor de los sudamericanos.
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0: Irnos, bandidos bellos. Y oigan, ahorita viene un radio escucha bien querido, que la verdad ahorita nos está poniendo de que muchas gracias por la foto y todo el rollo. No, hombre, para nosotros es un placer, sobre todo para el compa Virto, que...
1: ¡Ay, cosita, mi vida!
0: Que le encanta, siempre le encanta tomarse muchas fotos. Tomarse fotos de su pasión. No, de verdad, qué bonito es irlos conociendo poco a poquito y me encanta que vengan, nos tomamos la foto, todo el rollo. Ya saben que aquí estamos a la orden para el desorden. Cuando vengan, nomás al otro les encargamos, dice el compa Virto, un ochito, a mí un chocolate. Chocolatito, pues algo, ¿no? Alguito, corazón, no te creas. Dicen por acá, buenas tardes, bandida, ¿me puedes poner la canción de la arrolladora? Se me cansó el corazón, ya no creo que alcance a salir, mi reina, pues es que ya me voy, ¿verdad? Pero pues, mañana con mucho gusto, ¿va?
2: Sí, bandida,
0: con gusto, mi rey. Dicen por acá también, ay, mira que Irán metió otro golazo y que empató con Australia. ¡Vámonos! Muy bien, me encanta.
3: ¿Qué es eso?
0: Ay, es que a mí sí me gusta muchísimo el fútbol. Dice, ay, nos acaban de mandar una foto de un accidente que ocurrió, para que lleven mucha paciencia a los automovilistas. Accidente por esta paquetería color amarillo con letras rojas. Bueno, por ahí, por el puente 2015, pues, ajá. Para que tengan mucha precaución, ya vi el golpe, mira, sí está gacho. Chin, ojalá que no, que pues lo logren resolver pronto. Ok, ahorita, ahí va, para allá, encaminado para allá. Oigan, por cierto, también, por supuesto, agradecerles que estén con nosotros en cada tarde. Por acá nos mandan, eres un ángel que se cayó del cielo y te confunden con Cupido. ¡Ay, hermoso! ¿Cómo no los voy a querer, bandidos? Si son tan bellos conmigo, los quiero mucho, en verdad. A ver, por acá también nos comparten. Bandida, la chula y tú son un lujo que no cualquiera se da. ¡Ay! Oye, compláceme con esta rola, tu pelo con grupo El Tiempo, con cariño para ustedes dos. Gracias por la rolita, amigo. Ya no sé si alcance a salir por el tiempo, pero si no, mañana escríbanme más tempranito y con todo el gusto y placer del mundo. Gracias por habernos acompañado en esta bonita tarde del Guateque. Ya sabes que nuevamente mañana tenemos una cita nuevamente de 5 a 7 de la tarde aquí a través del 89.9 y 102.3 para que nos sintonicen y ahorita se queden en las manos del compa Virto y su serenidad. Natas, me voy, me despido, deseándote una excelente tarde. Ya te la sabes, pórtese bien y si se porta mal, pues ahí me invitan. Yo soy Carolina Moreno, así me encuentras en todas las redes sociales. Y te dejo escuchando esta rolita para Doña Susi con Alicia Villarreal. Te quedó grande la yegua. ¡Uy! ¡Vámonos! Yo no pienso.

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1: Javier Aguirre, el vasco de 67 años y director técnico de la escuadra mexicana, en este 2026 dirigirá su tercer campeonato de fútbol internacional. Además, es el técnico con más victorias en partidos oficiales, así como dirigir 9 Copas de Oro, 3 Copas América y 3 CONCACAF National League.
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Cuando son exactamente las 7 de la tarde o 7 de la noche con un minuto, llegamos puntuales a estas serenatas. Ya se siente el olorcito a cafecito. A pan, pan salido recientemente del horno, a galletitas. Y más que nada ya se siente el cariño de toda la familia, ¿no? Reunidos para escuchar las serenatas de la mejor. El compa Virto, quien les habla, les dice que tengan una excelente tarde-noche ya los que regresan de la chamba. Bien ganado ese taco, ¿no?, que se están llevando ahorita a la mesa. Ese taco que en estos momentos van a disfrutar algunos. ¡Buen provecho! Y como siempre, tenemos carro lleno. Ya tenemos aquí muchísimos mensajes para dedicarles sus canciones que nos solicitan con mucha antelación. Así que vámonos rápidamente con los saludos, dice... Para Gustavo Rivera, de parte de su esposa Noemí, que lo ama mucho y feliz por coincidir en esta vida y ser su esposa. Le desea bonita noche y le quiere dedicar un tema con el grupo Edición Especial. Así iniciamos las serenatas de la mejor.

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1: El Estadio de Dallas será el recinto con mayor capacidad de aficionados en el Torneo Internacional de Fútbol 2026, organizado por Canadá, México y los Estados Unidos, con capacidad de 94 mil asistentes por partido.
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2: Y seguimos rápidamente con más saludos para Raúl Barraza de parte de su esposa, que lo extraña mucho y lo ama y le desea bonita noche.
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Exactamente las 7 de la noche con 10 minutos. Continuamos rápidamente a través de la Mejor FM. Ya tenemos aquí el poemita preparado para que usted se lo aprenda y se lo dedique al ser amado. Cuando la tenga o lo tenga frente a frente. Agarrándola de las manos o agarrándolo de las manos para que no huya el canalla o la canalla. Recalcando que no son de mi autoría, pero me gusta compartirlo con todos ustedes. Dice así, ahí le va. De nadie seré, solo de ti, hasta que mis huesos se vuelvan cenizas y mi corazón deje de latir. Vámonos rápidamente con más saludos hasta el Cerezo de San José, módulo 1, para el Coco, el RM, el Pacheco, el Monchis, el Chapo, para el Pol, el Ceseña, el Chori, el Arturo, el Chino Charrasca, al Chalino y para el Aníbal con este temazo. Es el Grupo Selectivo.

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1: El certamen de Francia de 1938 es considerada como uno de los torneos más cortos en la historia, durando cerca de 15 días. Por su parte, la edición de 2026, con sedes en Canadá, Estados Unidos y México, será considerado como uno de los más largos en la historia de los mundiales, contando con 39 días.
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2: Y continuamos rápidamente a través de las serenatas. Y el saludo para el Rufles Peñalosa y el Camacho de parte de Naomi, que le quiere dedicar este tema con el código FN.

0: Mucho gusto para el compadre.
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2: Y continuamos rápidamente a través de las serenatas y el saludo al paisa, al ángel, al cigal, al peque, y muy en especial para el Mochis de parte de la señora Imelda, con todo su amor, y le quiere dedicar este tema con don Ramón Ayala.

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4: Y continuamos rápidamente a través de las serenatas y el saludo para el Tiburón Junior y los plebes de parte del viejo con este tema del grupo.

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1: Y continuamos rápidamente a través de las serenatas. Y el saludo rápidamente para Luis Ángel, de parte de su esposa, que recuerde que lo ama con todo el alma y le manda muchos besos.

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1: Y continuamos rápidamente con más música. Saludos para el Peter de parte de su familia que lo quiere. Le mando un fuerte abrazo y le deseo una bonita noche con este tema de Junior H.
2: Y Gabito Ballesteros.

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1: Sorprendentemente, hubo dos jugadores argentinos que se perdieron un mundial por el cabello. En Francia, 1998, las ausencias de Fernando Redondo y Claudio Polcanilla fueron evidentes. Ambos pasaban un buen momento en sus carreras, pero el director técnico de la selección, Daniel Passarella, les dejó fuera de la lista final solo por el largo de su cabello.

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1: Y continuamos rápidamente con más música, más saludos para el Pato de parte de su esposa que lo ama y le desea que tenga bonita noche y le dedica este tema con el grupo Clasificado.

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11: Hola, buenas noches, para mandarle saludos a mi esposo Eliver y decirle que no olvide que lo amo muchísimo. Te extraño mucho, mi amor, espero verte pronto y no olvides que eres lo mejor de mi vida. Te amo con todo mi ser. Hay alguien que también quiere mandarte saludos.
12: Y hola, papá, espero que te encuentres bien y nunca olvides que te quiero bastante como mi mami te quiere a ti, y te quiero bastante y espero que te portes muy bien y que no hagas nada malo allí para que no te pase nada. Y con tu hija Allison, acá anda. Adiós, te quiero mucho.

0: Exactamente las 7 de la noche, 46 minutos. Continuamos rápidamente a través de la Mejor FM. En estas serenatas. Ya de lunes. Ya se fue el lunes, ¿verdad? Rapidito. Y ya tenemos aquí el poemita preparado para que usted se lo aprenda y se lo dedique al ser amado cuando la tenga o lo tenga frente a frente. Recalcando que no son de mi autoría, pero me gusta compartirlo con todos ustedes. Dice así, ahí le va. Siempre ha sido mi mayor adicción, pero desde que estás conmigo, sin remedio, he perdido la razón. Y vámonos con saluditos, un saludito, un audio que nos hicieron llegar, así que... ¡Avanti!
1: Hola, buenas noches, señor Vito. Puedo mandar saludos para Aníbal Morales, de parte de Joana, que lo amo con todo mi corazón, que ya te extraño, mi amor, te extraño mucho, que ya muy pronto nos vamos a ver, y... Que Diosito te cuide, te proteja y que tengas una excelente noche. Te amo, mi amor. Y me podría complacer con una canción, la de Grupo Firme, la de Te Amo, por favor. Y muchísimas gracias y que tenga una bonita noche, señor Víctor.

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1: Hola, bonita noche, compadrito. Bendiciones. Oiga, quisiera pedirle de favor si puede enviar un saludito para mi esposito Ramiro López Hernández, de parte de su totolita. Hola, papito hermoso, ¿cómo estás? Espero te encuentres muy bien, muy, muy bien, mi amor. Yo estoy bien, ya estoy aquí en la chamba. Oye, papito, también quería comentarte que Ismael ya salió del hospital, todo está bien, mis estudios salieron bien, gracias a Dios. Gracias por tu apoyo, mi amor, gracias por estar conmigo cuando yo más te necesito. Te amo, te mando muchos besitos y deseo que esta noche puedas descansar a gusto, que sueñes bonito. Te mando mil besitos, mi amor. Recuerda siempre que estás en mi mente y mi corazón. Te amo. Y también te quiero dedicar la canción de Amor del Bueno, Calibre 50.

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1: Exactamente en las 7 de la noche, 56 minutos, es la parte final de las serenatas. El saludo para el señor Camarillo allá en Lomas del Sol, en la esquina amarilla. ¡Súbele, Camarillo!

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3: Amigos, ¿cómo están? Buenas noches, totalmente en vivo. Estamos arrancando el programa del día de hoy. Este que es el lunes, ¿no? ¿O qué
4: lunes,
3: es hoy?
4: Ya, lunes.
3: Lunes, sí, es que sí se descontrola uno, lunes cara, de tanto 15. Fútbol. Lunes 15, quincena, mi Fer.
4: Ay,
3: tranquilos.
4: Qué bendición.
3: 9 de la mañana. Perdón, me quedo con la costumbre matutina. Del programa que tengo como 10 años conduciendo. 9 de la noche, perdone usted. 9 de la noche.
4: Horas, sí.
3: Échele 12 horas.
4: Exacto.
3: 9:03, estamos totalmente en vivo, Fer Gay, un servidor, Jesse Cervantes. Además, Rosa Concha, que es la estrella de este programa.
4: Que es la estrellado, más bien, si me preguntas, con sus pronósticos.
3: Que engalana. Hoy tenemos al Pato, viene el Pato más viral de México. Además, está Kalimba, que
4: es una joya
3: tenerlo aquí, una verdadera joya. Estamos prácticamente cubriendo el país vía radio, a través de la cadena EXA, la cadena La Mejor, y de MBS Noticias vía YouTube. Estamos también en redes sociales. Vayan mandando memes, ¿no? De una vez, vayan mandando su meme en torno a la desilusión que generó hoy España.
4: Oye, sí, 0-0 contra Cabo Verde, Jessy. Buenas noches a todos.
3: Con Cabo Verde a 0, mi querido Fergay, ¿cómo estás?
4: Bien, Jessy, aquí con el rompequinielas, que sin duda yo creo que ha sido de todos los resultados, porque si ha habido resultados sorpresa, este de Cabo Verde en contra de España, creo que a todos nos rompió la quiniela. Jamás nos hubiéramos imaginado que este partido iba a acabar así, pero es muy común, ¿no? Como que normalmente
3: sí,
4: España
3: caray.
4: Empieza medio ahí titubeante. Ya pasó en el 2000, ¿qué fue? En el 2010, cuando quedó campeón, que perdió en su primer partido contra Suiza. En el primero perdió 1-0 y luego ya empezó a agarrar un poquito el rumbo, y ojalá que así sea para España, porque es de los favoritos.
3: Oye, y luego Bélgica con Egipto, iba perdiendo Bélgica.
4: Iba perdiendo, sí.
3: Iba perdiendo.
4: Metió el 1-1.
3: El 1-1, que es medio autogol ahí, porque sí, la barrida de este tanque, se alcanza a llevar un hombre de Egipto la pelota, y luego Uruguay con Arabia Saudita, que también iba perdiendo Uruguay.
4: También, y ya alcanzó ahí a empatar con un gol de Maxi Araujo, que es un futbolista que estuvo aquí jugando en México, en Toluca. Y por último, el que fue el mejor partido del día, que quién lo hubiera dicho, el de Irán en contra de Nueva Zelanda, que acaba de terminar hace algunos minutitos, que acabó en empate, 2-2.
3: 2-2, es día de empates, 4 empates.
4: Sí, sí, sí.
3: No hubo 3 puntos para nadie, y esperemos que el día de mañana pues venga mucho mejor, cargado de goles, de triunfos, de éxito. La gente sigue llenando los estadios. Muy bien el árbitro mexicano, ¿no?
4: Sí, César Arturo Ramos, ahí estuvo justo en este partido de Nueva Zelanda en contra de Irán. Fue el debut de César Arturo Ramos en este partido, mi Jesse. Y bueno, pues tenemos muchas cosas hoy para que se queden con todos nosotros. Igual cuando nos vayamos en corte en radio, vamos a estar completamente en vivo en las diferentes plataformas.
3: Sí, vayan mandando su meme y vayan retroalimentándonos también en el WhatsApp. Estamos con el WhatsApp listo y presto. Estamos en el 55 1979 5930. ¿Sí es ese, va, rockero? Sí, ahí está. Pues,
4: confirmado.
3: Creo que ni lo oyó, ¿verdad? El vato, pero.
4: Dijo, sí,
3: pero,
4: sí aparte dijo, dio, sí, diste sí. Su teléfono y dijo, sí, sí es ese.
3: El teléfono, pero mira, muchos mensajes, ¿eh? Saludos.
4: Saludos.
3: Soy Rosy, y comparto mi meme del mundial. Están llegando memes.
4: Están llegando memes.
3: Mándelos 55-2502. Oh, ya me equivoqué, rockero. ¿Cuál es,
4: A ver, ahí.
3: 55. Denme bien el WhatsApp, si fueran tan amables, que ya me hice bolas, mi querido Rock and Rollator, si fueras tan amable. En tanto, me pone bien el WhatsApp y yo lo digo bien. ¿Qué te parece si vamos con David Fighter?
4: Por favor, vamos. Venga. A escuchar lo que tiene que decirnos David.
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5: Hola, Jesse, ¿cómo estás? Saludos para todos los amigos sin derechos. Aquí continuamos, saludos desde Kansas City, donde mañana se va a presentar la selección campeona del mundo, Argentina, enfrentándose a Argelia, con obviamente el mejor futbolista del mundo, que se llama Lionel Messi. Sé que hay mucha expectativa, pero el fútbol a veces es poéticamente perfecto. y nos regala historias, historias maravillosas como la de Cabo Verde frente a España, una selección caboverdiana que debutaba en el Mundial esta mañana en Atlanta y que, para darles un dato, es 500 veces inferior en cuanto a su costo, a la valía de sus jugadores con respecto a la selección de España, la campeona de Europa, la gran favorita para ganar el título mundial. España hoy no pudo hacerle un gol a Cabo Verde, 0-0. Y bueno, el portero de la selección portuguesa terminó siendo la gran figura, un hombre de 40 años, portero del equipo portero que juega en Portugal con el Chaves de la segunda división de esa liga, de ese país. Portero de Cabo Verde, terminó parando todo. Hay algunos datos espeluznantes. Por ejemplo, el tiempo de posesión de España fue de 77%. Oyarzábal, el futbolista de Real Sociedad, no tocó un balón hasta el minuto 30. Pero sí puede descomponer las cosas al futuro inmediato de este Mundial. Porque si España no logra ser primero de su grupo, pues podría chocar con Argentina en la ronda de los 16avos de final, lo cual generaría un choque de trenes donde cualquier cosa puede suceder. En fin, son de esas historias que hay que contar en el Mundial. Creo que hemos vivido un inicio realmente muy esperanzador. El fútbol de Estados Unidos, me quedo con él. Lo que Marruecos enseñó frente a Brasil, el segundo tiempo de Japón frente a los Países Bajos fue realmente espectacular. La victoria de Suecia sobre Túnez, un poco antes el triunfo de Australia ante Turquía, que fue sorpresivo. En fin, hemos vivido grandes parajes del Mundial y todavía faltan por aparecer este martes la selección de Francia, la selección de Argentina, dos candidatas, y también Portugal junto con Cristiano Ronaldo. Es lo que tenemos desde Kansas City. Les mando un abrazo, Jesse, saludos para todos en Amigos Sin Derechos. Aquí estamos.
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3: Gracias a David Faitelson por su comentario. 55-79-19-59-30. 55-79-19-59-30 es el WhatsApp en donde están cayendo memes. Están cayendo memes por todos lados. Rosy García ya mandó su meme. No, qué bárbaro, ¿eh? Cualquier cantidad de memes. Este está muy bueno. España empata en su debut. Compartimos el meme del empate de España. Sigan mandando su meme del empate de España. De verdad están cayendo muchos también de Colombia. Pues muy bien, síganlo mandando. Y también por redes sociales. Estamos en YouTube, estamos en Facebook, para que por favor nos hagan, pues ahora sí que nos den la mano, nos echen el paro.
4: Por favor, ¿no? Exactamente.
3: Y tenemos un invitado muy especial.
4: Oye, qué lujazo.
3: Preséntalo tú, que estoy muy nervioso.
4: Está con nosotros hoy el pato que se volvió viral ahí en las redes sociales, lo vimos desfilando después de la victoria de México en el primer partido que tuvo contra Sudáfrica, lo vimos súper viral, salió esta imagen en Reforma y apareció este pato que ya me parece que le dicen el Cuauhtémoc Blanco, se llama Merlín y viene a acompañado por Carla y Cristian, así que bienvenidos, amigos sin derechos.
3: Señores, venga, Dios me los cuide.
4: Bienvenidos, pásenle de este lado, por favor.
3: Señoras, señores, ¿cómo están? Oye, la verdad es que qué gustazo tenerlos acá. Qué bonito es que una mascota se vuelva de pronto tan. Vénganse para acá.
4: Pásenle.
3: Por favor,
4: ahora sí que no muerdo.
3: Sí. Oye, qué bonito que una mascota se vuelva de pronto viral y que alguien a quien quieres tanto y que has cuidado tanto, pues de pronto esté por la televisión y por todos lados, ¿no?
6: Sí, de verdad. Estamos muy halagados de que pues amen tanto a Merlín y que lo hayan hecho viral.
3: ¿Cómo llegó a su vida Merlín?
6: Bueno, Merlín llegó a nuestra vida por una clienta. Yo me dedico a vender aguas y refrescos y esa clienta fue la que le regaló a Merlín a Cristian.
3: Oye, Cristian, ¿y qué tanto ha sido de bonito o complicado de pronto criar un pato que no es una mascota convencional?
7: Pues no es tan difícil tener un pato. Es más fácil que un perro, la verdad.
3: Es más fácil un pato que un perro. Yo creo que ya sabes qué, Cristian, y que van a poner de moda y van a crear la patomanía. Yo creo que a partir de ahorita mucha gente va a querer tener un pato.
6: Yo creo que sí, pero sí sería importante decirles que el tener un pato no lo vean como una moda, sino es una responsabilidad y tienen que estar al pendiente. Son muchos cuidados, es algo complejo y sí, si van a tener un pato, por favor, ámelo, no lo regalen y lo donen.
4: Oye, ¿lo puedo tocar?
8: Claro.
4: Ah, mira, sí está. Ah, no, de al pato, ¿verdad? Sí. ¡Ay, no, me soltó!
3: Oye, ¿muerde fuerte?
6: No, hágale puñito.
3: A ver.
4: Ah, mira, sí está puñito.
3: No, ahí está. Sí, no muerde fuerte. No. Yo dije, no, puñito, no. Sí. Ay,
6: hasta... un pedazo.
4: No. Y si fuera futbolista, ¿con qué pata le pegaría?
6: Con el pico. Y sí, le gusta jugar fútbol.
3: ¿Te gusta jugar fútbol? Oye, muy bien. Fíjate que queríamos hacerles una propuesta para ver qué tanto nuestro querido Merlín tiene ese don de magia de poder predecir el futuro y decirle a nosotros y a nuestro querido público que está escuchándonos en radio en todo el país, y que además pues también nos está viendo en las redes sociales, que nos puede decir cómo le podríamos hacer para que pudiera predecir los partidos de mañana. ¿Hay alguna forma? Tenemos los escudos.
4: Exacto, mañana por ejemplo juega Argentina, Argelia, y ya viene nuestra querida Rosa Concha.
8: La edecán del momento.
6: Perfecto.
7: Lo que pasó es que en Televisa dijo, predijo de que va a ganar entre Portugal y
8: Argentina.
7: Entre los dos.
4: Okay. Portugal y Argentina es lo que predijo para ganar la copa.
3: Ah, pero en Televisa, final. Pues aquí sí, somos compas.
8: Sí,
3: aquí es más de compas, ¿no? Entonces, pero que yo digo de los de mañana, ¿no? Exacto. Quizá uno de los de mañana puede ser. ¿Cómo ves? Mira, son los de mañana.
4: Justo, de este lado ya está poniendo Rosa Concha, acaba
3: Argentina,
4: con el piso.
3: Argelia.
4: La bandera Portugal, de Argelia, Congo, y Argentina.
3: Son los que se jugarían el día de mañana. México contra Corea del Sur. ¿Ese no ha hecho predicción o ya?
6: No.
3: Ah, pues ese estaría bueno. Ese, okay. Venga, va.
4: A ver, el de México,
3: México contra Corea del Sur.
4: Si quieren, vete de este lado, pásale de este lado.
3: Díganle, ¿cuál es la bandera de Corea? A Rosa Concha, por favor, si fueran tan amables.
4: A ver, ahí está. ¿Y cómo le podremos hacer? ¿Cómo sería la dinámica? Lo pones.
3: Pero la de Corea. Quite la de Argentina.
4: Exacto, hay que quitar la de Argelia y la Argentina.
3: Sí.
4: Y ahí está la de México y Corea en el piso, Jessy. Ya está el pato en el pasto y vamos a ver hacia dónde se va.
8: Caminando.
3: Espera. Está pensando.
8: Está pensando en una pata. Momentos.
4: Está más cerca de la bandera de Corea.
3: No, sí, de plano Corea.
6: No, todavía no la ha pisado.
3: Todavía no la ha pisado.
4: Todavía no está ahí. Ahí está.
3: Oye, ¿no lo volvemos a hacer? Sí. Digo, no echan la mano.
4: A ver, sí, vamos a volverlo a hacer. Sabemos que estamos en piso. ¿Lo podrías poner más en medio, mi querido Cristian, para,
3: sí,
4: para
3: que chin, cómo hay que repetir todo, va?
4: Para ahí
3: que...
4: está. Ahora sí, de cero. Vamos a ver hacia dónde se va.
3: Denle su tiempo. Qué nervios.
4: Dios, completamente en vivo.
3: No, ahorita ni se mueve el querido Merlín.
4: Esto va a definir todo
3: Merlín.
4: El resultado de,
3: venga, pato,
4: de este jueves.
3: Pato, ¿cómo le dices de cariño, eh?
6: Merlín.
3: Ah, no hay cariño, bebé. Oye, bebé, ándale, bebecito. Mira, muerde a Rosa Concha.
8: Qué gacho.
3: A ver, ¿por qué no lo vuelves a dejar de nuevo? O sea, lo tomas y lo dejamos aquí en la bolita. Mira, para México.
4: Ahí va.
3: Pero no
4: México.
3: Pisó, ¿eh?
4: No pisó.
3: No pisó.
4: Pisó más de Corea, pero.
3: No, de Corea sí la pisó, ¿eh? Sí, la neta sí la pisó. ¿Qué hacemos? ¿Qué sugieres?
8: Bueno, es que cuando no escoges una el domador, de las dos banderas.
3: Vamos a hablar con el domador del pato. Querido domador, ¿qué sugieres? ¿Una más o ya nos quedamos con Corea?
7: Pues me paso de este lado y ya a ver.
3: Venga, vamos con la última.
4: Pero lo podrías poner en medio nuevamente aquí en el centro para
3: no,
4: ver.
3: No, pero a lo mejor de qué lado, ¿no?
4: Y tú te pones allá.
3: Sí. Okay. Merlín, está Merlín con nosotros.
4: A ver.
3: Ya, que camine.
4: Mira.
3: Ay, no lo ha pisado.
4: No. Ahí está, ya.
3: Empezó
4: la bandera de México.
3: Señores.
4: Ay, qué nervio, Jessy.
3: Hijo, bien manipulado.
4: Sí.
3: Por el domador, pero ganó México, señores.
4: Casi no se notó, ¿no?
3: Bien manipulado, pero qué bonito. Oye, la verdad es que qué bonito que cuides así, quieras así una mascota. La verdad, felicidades.
7: Muchas gracias.
3: Y pues ahora sí que. Están haciendo que la patomanía invada este país. Y mira, ahora sí ya la megapisó, y le dio hasta la vuelta a la coreana. No es por nada coreanos, pero sí hasta ya le sacó aquí el baile, mi querida Rosa.
8: ¿Pero nada?
3: Sí, oye, ¿nos podríamos tomar una fotito con sí, pues es
4: lo, a ver si quieres, subir, mira, si al buen Merlín.
3: Sí, a mí ya me dio dos llegues, ahora
4: sí,
3: que le di a Fer.
4: Te tiró una mordida ahí, mira, ya salió corriendo.
8: Ándale, va a pisar allá al quinconito en la cámara.
3: Sí.
8: El que pisa es el que van a correr el próximo mes.
3: Sí.
4: Ese es el juego ahorita, ya se trata de eso.
3: Vamos a ver. Volvemos aquí. Merlín.
4: Mira, qué chulada, con su playerita de México.
3: Merlín, ya no me muerdas más.
4: Con sus tenisitos,
3: una fotito.
4: Zapatitos. Ahí está.
3: Tómenos una foto, rockero. Aquí con Merlín.
4: Completamente
3: en vivo, con la foto con Merlina, toda la gente de la radio. Está Merlina aquí enfrente, me está viendo re feo.
4: El pato más viral de las redes sociales.
3: ¿Qué pasó, Merlín?
4: Compartan este contenido, por favor, si lo ven.
3: No, mira, se te
4: no,
3: encima.
4: Se te está viendo, no, pero directo,
3: sí, sí,
4: mi
3: Jessy. Sí. Sí. Como retador, el Merlín.
4: ¿Quiere su programa de radio?
3: Sí, quiere su programa de radio, yo creo. Merlín. Oigan, pues qué bonito, ¿eh?
6: Muchas gracias.
3: Sí, qué bonito.
4: ¿Y qué les ha tocado conocer gracias a Merlín? Han estado pues dando la vuelta en programas con gente. Me imagino, sí, claro, que pues se ha vuelto tan viral que la gente les escribe. ¿Qué sorpresas se han llevado?
6: Pues más que nada, igual ahorita en Televisa, que estuvimos casi todo el día. Estuvimos también con la FIFA, que le hicieron su, ¿cómo se llama?
4: Su pasillo, ¿o qué? Como
6: pasillo del buen jugador, algo así.
3: Ajá.
6: Ahí en el Fan Fest, en el Zócalo, estuvo.
3: Oye, deberían de llevarlo al partido, caray, ¿no?
6: También,
3: de que
6: sí,
3: los inviten de la FIFA, no sean codos.
8: Sí, yo
3: Infantino.
8: De la FIFA,
3: ya le sacaron provecho al querido Merlín, ahora llévenlo al partido.
4: Claro, estaría bueno.
3: ¿No sabes la ovación que sería una ovación bárbara, ¿eh? Si lo ponen en el centro de la cancha, en medio tiempo.
8: Exacto, oye, pues de verdad hay que mover de influencias para que los inviten, ¿verdad?
3: Sí.
8: Oye, ¿hace cuánto que le pusieron su playerita que se ve tan precioso, oye?
6: El mes pasado le compré su playera porque me gusta que ande con diferentes camisas y demás. Y cuando fue el campeón, bueno, lo que es el mundial, fue cuando le empezamos a poner su playera y fue, vaya, un boom.
3: Sí, un mundo totalmente.
8: Hermoso.
3: Muchas gracias por estar acá. Vamos a ir a un corte comercial radio. Nos quedamos aquí en redes, así que vamos a un corte comercial en la radio y nosotros seguimos aquí en redes sociales.
8: Sí.
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3: Ya estamos en la radio, estamos en la radio de regreso. Oye, es que Merlín le estuvimos haciendo la prueba con dos tazas de agua y le poníamos las dos, una bandera por taza de agua, y resulta que primero se fue con Corea,
4: luego
3: sin
4: con
3: taza,
4: México.
3: Luego se fue con México, sí. Sin taza, medio manipulado por su domador,
4: sí, sí.
3: Y luego ya con las tazas.
4: En el desempate.
3: En el desempate se fue con México.
4: Del desempato.
3: ¿No? Luego Argentina pierde el día de mañana con Argelia, según Merlín. Y mira, Portugal.
4: Portugal gana.
3: Portugal con República de Congo. Ahora la gente de la radio debemos decirle que está tomándole a la taza que está del lado de la bandera de Portugal. Cuando pusimos Argentina y Argelia, uno con cada taza se fue a la bandera de Argelia.
5: Exacto. Esperemos que no se equivoque y que sea así.
3: Sí, que sea. Está empezando el mundial, así que de verdad, oiga, muchas gracias. Qué bien me cayó.
4: Sí, bueno, onda el pato. Oye, y tiene redes sociales el pato, ya le sacaron
3: sí, claro.
4: ¿Cómo podemos seguir?
5: Está en TikTok como Merlín 2025.
4: Muy bien. Muchas gracias, Cristian.
3: Cristian, gracias, Eres un gran domador de patos.
6: Gracias.
3: Muy bien. Muchas gracias, Gracias, Cristian, gracias.
4: Que estén muy bien.
5: Bendiciones para todos.
3: Bendiciones, muchas gracias por venir y por estar acá. Pues ya si el pato es más acertado que Rosa Concha, habría que hacer algo, ¿no?
7: Siempre yo, pero no.
3: Había que hacer algo con eso del pato.
4: Sí, porque es que Rosa Concha otra vez le falló, ¿sí?
3: Sí. Se nos perdió el domador. Allá, eso va. Perfecto, muy bien. Y ahí se va ya Merlín. Adiós, Merlín.
4: Bye, Merlín.
3: Vamos con Luis Castillo y Gerardo
4: Velázquez de León.
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9: Estamos entre amigos platicando como hoy ha sido un día verdaderamente espectacular para el fútbol alternativo.
3: ¿Por qué?
9: Pues porque vimos a Cabo Verde empatándole a la selección de España, porque vimos a Arabia Saudita empatándole a la selección de Uruguay. No quiero hablar del tema España porque España se ridiculizó solo. España salió sobrado, esos chavitos catalanes de la Masía, que son la base de la selección, piensan que son fenómenos. Y así lo hacen ver, ¿no? En Cataluña, lo hizo ver así su técnico Hansi Flick, lo hizo así ver el diario Sport, el diario Mundo Deportivo, y son jóvenes que les falta mucha experiencia, y por eso no ganaron la Champions, fueron eliminados prematuramente el Barça.
10: ¿Ahora es culpa del Barça entonces?
9: No, nada más te digo...
10: Es culpa de Luis de la Fuente,
9: no,
10: españoles tan crecidos.
9: ¿Dónde? Por eso, pero ellos son
10: hoy España y sus compañeros allá es en Inglaterra del siglo XXI. Ganó un mundial y siempre es favorita cuando ya fue el España.
9: España sigue siendo favorita. Yo recuerdo hace 4 años en Doha cuando Arabia Saudita le ganó a Argentina y no decías lo mismo.
10: Era otra España.
9: No, estoy hablando de Argentina, Arabia Saudita y terminó siendo campeón argentino.
10: Ah, no, pero Argentina tiene a Messi. Ustedes no tienen aún, digo, España es. No tiene a Messi.
9: Tiene a Yamil Yamal.
10: Ok.
9: Yamil Yamal. Bueno. Lo tienen, tienen a Nico Williams, que hoy jugó lesionado. En fin, ha sido hoy la soberbia mata, y los españoles murieron de soberbia. Hoy el fútbol alternativo, señores, allá en el estudio, se impuso el fútbol tradicional a 2 campeones del mundo, equipos alternativos.
10: Adiós.
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3: Gracias a Luis y a Gerardo por estar con nosotros en esta noche de lunes aquí en la radio. Y ahora vamos con esta cápsula de Caliente Fer con Chilín y Piquín.
4: Vamos.
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12: Dime el nombre de 3 porteros.
4: ¿Tres porteros mexicanos o que vivan en México?
12: Que coman tacos.
4: No me sé ni uno. El Conejo Pérez, Ochoa. Sí, por todos los que estoy escuchando, ¿no? Y pues ahorita Max Pedraza, que va a ser el que va a meter.
12: ¡Eso! ¡Corre! ¿Qué darías a cambio de que México quede campeón?
4: Jugamos por la peluca.
12: ¡Eso!
4: No, pues la verdad es que México siempre ha sido un país que siempre es acogedor a las personas, obviamente, a todo, aquí viven de todo.
12: ¿Qué regla le le pondrías al fútbol?
4: No sé, ¿qué regla? ¿Cómo cuál sería tú?
12: Que así pise literal poquito el taco al otro jugador, que ya sea rojo.
4: Esa está buena.
12: Que luego han pasado jugadas que no les ponen rojo.
4: Yo creo que esa es buena, yo la apoyo a ella.
12: Bueno, chicos, vamos a volver hasta el foro de amigos.
4: Ya se te cayó una oreja. Saludos, amigos sin derechos. Le mando un saludo de parte de amigo Chile Piquín. ¡Agárrenlos, po!
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3: Bien, pues seguimos totalmente en vivo para todos ustedes. Argentina y Argelia debutan este martes 16 de junio en un duelo del grupo J en la ciudad de Kansas City. Este partido abre el camino de la vigente campeona del mundo y la albiceleste llega como favorita por su jerarquía y por la calidad de sus futbolistas, que son capaces de marcar diferencias en cualquier sector del campo. Sin embargo, enfrente estará Argelia, muy intensa, física y peligrosa en transiciones, en líneas de juego, en jugadores, y va a buscar incomodar desde el orden ofensivo y defensivo la velocidad de sus atacantes. La historia y el fondo del plantel favorecen a Argentina, pero los zorros del desierto tienen argumentos para exigir concentración máxima desde el inicio. 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
6: Híjole, pues ya lo dijo el pato,
3: 8,750 pesos. 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
6: Así es, bueno, pues ya lo predijo el pato, pues yo creo que voy con Argelia. Saludos a toda la comunidad argentina en nuestro país. Y ahora es turno de irnos con alguien que no es argentino, pero se parece, está tan hermoso como si fuera un argentino. Él es Carlos Aguilar, el zar del boxeo, que tiene la opinión de lo que sucedió este día en esta Copa de Fútbol de todo el mundo.
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13: Hola, hola, hola, ¿cómo están? Jesse, te mando un gran abrazo, deseando estén muy bien, también a Fer, por supuesto, para el día de mañana. ¿Qué cosa? Aparece la selección de Francia, subcampeona, y por supuesto lo hace con Kylian Mbappé, Michael Olise, también, que es otro de los grandes, Dembélé, y varios de ellos, que evidentemente van a dejar claro lo que pueden hacer dentro del campeonato del mundo. Me parece máximo favorito sobre Senegal, pero hemos visto ahora que la ecuación es el equipo débil, espera, entrega el balón, y van a tener que trabajar en la media cancha que no le pertenece a Francia, y ahí tratar de hacer la cantidad de goles importantes o de menos marcar la diferencia para treparse en el marcador y quedarse con el poderío del grupo. Francia tiene esa tenacidad, Francia me parece que puede impactar, marcado como favorito, y evidentemente se estrena Argentina. Hasta hace 8 días tenía a un hombre como Messi lastimado. No tuvo actuación ante Honduras, pero sí después tuvo una actuación pequeña, ligerita, y regresó en el último partido de preparación. Enfrentará a Argelia, y me parece que Argentina es máxima favorita. Así que ya lo saben, los puntos a seguir. Francia, Senegal, Argentina contra Argelia. Nos vemos. Abrazo.
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3: Señoras, señores, la estrella de este programa, sí señora,
6: está aplausos. Está con nosotros la poetisa.
7: Muchachos, ¿cómo estás,
3: Jessel, querido? Si no, les mandamos una poetisa.
7: Exactamente, claro que les ponemos una poetisa.
6: Como las de la UFC.
7: Sí, señor. Exactamente, sí, ahorita sí, que decíamos...
3: Como tu puria.
7: A la hora que llegó el pato, me acordé tanto de tu ganso, era lo que decíamos hace rato, ¿verdad?
6: ¿Cuántos años ahí, con el cuello del...
3: Era famoso, Fer, con el
7: ganso. Le daba, pobre
6: ganso. El paso de la muerte, ni te platico cómo me salía.
7: Me imagino yo el día de hoy, la verdad es que... pues vengo ya. Miren, le di descanso a lo que viene siendo el báculo. Ya le di descanso y mejor me traje, agarré las bolas de Jessy. Una de ellas es caray, justo Jessy. La que voy a...
3: Están como del tamaño.
4: Sí, le atinó ahí.
7: Y también prenden así de colores. También prenden,
3: sí. Sí, grandotas y fosforescentes. Sí, como debe ser.
7: Claro que sí. Oye, bueno, pues yo el día de hoy voy a checar las bolas. Yo el día de hoy el báculo lo dejé descansar.
3: Bendito Dios, porque Herman no daba una.
4: No estaba funcionando nada, Rosana.
7: No di una y bueno, pues mira, me habló uno de mis futbolistas favoritos, Al-Bahad Mamad. Ahora fue el que me habló.
4: Ah, el egipcio.
7: El egipcio, Al-Bahad Mamad.
4: O ese es el saudí.
7: Bueno, no, es que era de Arabia, él es el saudí justo. Bien, y me dijo, oye, Rosa Concha, ¿cómo estás? He estado viendo en el programa desde Arabia Saudita, dice.
3: Ay, un saludo.
4: Saludos, Arabia Saudita.
3: Mándenos petróleo, no sean así.
7: Claro que dinero. Sí. Bueno, nosotros les vamos a mandar una buena lana. Pero es que lo más importante es que voy a hacer una predicción el día de hoy. Ándale. Y pues, mire, voy a checar lo que vienen siendo las bolas, que aparte de verdad tienen un
4: nervio. Pesa, ¿verdad? Veo que pesa.
7: Oye, preciosa.
4: Mira cómo las toca.
7: Ay,
4: está pesada.
7: Ay, espéreme.

0: otro más fácil.
1: Uno más fácil, uno más fácil. De mañana, Paquito, uno de mañana.
2: A ver, Argentina, Argelia.
0: Mira, estoy viendo aquí el chorizo en papas. Ajá. El chorizo en papas, pero el chorizo
2: argentino. Ponte cómoda.
1: Ah, qué bonito.
0: Me siento feliz de estar aquí con ustedes, dándoles la predicción. Ay, estoy viendo, sí.
2: ¿Qué?
0: Una A, una R, una G, Argentina. Ah. Yo estoy viendo los colores azul, yo estoy viendo los colores blanco, yo estoy viendo grandes figuras del fútbol en mis bolas y en este momento yo sí me atrevo a decir, Rosy, vidente, amiga de la gente que aquí en mis bolas de cristal va a ganar Argentina.
1: Mira, ahí está, va contra el pato, ¿eh? Va contra Merlín.
2: Dijo Argelia.
1: Es Rosy, vidente contra Merlín.
2: Es un tiro directo, a ver quién tiene la razón.
0: Y lo vamos a grabar, o sea, ya está grabado, ¿verdad? Vamos a ver si el pato es el
1: esas
0: bueno.
1: Esas cámaras sí graban, los ¿eh? Dos, o sea, se ve lleno, como que no, pero sí graban.
2: Llenos
1: sí.
2: de plumas los dos, Rosa Concha y el pato.
0: ¿No? Y llegó un momento en que yo creí que se había enamorado de mí.
2: No, pues ajá, estaba viendo chava, que traía
1: se sacaba la lengüita. Y...
2: Se le hizo agua al pico.
0: Sí, como que cuando me vio de repente dijo, ay, esas patitas y esas plumas rosas, esta me la quedo, ¿eh? Este cerro elijo para hacerme altar. Oiga, pero bueno, lo más importante es que después de haber hecho esta predicción que en mi bola dice que Argentina gana. En este momento me convierto en la poetisa del espectáculo. Quiero que nuevamente lo digan, pero con ganas, como si vinieran pagados, mendigos. Órale. Enamorada de la negra Tomasa. Bueno, oiga, pues.
1: Pero queríamos proponerle algo,
2: sí,
1: ¿verdad?
2: Porque
1: es
2: algo diferente.
1: Es una poetisa nata, ¿no?
2: Sí.
1: Nata. O sea, usted no necesita, es una fuente de inspiración.
2: Algo que salga de tu corazón.
1: Sí,
2: Rosa,
1: ¿por qué
2: Concha?
1: No? Improvisa una poesía. Sí, porque, sí, es que siempre, es que como que las sí, traen leídas,
2: sí,
1: ¿no?
2: Sí, sí,
1: no,
2: sí,
1: algo, la traen algo improvisado, algo bonito.
0: Yo nací con don.
2: Con don.
1: Sí.
2: No,
1: qué
2: no,
1: raro.
2: No
1: qué raro.
2: Sí. La primera persona don, no, humana que nació así.
0: Que
2: nació.
0: Fui tormenta. No, présteme, lo que pasa es que fíjese que ahorita, pues es que os doy la
1: una.
0: Esta está buena.
1: Sí, a ver, bueno.
2: Ponla en el aire.
0: Ay, mire, en el aire las compones, si viste lo siguiente. Pónganme música de poesía.
2: A ver, ahí está la música de poesía.
0: Estos versos que hoy escribo, como loca sin mecate, es pa' quejarme, señores, de tanto marcador de empate. Aunque a varios no he atinado, yo no soy una inventada. El báculo he de llevar a que lo cheque mi sada. En Arabia fui de un jeque y de Araujo en Uruguay. Ahora todos pago en cheque, puro que come cuando hay. Huela, huela, ave fénix, huela con cadencia y prisa, que ya sea en tacón o tenis, Rosy es la pitoniza. Y...
1: ¡Wow! ¡Eso! ¡Pitoniza! ¡Pitoniza! ¡Pitoniza! ¡Pitoniza! ¡Pitoniza! ¡Eso! ¡Muy bien! ¡Qué bonito!
2: Ya que andas por ahí,
0: No me andes diciendo porque yo sí te agarro.
2: Manches,
0: ¡ah! Espérate.
1: Ahí regresa
0: al rato. Ay, cuidado con las bolas,
1: Jessy. Ay, sí, la bola, por favor, fue tan amable.
0: Así se me han perdido sí. varias.
2: No, sí. Aguas, aguas.
1: Se nota.
2: Wow.
1: Vamos a un corte en radio, regresamos. Ay, ay, ay.
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1: Estamos al aire en Amigos Sin Derechos y está con nosotros y le pido un aplauso para todos y más bien para él de todos, no, Kalimba con nosotros, sí señor.
2: ¡Bienvenido!
1: ¡Que suena el bombo!
2: ¡Bienvenido, Kalimba!
3: Recibirte aquí
4: siempre en tu mil demasiado. Es un placer verte, Infonavit, corazón.
3: Que, ¿verdad que sí?
4: Hombre.
3: Tanto que nos ha tocado viajar juntos.
1: Ah, ya.
4: Sí.
3: Amigos.
4: Avión ya privado, ya champaña.
3: Sí. Y todo lo demás. ¿Y quién crees que lo pagaba?
2: No, pues.
3: Y oye, sí.
1: No.
2: Luego se ve.
1: ¿Pero por qué hablas así así de como yo?
3: Ahora vengo un poco a Argentina. ¿Te has fijado? Claro. Como que vengo un poco así.
2: Uruguay, no sé.
1: Sí, más bien.
4: No sé por qué jugaron ahorita.
3: Sí, también anduve por la Buenos Aires, a lo mejor.
1: Ahí se te pegó.
2: Quitando espejos, dice.
1: Oye, Kalimba, ¿has visto algo de lo sucedido, sí, en la Copa del Mundo?
4: He visto varios, he visto los que he podido. Justo me perdí el de ahorita por venir para acá. Un placer con ustedes. Pero he visto varios y ha
1: ¿qué te ha parecido el nivel que está ofreciendo hasta ahorita la Copa del Mundo? ¿Qué te ha parecido la actuación de México en general, de España, todo lo que ha pasado con Brasil?
4: Vea, en general maravilloso. La verdad es que creo que hay selecciones que me gustaría que volvieran a jugar al nivel que tienen. Y no estoy hablando de los jugadores en lo individual, porque creo que eso está pasando con España. Todo el mundo apostaba por España porque tiene grandes jugadores, pero a mi parecer no han jugado un fútbol en equipo que se ha merecido. No estoy hablando de este partido, estoy hablando en general. Claramente ganan porque son superiores a la mayor parte de los equipos, pero se van a ir topando con algunos. Y para mí también Brasil está ahí, ¿no? O sea, siempre van a jugar lindo, pero el juego bonito, no el individual, sino el que tenían equipo ya hace... más de una década que no,
1: sí,
4: lo vemos.
1: Que no. Entonces, lo vemos.
4: Sí, hay selecciones que están ahí y otras que, bueno, están creciendo. Ya hay selecciones que llegaron por primera vez, como esta que jugó contra España, justo.
1: Cabo Verde,
4: ¿no?
1: Oye, ¿y favorito para ganar la Copa del Mundo?
4: Mi favorito es Francia, pero todos sabemos que va a ganar Portugal.
2: Ah, sí, o sea, como que sientes que ya está predestinado. Ah,
4: digo, nunca puedes parar a alguien. El año pasado casi Mbappé les da la sorpresa a los árabes que le dieron, sí, Copa Messi, ¿va?
1: Sí, sí.
4: Hay que decirlo como es. O sea,
2: tú eres más team Cristiano que
4: no,
2: team Messi.
4: No. Creo que Argentina es una selección espectacular. Creo que Messi lo merece, pero no podemos negar que si hacemos un recuento y vemos ciertos partidos, alguien metió mano para que ciertos partidos tuvieran favoritismo. Eso se vio en los partidos. Entonces, es lo que es, ¿no?
3: Fuertes declaraciones. Dale,
1: fuertes declaraciones, señoras, señores.
2: Andamos polémicos hoy.
1: Fuertes declaraciones, sí, señor.
4: Ahora, me da mucho gusto que se haya llevado un Mundial Messi. Creo que se lo merecía. Creo que es un jugador espectacular.
3: Definitivamente.
4: Y creo que eso va a pasar este año con Portugal. Van a buscar...
1: la manera.
4: Sí, la manera. Ahora... te sale un Mbappé y te mete tres y a ver qué hace.
2: Y ahora imagínate una final Argentina-Portugal, ¿no sería?
3: Sería una locura
4: absoluta.
1: Sería espectacular. Sí, que tengas boca de
2: profeta. Ojalá, Jessy. La verdad, ya boca México, ¿hasta dónde lo ves?
4: Bien, México.
2: Bien, México.
4: No, gracias.
1: Un metro en la tele.
4: Mira, va a depender mucho del partido siguiente, va a depender muchísimo. Como mexicano, yo soy muy, muy realista y muy sincero con mi país. Lo amo mucho, me encantaría que ganara muchos lugares, pero tampoco están jugando un fútbol que nos guste, ¿no? Entonces, y no solo se trata de que le guste la afición, sino un fútbol eficiente. Entonces funciona, pero no es un fútbol que le pueda ganar a ciertas selecciones, ya ni siquiera digas a las mejores. Va a ver qué sucede y igual con la garra de saber que somos parte de los anfitriones, pues le echan mucho y llegan a cuartos, no sé.
3: ¿Verdad? Yo también digo que van a llegar a cuartos de final.
2: Dice a cuartos, dice, pero a mi cuarto. Que yo
3: a mi cuarto, por el amor de Dios, que lleguen dos o tres. Por el...
1: ¿Te escuchamos, Kalimba?
4: Claro que sí.
1: Venga.
4: Si alguien me quiere escuchar después de lo que dije, sí.
1: ¡No, claro! ¡Por supuesto! No,
2: ahorita todo Kalimba. México está atento aquí.
3: Kalimba
2: en Amigos Sin Derechos.
4: Oh, duh.

0: Para todo el país, además también estamos en redes sociales. Qué bonito cantas.
1: La verdad, caras. Sí, qué voz. Oh,
0: debería yo decir qué cabrón cantas,
2: ¿verdad? Pero lo dije pero, mucho más modesto.
0: Sí. Ah, pero es que es así.
1: No, muchas perro. Gracias. Cantas, qué bonita
3: sí, gracias,
1: voz, la
3: en
1: verdad.
3: Serio.
1: Sí. Siempre, la
0: siempre,
1: verdad.
0: De toda la vida.
1: De toda la vida.
0: Vas a estar en la Maraca, ¿no?
3: Voy a estar en la Maraca, 3 de julio en la Maraca, y estoy emocionadísimo. Estamos arrancando dos giras nuevas. Hicimos una que se llegó a muchos lugares, que se llamaba el Íntimo Tour, que era una versión acústica más chiquita del show grande, junto con el K20, que era mi gira de 20 años de solista. Pidieron más, vamos a regresar a muchas ciudades. De hecho, regresamos a Perú, vamos por primera vez a Europa, vamos a Alemania, vamos a París, vamos a Holanda y vamos a España, vamos a Estados Unidos y vamos a Argentina, Chile, Colombia, estamos acomodando Colombia, Ecuador y hay varias por ahí. Entonces estoy muy emocionado y la gira que acabamos de arrancar se llama Hits Tour y es una gira en la que por primera vez junté mis canciones con canciones de homenaje, por eso le llamé Hits Tour, puros hits. La verdad es que es muy lindo, tuvimos ya un concierto en Tijuana, el primerito de esta gira, y la gente estaba vuelta loca de escuchar canción tras canción tras canción tras canción, dedicable, porque no solo es una canción que te sabes y que te entretiene, es una canción que fue parte de tu vida de alguna manera, o que hoy, a través de nuevas generaciones, que yo no soy la nueva, pero después de el señor José José, después de por supuesto el maestro Juan Gabriel y muchísimos otros, pues estas generaciones que estamos reviviendo estas canciones y que las puedes cantar y dedicar y sentir y hacer parte de tu vida, es muy bonito.
1: Oye, Kalimba, ¿ya cuántos años de carrera tienes?
3: De carrera, 41.
1: No seas.
3: 41. Sí, 43.
1: Ya empezaste a los dos años, seis meses.
3: Bebé, sí.
1: Qué fuerte.
4: Claro, y después, la onda vaselina, que se ponga, Como dicen, ¿no? O sea, no es fácil llegar. Cualquiera llega, pero la cosa totalmente. Es mantener. Si lo has hecho maravilloso.
3: Te agradezco, Kalimba.
4: No te lo necesitamos decir porque ya lo sabes y el público lo sabe.
0: Y además sabe que aquí lo queremos muchísimo.
3: Es por eso. Yo creo que es por eso que es todo por el cariño.
0: Y siempre están las puertas abiertas.
3: Muchas gracias.
0: Y lo sabes, ¿nos cantas otra?
3: Claro que sí. Oigan, aprovechando que mezclamos canciones, ahora una de homenaje, ¿les parece bien?
0: Venga, qué maravilla.
3: Venga, pues.
1: Kalimba en amigos.
3: Estamos en amigos conmigo, Cristóbal en la guitarra.
1: Aplauso a Cristóbal.
3: Exactamente.
4: Más guapo, Cristóbal. A lo que le sándwich.
3: Okay.

0: Gracias.
1: ¡Ay, Kalimba! Oye, increíble. Muchísimas gracias por estar acá. No sabes qué agasajo. 3 de julio en La Maraca.
0: 3 de julio en La Maraca con toda la banda. Hoy solo vino el querido Cristóbal. Chris. Pero estamos con toda la banda y va a estar bueno.
2: ¡Aló, bebé!
3: Cristóbal. Sí, la Rosa Concha.
0: Bueno, si llega, si no se queda aquí, claro, va a estar ese día.
1: Ya lo sonrojaste.
2: Fíjate que ando buscando mayate, ¿eh? No sé si te quieras apuntar, mi amor.
3: Mañana va a llegar con plumas así rosas allá, mañana a trabajar.
2: Todo así con plumas en la boca. Con plumas rosas.
3: Sí, sí, sí. Oye, me informan en estos momentos que tu concierto en Portugal ya se está abriendo la fecha después de lo que dijiste de Cristiano Ronaldo.
0: Y que se cerró
3: Argentina. México. Argentina y México fuera.
1: Argentina, sí, y el de la Roma están cerrados. Sí, no se van a dar. Pero, gracias por venir, Cali.
0: No, un placer. No, y le deseo lo mejor a Argentina, la verdad, y a las selecciones en general. A la selección mexicana también se lo deseo. De hecho, es por esa razón. El mundial pasado, yo esperaba que les fuera muy mal. Y quiero aclarar el por qué. Porque siento que solo cuando algo sale tan mal, entonces viene un cambio. Entonces se dan cuenta que las cosas están saliendo. Entonces es por eso. Es porque quiero que le vaya bien al país, quiero que le vaya bien a la selección, quiero que juegue increíble, pero cuando ya nos acostumbramos a quedarnos ahí, la pregunta es, ¿cuándo vamos a hacer algo para que no nos quedemos acostumbrados a quedarnos ahí? Esa es la duda, pero les deseo, digo, en cuanto a los jugadores, se me hacen increíbles, les deseo lo mejor, los quiero mucho, los apoyo, no me parece que los comparen ni con otros jugadores, ni con otras selecciones, ni con otros países. Son increíbles y que lleguen lejos.
2: ¿Oíste la Volpe?
1: ¡No, la Volpe!
3: ¡La Volpe! ¡Ya te quedaste en el 2016!
2: ¿Te oíste, Hugo Sánchez?
1: ¡No, no, no! Tampoco, ya no está Hugo Sánchez.
2: ¿Oíste, Borghetti?
1: No, es Vasco Aguirre. No,
3: profesor Trelles.
0: Tampoco es el profesor, tampoco es. Sí, más arriba todavía el problema.
1: Sí, yo creo que sí. Mikel Arreola, dile.
2: Que todos oigan, porque sí debemos de salir de nuestra zona de confort en donde quiera que
1: eso
2: nos
1: es cierto,
0: No podemos ser un país que siempre diga, ojalá lleguemos a cuartos, pero ¿por qué tenemos que estar siempre deseando y anhelando y rogando? ¿Por qué no es una selección que estemos seguros que vamos para cuartos y anhelar llegar a más? Eso es lo que debería pasar con la selección, ¿no?
1: Y es lo que tenemos que pensar en este momento.
0: Eso es lo que tenemos que pensar.
3: ¿Tu pronóstico para el jueves?
1: Corea contra
3: México.
0: Ese es el partido difícil. Yo anhelo en mi corazón un 2-1, obviamente para México.
3: Muy bien.
0: Y ya 2-1. Si llegamos a eso, nos vamos a cuartos.
3: Bien.
0: Si eso sucede, sí espero los cuartos.
1: 2-1 México. Pues ahí está. Pues que tengas boca de profeta.
0: Ah, que así sea.
1: Porque ahí vamos a estar.
2: Porque aquí tenemos una pitoniza que está medio chueca.
1: Sí, claro. La pitoniza la tenemos chueca. Gracias, Kalimba.
0: Gracias a ustedes.
1: Gracias por estar acá. Hasta el día de mañana, amigos sin derecho. Pásenla bien. Gracias, MBS.
3: Gracias. Buenas noches.
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1: El ser pet friendly no es algo nuevo, y es que en Chile 1962, el jugador de la verde amarela Garrincha, además de dar uno de los mejores mundiales, fue el digno propietario de un pequeño perro callejero que invadió la cancha durante el partido entre Brasil e Inglaterra. Ante la mirada atónita de los espectadores que no daban crédito de lo que veían, el perrito corrió por varias partes del campo. Nadie lo podía detener, hasta que el inglés Jimmy Graves lo pudo atrapar para sacarlo del campo, no sin antes llevarse un recuerdo del cachorro, quien le orinó la playera. El can terminó viajando con el equipo ganador de aquel torneo, Brasil. Garrincha lo adoptaría y le pondría el nombre de Vi, en honor al segundo campeonato obtenido por su selección.
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1: El Estadio de Dallas será el recinto con mayor capacidad de aficionados en el Torneo Internacional de Fútbol 2026, organizado por Canadá, México y los Estados Unidos, con capacidad de 94 mil asistentes por partido.
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1: El Torneo Internacional de Selecciones 2026 será el primer organizado por tres países, Canadá, Estados Unidos y México, y las sedes de nuestro país serán en Guadalajara, Monterrey y Ciudad de México.
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1: El primer torneo internacional en Uruguay de 1930 fue testigo de una situación insólita, donde el árbitro belga Jan Langenus, designado para pitar la final entre Uruguay y Argentina, tuvo problemas con una de sus herramientas de trabajo. Su silbato falló en pleno partido, por lo que fue obligado a usar la voz y gestos para dirigir el encuentro.
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1: Javier Aguirre, el vasco de 67 años y director técnico de la escuadra mexicana, en este 2026 dirigirá su tercer campeonato de fútbol internacional. Además, es el técnico con más victorias en partidos oficiales, así como dirigir 9 Copas de Oro, 3 Copas América y 3 CONCACAF National League.
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1: El árbitro inglés George Reader es considerado el silbante más veterano de los torneos mundialistas al tener 53 años y 263 días cuando dirigió la final de Brasil 1950.
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2: ¿A poco no se te antoja algo fresco, acidito, con mariscos? Hoy utilizaremos camarón mexicano para nuestro platillo sabio. Un orgullo de nuestra producción local que nos permite tener calidad y sabor los 365 días del año. Acompáñanos a preparar un aguachile de camarón con puré de camote.
3: Además, tras una separación de pareja, reajustar las cuentas es clave para la tranquilidad familiar. Pero, ¿cómo lograrlo sin desgastar tus finanzas? En este mes de la paternidad, analizamos la realidad económica de los nuevos hogares y te compartimos 4 claves fundamentales para reorganizar tu dinero y construir estabilidad futura.
2: ¡Comenzamos!
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3: El camarón es uno de los productos pesqueros favoritos de las y los mexicanos, ya que además de que es delicioso, está disponible en el mercado durante todo el año. Además, nuestro país es el segundo mejor productor pesquero y acuícola de camarón en Latinoamérica, según un reporte de la Organización de las Naciones Unidas para la Alimentación y la Agricultura.
2: Su consumo aporta vitamina B12, B9 y B3, las cuales apoyan al metabolismo, al sistema nervioso y al sistema inmune. Sin duda es el candidato perfecto para el platillo sabio Profeco de este mes. Un delicioso aguachile de camarón con puré de camote. Una preparación fresca y con equilibrio de cítricos y picantes.
3: Atrévete a probar esta combinación gastronómica. Para esta receta necesitaremos los siguientes ingredientes: 500 gramos de camarón mediano o grande, sal, pimienta blanca molida, 120 mililitros de pulpa de maracuyá fresca, 180 mililitros de jugo de limón, un limón amarillo, jugo y ralladura, un pepino pelado, un chile serrano, un chile habanero pequeño, medio manojo de cilantro, 40 mililitros de aceite de oliva, una cucharadita de miel y una cucharadita de salsa de soya.
2: Para la parte dulce del platillo, el puré de camote, ocuparemos 280 gramos de camote naranja, 2 cucharadas de mantequilla sin sal, 2 cucharadas de crema para batir, 1 cucharadita de miel de abeja, sal, pimienta negra molida, 1 pizca de canela en polvo, 1 cucharadita de aceite de oliva, 2 cucharadas de nuez, 2 cucharadas de queso de cabra.
3: Y para el emplatado necesitamos una taza de cebolla morada fileteada, una taza de pepino en láminas finas, un cuarto de mango petacón en cubos pequeños, medio manojo de cilantro criollo, 2 cucharadas de ajonjolí negro tostado, semillas de maracuyá y tostadas horneadas.
2: Ya con nuestros ingredientes listos, empezaremos con la preparación del aguachile. Comenzamos limpiando y abriendo los camarones con un cuchillo pequeño en corte mariposa para retirar la víscera. Una vez limpios, los colocamos en un bowl y les espolvoreamos sal y pimienta blanca. Después, los refrigeramos. Mientras tanto, licuamos la pulpa de maracuyá fresca, el jugo de los limones y la ralladura, el pepino pelado, el chile serrano y el habanero, el cilantro, el aceite de oliva, la miel, la salsa de soya y salpimentamos al gusto. Colamos la mezcla parcialmente para conservar un poco de textura. Luego, la agregamos al bowl de los camarones, revolvemos y los dejamos de 5 a 7 minutos.
3: Para la preparación del puré de camote, Comenzamos lavando y secando los camotes. Los llevamos al horno enteros con aceite y sal a 180 grados Celsius durante 50 o 60 minutos. El camote debe quedarnos muy suave para poderle retirar la cáscara sin dificultad. Lo machacamos y lo colocamos en un recipiente para reservarlo. A fuego bajo, en una olla, agregamos mantequilla y la crema para batir. Apagamos la mezcla antes de que hierva. Integramos esta mezcla al camote machacado con movimientos de abajo hacia arriba. Luego incorporamos la canela, la miel, el queso de cabra, la nuez y salpimentamos al gusto. Antes de servir es muy importante integrar a nuestro aguachile, el pepino, el mango y la cebolla.
2: Ahora sí, ya que tenemos ambas preparaciones listas, vamos al emplatado. En una tostada horneada, colocamos el puré de camote y el aguachile.
3: Terminamos con semillas de maracuyá, el cilantro, un poco de aceite de oliva y espolvoreamos el ajonjolí.
2: Ya tenemos listo nuestro aguachile de camarón. No olviden que el platillo Sabio Profeco es fácil de preparar, tiene buen sabor, aporta un balance nutricional y rinde para varias porciones.
3: En este caso, esta preparación tiene un costo de 290 pesos y 94 centavos y está pensada para 6 porciones. Anímense a prepararlo y cuéntenos en nuestras redes sociales cómo les quedó.
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2: En la familia hay temas que pocas veces nos atrevemos a tocar, pero es importante y útil hablar de ello. Uno de esos temas es ¿qué pasa con la paternidad y las finanzas tras una separación? Ya que reajustar las cuentas es clave para la tranquilidad familiar.
3: Y junio, mes en que se celebra la figura paterna, representa una oportunidad para reflexionar cómo ha ido transformándose este rol. Durante una separación de pareja se requiere reorganizar las finanzas para seguir cumpliendo con las responsabilidades y mantener el equilibrio personal.
2: Además, hay que tener en cuenta que este es un tema del presente, debido a que los cambios en la estructura familiar son cada vez más frecuentes. De acuerdo con el Instituto Nacional de Estadística y Geografía, en 2024 se registraron 161.932 divorcios en México, lo que equivale aproximadamente a 33 divorcios por cada 100 matrimonios.
3: Sin duda, este contexto refleja que las separaciones forman parte de la realidad actual y que cuando ocurre no solo implica una transformación emocional. Pasar de un sistema compartido a uno individual exige una administración consciente, ordenada y sobre todo alineada con la situación presente.
2: En otras palabras, se necesita mantener un equilibrio financiero que implica cubrir responsabilidades compartidas como el sustento de hijas e hijos mientras se solventan los gastos propios. Es común enfrentar pagos como renta, servicios individuales, traslados o el equipamiento de un nuevo hogar.
3: Muchas veces esto ocurre con el mismo nivel de ingresos o incluso uno menor, lo que hace indispensable replantear la administración del dinero para que la nueva realidad no genere desgaste o desequilibrios. Para que puedas organizar tus finanzas de la mejor manera en esta nueva etapa, aquí te dejamos cuatro claves fundamentales. Toma nota.
2: Clave número uno, redefinir el punto de partida. Antes de decidir, es fundamental tener claridad sobre la situación actual, ingresos, deudas y gastos. Este diagnóstico permite construir un presupuesto realista.
3: Clave número dos, priorizar con visión integral. Las obligaciones legales, como la pensión alimenticia, son pilares del presupuesto, pero deben analizarse junto con los gastos básicos personales y el ahorro. El objetivo es cumplir con los compromisos sin comprometer tus finanzas.
2: Clave número 3. Ajustar el estilo de vida. Intentar mantener el mismo nivel de gasto que se tenía antes de la separación quizá no sea posible. Adaptarse al ingreso disponible es clave para evitar presiones innecesarias.
3: Clave número 4. Organizar los pagos periódicos. Contar con un calendario de pagos y ubicar fechas clave permite tener mayor control. Esta práctica evita recargos y reduce el estrés financiero.
2: Todas estas claves, junto con tu interés por gestionar tus finanzas tras la separación, te permitirán sanar tu relación con el dinero. Porque en esta etapa, la prevención no solo trata de evitar problemas, sino también de establecer las bases de una estabilidad futura.
3: También puedes seguir estas otras recomendaciones. Formaliza acuerdos para tener claridad y certeza jurídica. Crea un fondo de emergencia para respaldar imprevistos. riesgos.
2: Evalúa seguros que protejan tu patrimonio y capacidad de generar ingresos. Revisa periódicamente tu situación financiera para realizar ajustes oportunos.
3: Una nueva etapa familiar merece un nuevo plan financiero. En la Revista del Consumidor de junio, te llevamos de la mano para que logres esa tranquilidad que tu familia necesita.
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1: Una de las cábalas más raras que rondaron en el año 2022 es que un grupo de hinchas argentinos querían que su selección llevara el corazón de Diego Armando Maradona como amuleto para ganar Qatar 2022. El órgano del astro argentino permanece en resguardo en el Departamento de Anatomía Patológica de la Policía de Buenos Aires. Según la agencia de publicidad Bombay, quien apoyaba este hecho, dijeron que tenía sentido que el corazón de Maradona viajara con la selección, porque ese hubiese sido el deseo del astro argentino.
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1: Como muestra de recompensa por algún logro, algunos países obsequian objetos muy particulares a sus jugadores de fútbol. En este caso nos referimos a Khalid Ismail, de Emiratos Árabes Unidos, quien recibió por parte de su gobierno un auto marca Rolls Royce por haber marcado el primer gol para su país en un torneo mundialista, en Italia 90. Por su parte, el jugador italiano Roberto Baggio recibió una bicicleta por haber anotado el segundo gol contra Checoslovaquia en la misma, y por ser considerado uno de los goles más destacados de la contienda. La Asociación de Motociclismo tomó al pie de la letra las declaraciones hechas por Baggio, quien afirmó que se daría por bien servido con una bicicleta si marcaba un gol.
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1: En el próximo Torneo Internacional de Selecciones 2026, el Estadio Azteca será el único recinto en todo el planeta en ser tres veces mundialista. Las dos anteriores fueron en México 70 y México 86.
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1: Dentro del fútbol, muchos jugadores usan ciertas costumbres para traer la suerte, y los certámenes mundialistas no son la excepción, como en Alemania 2006, cuando el portero italiano Gennaro Gattuso portó el mismo suéter desde el primer día del torneo, soportando el clima, los comentarios y el mal humor que le causaba. Italia se coronó ante Francia en penales, y al parecer el suéter nunca lo lavó.
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1: El balón Trionda, que identificará el torneo de selecciones 2026, tendrá la característica del termosellado, es decir, sin costuras, además de tener en su interior un chip de movimiento y contrapesos para darle estabilidad.
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1: El camerunés Roger Milla es considerado el jugador más longevo de los torneos mundialistas, con 42 años, y además anotó un gol contra Rusia en Estados Unidos 1994.
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1: Antes de cada torneo mundialista, la atención del público se ve puesta en los sorteos para saber en qué grupo le tocará la selección preferida. Y en dichos sorteos hemos presenciado sacar las bolas de las urnas a leyendas del deporte hasta escuchar abucheos y errores por parte de los organizadores. Uno de los más insólitos durante la rifa ocurrió en 1974 en Alemania Federal, cuando la mano inocente de un niño de 11 años, quien fue elegido entre los integrantes de un coro, al azar, sacó los nombres de las dos Alemanias, la occidental y la oriental, que en aquellos años se mantenían divididas y en constantes conflictos políticos. Ambas escuadras se enfrentarían en lo deportivo dentro del grupo, noticia que impactó a todo el mundo.
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1: En 2006, apenas con 18 años, el astro argentino Lionel Messi empezaría una carrera implacable dentro de los torneos mundialistas, jugando hasta el momento 5 ediciones y acumulando 26 partidos disputados, y siendo el jugador con más encuentros jugados en la historia de dicho certamen.
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1: Javier Aguirre, el Vasco de 67 años y director técnico de la escuadra mexicana, en este 2026 dirigirá su tercer campeonato de fútbol internacional. Además, es el técnico con más victorias en partidos oficiales, así como dirigir 9 Copas de Oro, 3 Copas América y 3 CONCACAF National League.
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1: En el primer torneo mundialista que se celebró en Uruguay 1930, nuestra selección mexicana tuvo el honor de jugar el partido inaugural donde perdería frente a la escuadra francesa 4-1. Según cuentan los especialistas, fue un partido desastroso para los mexicanos. En su segundo cotejo frente a la selección chilena, el nombre de Manuel Rosas, conocido como el Chaquetas, pasaría a la historia de las Copas del Mundo por haber sido el primer jugador en anotar un autogol. México perdería el partido 3-0.
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1: El Estadio de Dallas será el recinto con mayor capacidad de aficionados en el Torneo Internacional de Fútbol 2026, organizado por Canadá, México y los Estados Unidos, con capacidad de 94 mil asistentes por partido.
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1: El Torneo Internacional de Selecciones 2026 contará con 48 equipos, 3 grupos, se disputarán 80 partidos, 60 de ellos se llevarán a cabo en Estados Unidos, 10 en Canadá y 10 en nuestro país.
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1: Por mucho tiempo se ha considerado que Chile 1962 fue uno de los torneos más violentos en la historia mundialista. Esto porque dentro de la justa hubo 5 fracturados, 50 lesionados y, por desgracia, un fallecido, el ruso Eduard Dubinsky, quien sufrió una fractura de tibia y peroné y nunca pudo recuperarse. La lesión desembocó en un sarcoma que provocó la amputación de la pierna derecha y años más tarde moriría por una infección.
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1: Una de las máximas estrellas del fútbol de Argentina, Diego Armando Maradona, es acreedor de varios récords dentro de los torneos mundialistas. Uno de ellos es ser el futbolista con mayor cantidad de partidos como capitán en estas competencias, con 16 juegos.
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1: El balón oficial de la próxima competición internacional de fútbol 2026 lleva por nombre Trionda, que además de tener características únicas de tecnología e innovación, rinde homenaje a que por primera vez tres países serán los encargados de albergar el certamen.
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1: El Estadio de Dallas será el recinto con mayor capacidad de aficionados en el Torneo Internacional de Fútbol 2026, organizado por Canadá, México y los Estados Unidos, con capacidad de 94 mil asistentes por partido.
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1: Carlos Alberto Parreira, exdirector técnico brasileño, es el único entrenador que ha dirigido 6 mundiales con 5 diferentes selecciones: Kuwait, Emiratos Árabes, Arabia Saudita, Sudáfrica y 2 con su selección Brasil, siendo campeón en Estados Unidos 1994.
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1: Durante el torneo de Brasil 2014, se dio uno de los sucesos más extraños que se han dado, y todo se dio en el partido que disputaron las escuadras de Italia y Uruguay, cuando el defensor Giorgio Chiellini marcaba al charrúa Luis Suárez y ambos forcejeaban. A Suárez se le hizo fácil morder el hombro del rival, por tal motivo el jugador fue sancionado con 9 partidos oficiales con su selección, así como la prohibición de ingresar a los recintos de cualquier estadio mientras durara la sanción, también como una multa económica de 100,000 francos suizos.
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1: El Estadio de Dallas será el recinto con mayor capacidad de aficionados en el Torneo Internacional de Fútbol 2026, organizado por Canadá, México y los Estados Unidos, con capacidad de 94 mil asistentes por partido.
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1: Como director técnico de la selección mexicana, Ignacio Trelles participó en dos certámenes, Chile 1962 e Inglaterra 1966, con un récord de 6 juegos, 1 victoria, 2 empates y 3 derrotas. Pero precisamente en Chile 1962, además de darle la primera victoria en mundiales a nuestro país, se dio un momento muy curioso para el entrenador, ya que frente a España el 3 de junio en Viña del Mar, el técnico había sido sancionado y no se le permitió estar en la banca con sus jugadores. Por tal motivo, Trelles se veía muy nervioso por encontrarse lejos de su equipo entre el público. Así que como ingenioso mexicano, Nacho consiguió una cámara fotográfica y, disfrazado como reportero, se ubicó a centímetros de la banca de la selección mexicana para así dar instrucciones. Desgraciadamente, no pasaría mucho tiempo para que el cuerpo arbitral se diera cuenta y regresara Trelles a las gradas del estadio.
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0: Muy buenos días, mi racita bien chula, bien preciosa y la más maravillosa. ¿Cómo están? Oiga, ¿cómo me le va en este ya bendito martes 16 de junio del 2026? Espero que esté muy bien. También, ¿verdad? Que ya esté escuchando y sintonizando la mejor a través de sus dos frecuencias en el 102.3 de este ladito en Cabo San Lucas y del 89.9 de aquel ladito todo para allá arriba, San José del Cabo. Gracias, oiga, por escucharnos. Ya sabe que somos la mejor. La número uno en rating. La van a tratar de convencer de que no, pero los números hablan. Así es, racita chula. Pues sí. Muy contenta, señora opinadora, de que la racita nos haya puesto en ese lugar por segundo año. Así que, ya sabes, doblemente poderosos, doblemente la mejor. Y así es, oiga, a nadita, ¿verdad? Ya de cumplir 2 años, nosotros seguimos con ese entusiasmo de estar todas las mañanas hablando de mi espacio, ¿verdad? Estar todas las mañanas con ustedes, de mostrarles todas las secciones que tenemos, de que usted se haga partícipe de ellas. Agradezco que siempre, oiga, usted es parte muy importante, ¿verdad? De toda la mejor, pero también, oiga, de estas secciones del This Morning. ¿Qué sería de estas secciones, oiga, sin los emperres, sin usted que me los manda? ¿Qué sería, oiga, sin este This Morning vial sin ustedes? No, olvídese, no existimos. Así de fácil, señora opinadora, ¿verdad? Así que nosotros tenemos que ponerle buena cara este día, enjundia, bien, mucho positivismo.
1: 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Convivir.
0: Ya viene de amargada. Ya empezamos bien mal. Veía cuando la señora Yastel iba a poner la dramática, ¿verdad? Yo digo que más bien le cambiemos el nombre, ¿verdad? ¿Qué opina usted? Ya cuando doña señora Cleo viene en esa actitud, mire, ya mejor, ¿verdad? Ni a palabras necias, oídos sordos, ¿verdad? Yo creo que ahora todos vamos a hablar de ese dicho. Ay, no, de veras, oiga. Así que vamos a comenzar, recita chula, cuando son las 7:03 de la mañana. ¿Qué le parece si comenzamos con esa frase que te pone bien pilas?
2: No importa cómo empezó tu día, importa cómo decides vivirlo. Aquí viene la frase para que te pongas las pilas.
0: Así es, racita chula, y fíjese que la frase del día de hoy es: no todos los días serán fáciles, pero cada día puede enseñarte algo valioso. Quien aprende de la vida nunca deja de crecer, ¿verdad? ¿Cuántas veces nos hemos topado con personas de que, no, eso yo ya lo sé? Y, no, eso yo ya me la aprendí. No, ya, oiga, por eso no aprende uno, ¿verdad?
1: ¡Claro!
0: Hay que ser como los niños, señora Catita, ¿verdad? Que ellos todos los días aprenden cosas porque a nada le ponen un obstáculo, a nada le ponen un freno. Oye, ¿sabías que esto se hace así? Ah, sí, sí, ya lo sé. No, pues ya no aprendiste lo de ese día.
3: Apúntele bien.
0: Apúntele, don Nacho. Uno no tiene que ser así, ¿verdad? De casco duro, oiga, de que uno, ay, no, yo ya no quiero aprender más, ¿verdad? O, ay, ya para qué, si ya estoy bien viejo, ya para qué quiero saber eso. No, ya, todos los días es bueno seguir aprendiendo, ¿verdad? Todos los días seguir superándonos, seguir creciendo, aunque los días sean difíciles, ¿verdad? Los desafíos no llegan para detenernos, sino para mostraros la fuerza que llevamos dentro. A veces el mayor avance, oiga, no es llegar más lejos, sino convertirnos en una mejor versión de persona. ¿Qué le hace que vayamos lento, oiga? ¿Qué le hace que el vecino va más rápido que nosotros? Pero nosotros vamos a nuestro paso, no al del vecino, ¿verdad? No al del amigo, no al del pariente. Así que tenemos que tener...
3: Lo he chocado.
0: Pues, por ejemplo, ahí el vecino sí chocó usted, ¿no? ¿Verdad? Y ya le lleva un gano usted, pues. Por ejemplo, oiga, tenemos que sacar mucha paciencia. ¿De dónde? ¿Quién sabe? Usted saque la tiene por ahí bien guardada, ¿verdad? Para que esto nos haga más fuertes, pero también, oiga, una parte muy importante de vivir nuestros días es ser agradecido, ¿verdad? Es una palabra clave. Por ejemplo, mi mamá siempre nos decía, fíjense, cuando estábamos chicas, mi mamá nos decía que las personas agradecidas donde quiera caben. Entonces, siempre que vayan a una casa nos decía, acomídanse a hacer algo, no estén ahí nomás sentadas, ¿verdad? Porque cuando uno es agradecido, a uno, mira, a donde quiera le abren las puertas. Ah, órale, ya entendí esa parte de mi mamá, ¿verdad? Que tenemos que agradecer a Dios, si usted cree en él, ¿verdad? A las personas que, por más pequeño que sea el favor, oiga, nos lo hacen. A las personas que se fueron de nuestras vidas para hacerla mejor, también hay que agradecerles, oiga. No hay que despedirlas con ese coraje, con ese odio, porque no se quedan. Es que yo quería que fuera mía, y si no es mío, ya no es de nadie, y si no, mejor que se muera, ¿verdad? ¿A poco no? Oiga, nos llenamos de tantas cosas malas. Allá dentro, don Nacho, por ejemplo, ya que doña Catita lo mande a volar, yo no sé cuál vaya a ser su reacción.
3: Pero oiga, la otra vez.
0: pero la otra vez, ¿verdad? La otra es que lo dejó la otra muchacha. Ay, no, qué cosas, diga. Así que hay que ser, ¿verdad?, muy conscientes, diga, que no será fácil, que hay que ser agradecidos, que hay que ser constantes. O sea, sé, en pocas palabras, venir, mire, y aventar la carne al asador y dar todo de nosotros. ¿Qué importa si de aquel lado no se recibe lo mismo? Cuando uno se va, oiga, ya se hace trabajo, casa, familia, esposo, relación, lo que usted quiera, uno se va, mire, contento de que uno hizo todo su mayor esfuerzo porque funcionara el proyecto. Así que, recita chula, no hay que ser, ¿verdad?, conformarnos ahí de que, ay, no, pues yo ya sé. No, oiga, siempre es importante tener esa sabiduría de aceptar lo que no podemos cambiar, lo que no pudo ser, y de valorar para transformar lo que sí está en nuestras manos y la alegría para disfrutar de cada instante. Fíjese, por ejemplo, ayer estaba viendo un video que dice que en esta vida, por ejemplo, hay dos claves para que nosotros nos podamos regir y tener una vida más tranquila, porque ahí le va. Por ejemplo, hablando de las relaciones, ¿no? Un suponer, es lo primero que se me ocurre, porque es un contacto directo todos los días. Si la otra persona, oiga, tiene un problema, uno, ahí está, mire, desgástese. Ay, es que es bien borracho, ¿verdad? Le encanta tomar y no llega a la casa. Y que no. A ver, ¿de quién es el problema? Pues del borracho, ¿verdad? No, no es de uno, es de él.
3: No, yo no sé para qué me hacen eso.
0: No la estoy ofendido, o sea, dije, es un ejemplo de la gente que toma. Si se sintió ofendida, perdóneme la vida, doña Cleo. Estoy hablando de otras personas, ¿verdad? Entonces, ¿quién puede cambiar únicamente ese problema? La persona que lo tiene, ¿verdad? Esas cosas son importantes saberlas, oiga. Que a veces no podemos hacer muchas cosas que no están en nuestras manos, pero lo que sí, oiga, lo que yo sí puedo cambiar para mí, para mejorar yo, ser buena persona y hacer mejores personas también a las demás, pues ¿cómo puede ser? Pues únicamente haciendo los cambios de aquí para allá, ¿verdad? Eso sí lo podemos hacer, oiga. Lo demás nomás es estresarnos en vano. Así que ahora sí, está chula, vamos a comenzar con esta frasecita, ¿verdad? Para que te pongas bien pilas, toma lo que te sirve y lo que no, deséchalo. Y como siempre, es un gusto y un placer saludarte todas las mañanas. Yo soy Carla Trejo, la chula, la voz que te acompaña de lunes a sábado. Así que vamos a comenzar con todo menos con miedo. Y el que amaneció como Don Nacho, o sea, se de malas, que qué, que se vuelva a dormir, ¿verdad? 7:08 de la mañana, oiga. Ay, en vez de que diga ya no ando de malas, me voy a poner a trabajar. Ah, mire.
4: Me amarran como puerco.
0: Qué importante. Ay, no, Don Nacho, ya cálmese. Mejor váyase por un cafecito y se relaja, por favor. Vamos a comenzar la lista chula despuesito. Oiga, vienen los paraditos y ahí todos los saludos que tenemos ahí acumulados. Es 24-19-20-899. Ponte en contacto con nosotros a través de nuestras líneas de comunicación. El WhatsApp 624-19-20-899. Será el WhatsApp, ¿verdad? Y 624-104-20-35. Ahí está el de llamadita. Así que vamos a comenzar, así está chula. 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

0: Muchísimas felicidades a todos mis cumpleañeros del día de hoy que están, pero mire, de manteles bien largos en este martes 16 de junio. Pásenla increíble, que Diosito me los bendiga, que sean muy felices hoy y siempre, como todos los días. Oiga, es un honor felicitarlos, ¿verdad? Estar aquí en esta sección y poderles darles esta felicitación a nombre de todo el equipo de La Mejor. Primero a nuestros paraditos, ¿verdad? Recuerden que esta sección es de ellos. Entonces, aquí le ponemos, no quiere decir que no vamos a leer comentarios de nadie para que luego no se me ande armando, ¿verdad? Porque al decir es exclusiva de ellos, creen que no vamos a leer ningún comentario. Sí vamos a leer los comentarios, solamente que aquí solamente felicitamos a los paraditos de preferencia, ¿verdad? De preferencia. Y las canciones, pues, pues son de ellos. Así que vámonos con saluditos, señora Pinadón, a ver si tenemos por aquí algún cumpleañero. Vamos a ver qué dice la racita chula. Dice...
1: Con Patricio. Ah, es que me

0: Jenny Rivera.
1: ¡Ah, caray! Mira qué bárbaro, anda bravo este paradito, ¿verdad? Aquí, bárbaro. Dice, buenos días, hermosa, aquí andamos en la trabajación oyendo la estación más perrona, la que tiene mejor estructuración y oyendo a la voz privilegiada que me pone bien pilas, pilas, la más chula del condado. Por favor, ¿podría ponerme una rolita con Tropicalísimo Apache? José Manuel, que tenga bonito día, mi chula. Bendiciones, un fuerte abrazo, mi querido Sebastián. Saludos también por aquí que dice, hola, mi chula, ¿pueden poner la canción del gran varón para las cocineras del Covach 2? Te escuchamos todos los días, besos. Irma, te mando muchos besos también para ustedes. Dios me las bendiga y al ratito en las movidas, con mucho gusto, ahí le incluimos esta rolita.
2: Saludos a Michoacán. ¿Dónde está mi suegra?
1: Ay, no, primero hay que mandarles a las muchachas del Covach. ¿Cuál suegra ni qué? Nada, ya no ande de migajera, por favor. Dice, no pierdes tu tiempo con explicaciones. La gente solo escucha lo que quiere escuchar. Eso me queda clarísimo, oiga. La frase que nuestra querida Karen nos comparte. Dice, hola, chula bella, buenos días, saludos a Rufles Peñalosa, a Camacho, a Ulises, a Terre, a Vilchis, a Víctor y al cangrejito, por favor. Y gracias, como siempre, incluimos por ahí a nuestro querido Alex de COC. Saludos. Dice, buenos días, hermosa, hay que seguir, dice, que dice, que seguir nos superando, es correcto, así mero merito, oiga. Dice, buenos días, chulita, hoy me acabas de ayudar con, que dice, con todo lo que dijiste en la mañana al comenzar tu programa, gracias, no sabes cómo me sirvió, mi querida Mar, te mando un fuerte abrazo, ¿verdad? Esta es la idea y me da mucho gusto, oiga, cuando las personas vienen, ¿verdad? O nos mandan un mensajito, o las mismas de aquí dicen, oye, esa frase me llegó, justo la necesitaba. Entonces, qué bueno, ¿verdad? Nunca sabemos esta frase a quién le puede ayudar. Esto se trata, ¿verdad? De ayudarlos, de que se sientan contentos, de que puedan utilizar toda la información. No, todo es cotorreo, oiga, ¿verdad? También hay momentos de seriedad y de repente, oiga, nunca falta quien anda por ahí, ¿verdad? Sin saber qué decisión tomar, de capa caída, como decimos aquí en México. Y si esta frasecita, oiga, para eso está hecha, ¿verdad? Para ayudarlo. Qué bueno, me da mucho gusto. Gracias, mi querida Mar.
3: Tengo ganas de platicar, chavitos.
1: Usted no platique, total, mire, aquí la cosa es entre nosotros y los radioescuchas. Usted hágase para allá si quiere, váyase a comerse su pan con café y al rato regresa, ¿verdad? Ah, ay, no, ya, de verdad, sí, doña Claus, qué bárbara. Primero hay que ser empáticos con las personas. Usted es de las de primero el diente y luego el pariente, y así no es la cosa, ¿eh?
3: Ahora sí.
1: No, pues sí.
3: A mí nadie me manda.
1: Es que también usted, oiga, o sea, no
3: sé.
1: No, de veras, oiga, ¿cómo ve? Es lo que le digo, que la nómina se va a empezar a hacer ya, o sea, a partir de hoy vamos a empezar con los recortes. Y usted me va diciendo ahí, ¿sabe qué? Aviente ya por allá a doña Cleo, porque la verdad se anda bien rebelde, ¿verdad? No se soporta. Dice, hola, mi chula hermosa. Me encanta escucharte. Oye, mi amor, ¿me pueden poner una rola, La Mosca Ciega? Un saludo para doña Susi. Gracias, mi re chula, dice. Gracias a ti, mi querido Conde de la Ballena. Saludos por aquí, dice. Buenos días, chula linda, que tengas un excelente día y feliz martes. Déjame decirte que te amo y que nunca había sentido nada igual. Eres la luz de un lindo amanecer. Es una rola, oiga. Hay que esforzarse un poco más, ¿verdad? Para que las palabras sean de uno, oiga. Ay, no, qué buena onda. Ya te mando un abrazote bien, bien apapachador. Tenemos una llamadita. Vamos a ver qué dice esta llamadita. Bueno,
4: hola,
1: bueno.
4: Trejo.
1: Hola, doña Susi. ¿Cómo
4: Buenos
1: me le
4: días,
1: va?
4: ¿Cómo está ¿Cómo? Toda la banda, todo el staff?
1: Andamos, mire, al millón, ¿verdad? Y pasadito.
4: Pasadito, claro. Ok, como debe de ser.
1: Como debe de ser, así mero merito, oiga. ¿Qué le podemos servir, doña Susi? Cuéntemelo
4: nada
1: todo.
4: Nada más llamaba para saludarlos y desearles bonita. Un buen martes, un provechoso martes.
1: Ándele, muchísimas gracias, doña Susi, se lo agradecemos infinitamente.
4: Ya sabes, Chula Trejo, que todo el staff de La Mejor vive en mi corazón y no pagan renta.
1: Gracias a Dios, doña Susi, de veras, muchas gracias. Sí. Un amparote que nos has, de verdad.
4: Sí, exactamente.
1: Ya ok, está, doña Susi.
4: Que me dedicó una canción.
1: Ah, sí, ya le dedicó una rolita. Al ratito se la vamos a poner con mucho. Ajá, más que lo que se me hace bien raro, mira. Lo que se me hace bien raro es que se llama La Mosca, doña Susi, como ahí que...
4: Sí, ¿verdad? Pues, ay. Es lo que yo dije, bueno, ¿y ahora qué esa canción?
1: Pues yo también dije, ah, caray, la mosca para doña Susi.
4: Dije, ajá, dije, ¿y ahora qué?
1: Y no vaya a ser la de yo romperé tus fotos, no vaya a ser esa, doña Susi.
4: Ay, no.
1: Ay, no, imagínese, ay, no, qué cosas. No, ya esto sí, le mandamos un abrazo de esos bien apapachadores. Cuídeseme mucho y que tenga un excelente día.
4: Igualmente, yo quisiera que me dedicaras ahorita con los paraditos, la de Susanita tiene un ratón.
1: Vamos a ver, ok, ya dijo doña Susi. Cuídeseme mucho, le mando un abrazo de esos bien apapachadores.
4: Saludos,
1: cuídese.
4: Y bendiciones, bye.
1: Gracias, doña Susi. Vámonos con rolita para nuestros paraditos. Oiga, las divinas, ¿verdad? Aquí viene esta rolita para ellos y regresamos con muchas más. Más saluditos y más canciones para ti que estás escuchando la mejor aquí nomás.

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1: El ser pet friendly no es algo nuevo, y es que en Chile 1962, el jugador de la verde amarela Garrincha, además de dar uno de los mejores mundiales, fue el digno propietario de un pequeño perro callejero que invadió la cancha durante el partido entre Brasil e Inglaterra. Ante la mirada atónita de los espectadores, que no daban crédito de lo que veían, el perrito corrió por varias partes del campo. Nadie lo podía detener, hasta que el inglés Jimmy Graves lo pudo atrapar para sacarlo del campo, no sin antes llevarse un recuerdo del cachorro, quien le orinó la playera. El can terminó viajando con el equipo ganador de aquel torneo, Brasil. Garrincha lo adoptaría y le pondría el nombre de Vi, en honor al segundo campeonato obtenido por su selección.
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1: Dentro de las imágenes más emblemáticas en las justas mundialistas, Franz Beckenbauer marcaría una de las más importantes cuando durante en México 70, en un partido de la selección alemana contra Italia, el Kaiser jugó más de 50 minutos con la clavícula dislocada, en el que sería llamado el partido del siglo. En el minuto 70, Beckenbauer chocó contra el lateral izquierdo italiano, Giacinto Facchetti. Los médicos alemanes inmovilizaron el brazo de Franz, quien no pudo salir del campo, ya que solo se permitían dos sustituciones de jugadores por equipo, y Alemania ya había agotado sus cambios. Italia terminaría ganando el partido 4-3.
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2: Mi racita chula, yo creo, ¿verdad?, que es importante estar bien informados, sobre todo, oiga, con, ya ve que la manifestación allá, que el tráfico cerrado acá. Entonces, es muy importante, ahora tendremos dos veces esta sección del Desmorning Vial, ¿verdad?, para que usted, mire, esté bien atento. Y en este momento, si me hacen ese gran favor, mis colaboradores, mis reporteros viales, ¿verdad?, de mandarme en este momento cómo están, oiga, las avenidas principales de Los Cabos, aquí en Cabo San Lucas y allá de aquel ladito San José del Cabo. ¿Cómo está? ¿Está tan transitable la calle, las avenidas?
3: No ha chocado.
2: Usted no ha chocado, ese es un buen reporte, ¿verdad? Que anda todo bien, muy bien, excelente, don Nacho. ¿De aquel ladito, oiga, estos, mis conductores, ¿verdad?, que andan por ahí escuchándonos, a toda esa racita chula, es importante, ¿verdad?, que nos, fíjese, el otro día agarré un servicio, ¿verdad?, y entonces me dijo un señor, fíjese, yo como me entero de cómo está la avenida, es escuchando su programa, porque ahí nos avisan, ¿verdad?, que si hay esto acá, que si está aquel lado cerrado, todo eso, dice, entonces me he evitado muchas vueltas gracias a eso, así que no es gracias a mí, aquí es gracias a ustedes que nos mandan esta colaboración, ¿verdad? Vamos a ver qué dice por aquí mi querido 1028 el Indio, dice, aquí andamos escuchándote como siempre, gracias, mi querido Indio. ¿Dónde nos estás escuchando en este momento? Cuéntame cómo están las calles ahorita por Los Cabos, oiga, a ver qué dice este lado.
4: Hola chula, ¿cómo estás?
2: Hola mi amor.
4: ¿Crees que me puedes poner la canción de...
2: ¡Prendan el internet! ¿Cuál era?
4: Besitos.
2: ¿Se le olvidó la canción o qué?
4: Amor, adiós, besitos.
2: Ah, caray. Bueno, ahorita vamos a checar bien, ¿verdad? Te mando un abrazo, mi paradita hermosa, que te vaya muy bien en tu día de cole. Cuídateme mucho. De este ladito dice, buenos días, Chula. Un saludo para el Tocheve de la Pipa 17 y para el Chupatruzas del Piscuito de la 16. Les mandamos un fuerte saludito. Oiga, cuídese mucho, dele con cuidadito. El Paquito dice, me dan ganas de hacerle la competencia al Conde de la Ballena con Doña Susi. Éntrelo, oiga, se vale, ¿verdad? Ya Doña Susi dice, no, pues de Tismarín de Doping Huevera, ya decide, oiga. Dice por aquí, hola, buenos días, Chulita hermosa, que tengas un excelente día. Por favor, pueden mandar saludos para Naomi, Karenka, Memo, Karen, Mateo, también a Lupita y a Carlos de Rancho Alegre, Marina, Pancho, Frankie, Ani, en Los Pozos de Lulú y Miguel de Rancho Bainoro. Ahí están los saluditos. De este ladito dice... dice, hola, buenos días, bendiciones. Quiero mandar un saludo a mi tío Oscar y a mi tío Ángel, más conocido como Ausencio Méndez, y a su cachorro Álvaro. ¿Me puedes dedicar una canción de Pensando en Grande de los hermanos Rodríguez, por favor? Y gracias, ahorita se la buscamos. Oiga, así está, con todísimo gusto.
3: Hola, buenos días. Pues aprovechando la realidad, acá la subida del Taste para salir a Colinas está una buena raspadita, ya está medio millón ahí. Sale.
2: Allá.
3: Hasta aquí mi reporte.
2: Por Colinas, salida al Taste, ¿verdad? Muchas gracias, mi querido Cris. A una raspadita les encargamos, ¿verdad? Nuestros amigos. Pues yo creo que los de servicios públicos, ¿verdad? Y en ese caso, que nos ayuden con esa raspadita, oiga, porque ya las avenidas que tomamos ahí como opción, ¿verdad? Están ya muy feas también aquí en San Lucas, así que ahí está. Dice, andamos acá en San José del Cabo, pues hasta San José se va el saludito, mi querido 1028, el Indio. Ingenieros técnicos en la navegación terrestre, ¿verdad? Aunque nos cueste. Dice por aquí, mi querido Iván, un saludo a la Susi, dice, ¿todo bien? Dice, y sobre la Transpeninsular, cambio, fuera. Ahí está, muchas gracias, mi querido Iván. Entonces, Transpeninsular, todo verde y bien regado, ¿verdad? Saluditos. Dice, buenos días, Chula, le pueden mandar un saludo para el Roda de parte de su hija, la China, que estamos trabajando en arte en madera. Saluditos, oiga, muchas gracias por sintonizarla mejor. Chula, buenos días, Dios te bendiga, amiga. Que dice, aunque no te conozco, pero saludos de la Chulis. No, hombre, pues ya con eso, ¿verdad? Muchas gracias y gracias a todos por esos buenos deseos. Gracias a todos los que se suman, oiga. Seguimos esperando su reporte vial, ¿verdad? Para las avenidas principales. Mientras tanto, déjame contarte. No, es que, ¿verdad? Uno trae aquí todo el chisme. 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

0: Deje de estar de conflictiva, señora Cleo. Oiga, ya son las 7:51 de la mañana y nosotros continuamos aquí muy contentotes, oiga, de estar aquí, como siempre, oiga, enviándole saluditos, platicando, echando el chisme. Y usted, escuchándonos a través de nuestras dos frecuencias, 89.9 FM San José del Cabo y 102.3 aquí en Cabo San Lucas. Vámonos con saluditos. ¿Qué dice mi querido Güeroski? Dice, buen día, chula, saludos para los pozoles de la Pipa 38. Saludos para el Chagis y el Güeroski y el guapito de los gaseros. Nomás dijo que el pozole, mire, y a mí ya me entró un hambre de aquellas, vea, no, hombre, ahorita me lo voy a poner una desconocida el que se me atraviese. Doña Cleo, mágase para allá, porque, ¿verdad? Ahorita ya cuando me da hambre me pongo de malas. Pues Dios guarde. Claro. Así es, oiga. Dice por aquí, mi chula, buenos días, manda saluditos.
1: Ahorita comemos.
0: No, de una vez, ¿verdad? De una vez, oiga, ¿para qué esperar? Manda saluditos para la cocina y el menú de San José Viejo, que tiene la bocina al millón. Un fuerte abrazo, muchachones. Gracias por escucharnos. Hasta le van a poner, mire, más tazón a la comida, ¿verdad? Más enjundia, ¿cómo claro. de que no? Así es, don Nacho. Don Nacho, ¿y si le hice de desayunar a doña Catita o no? Yo creo no, ¿verdad? No, que vas a levantarse, oiga. Muy apenas.
2: ¡Apúntale para allá!
0: Muy apenas se levanta para venir, ¿verdad? Ay, no, estas mujeres ya no son como las de antes. Nosotros antes sí cocinábamos y hacíamos todo. Ay, sí, ¿verdad?
1: Pues sí.
0: Déjenme lucirme, oiga. Dice, hola, mi chula, buenos días, aquí por la Leona, todo tranquilo. Dice, ¿me pueden mandar un saludo para el GOR y los choferes de JIT? Un fuerte abrazo, oiga, gracias por este de reporte vial, ¿verdad? Reporte en este momentito. Dice,
3: chula, muy buenos días.
0: Buenos días, oiga.
3: Si puede hacer un reporte ahí a un taxista, número 67. Es que lo quise alcanzar, pero ya no pude.
0: Ok.
3: Va aquí rumbo al aeropuerto. Su llanta trasera se va moviendo como...
0: ¡Ay, santa cachucha!
3: Se va zarandeando bien feo la llanta trasera, quién sabe si sepa.
0: ¿Qué color es el...?
3: Taxi número 67 y va llegando al aeropuerto.
0: A ver, ojalá que nos vaya a escuchar. Acá es
2: 92. Lo he chocado.
3: ZNT.
0: A ver.
3: Para que le aviento un comunicado, quien escuche que le avise que su llanta trasera está zarandeándose bien feo.
2: Apúntele.
3: Ánimo,
2: bien.
3: Chula. Buen día. Saludos a toda la banda. Ánimo.
4: Ay, de un tema salió otro tema.
0: No, pero es muy importante, ¿verdad? Fíjese qué bonito también el no decir, ay, pues a mí que ni que fuera mi carro, ¿verdad? No, mire, estar preocupados por los demás. Así que si usted, ¿verdad?, está escuchando en este momento la radio, ahí está, ¿verdad? Taxi, ¿qué nos dijo que era?
3: Se va moviendo.
0: A ver, que repita, ¿qué taxi?
3: Se va zarandeando bien feo la llanta trasera, que sabe si sepa. Es el taxi número 67 y va llegando al aeropuerto.
0: Taxi número 67 que va llegando al aeropuerto, por favor, apunte, le dijera a don Nacho, ¿verdad? Ahí échale un pitazo y le dice de su llanta, por favor. Y muchas gracias, mi chulito, claro, por ese gran reporte, ¿verdad? Muchas gracias. Saludos también por aquí. ¿Qué dice la racita chula? Jiménez dice, hola. Hola, hermosa, buenos días, saludos. Te saluda Mari Jiménez. Ahorita le voy a poner, oiga, porque no le he puesto. Y te estoy escuchando en San José. Saluditos y muy buen día. Un fuerte abrazo, oiga. ¿Y qué cree? Este es el momento de irnos con las rolitas, las movidas, las que te ponen bien y de buenas también entre semana, ¿verdad? Vámonos con rolitas y que sáquese los prohibidos, ¿no? Cosme, porque nos vamos con las movidas de la mejor. Y aquí viene ya para iniciar Jaguarú con esta rolita conga y timbal, sonando la mejor cuando son las 7:55 de la mañana, aquí nomás.

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1: México 86 es recordado como uno de los más sobresalientes en la historia de las copas, tanto por la magistral actuación de Diego Armando Maradona y la mano de Dios, y por el inolvidable gol de tijera realizado por el seleccionado mexicano Manuel Negrete. Y hablando del equipo mexicano, para esta competición, a manera de dar una mejor hospitalidad a los países visitantes, los nuestros se dieron a la tarea de grabar un par de canciones, El Equipo Tricolor y La Ola Verde. Para el videoclip, se grabó a los dirigidos por el técnico yugoslavo Bora Milutinovic, donde podíamos ver los rostros de Carlos Hermosillo, Pablo Larios, Cristóbal Ortega, Miguel España, Javier Chicharito Hernández, padre, Francisco Javier el Abuelo Cruz, Fernando Quirarte, Olaf Heredia, entre otros. Los únicos que no aparecieron fueron el director técnico y Hugo Sánchez, pero tanto el disco como el videoclip no hubieran sido posibles sin el talento del actor y cantante Rubén Cerda, quien dirigió a los seleccionados, así como de grabar las voces en diferentes tonos para las dos canciones.
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1: Durante la época de los 60, Brasil experimentó muchos cambios políticos y económicos. En ese momento, su presidente, John Jango Goulash, mantendría una agenda reformista en todos sus sectores. Fiel a sus convicciones socialistas, el presidente mencionaría con respecto al título obtenido por los brasileños en Chile 62, una de las frases más icónicas dentro del fútbol, declarando: "No tenemos arroz ni pan, pero tenemos a Pelé, Garrincha, Amarildo y tenemos la copa. Es lo principal".
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0: Ya son las 8:14 de la mañana, racita chula, y en este momento vámonos a las celebraciones, oiga, vamos a ponernos todos enfiestados, aunque el vecino es el que cumpleaños, ¿qué le hace, verdad? Con él celebramos, oiga, que si el primo, que si el amigo, en este momento mándanos claro. Mensajito, don Nacho, y que nos cuenten quién está cumpliendo añitos el día de hoy, qué se celebraba en tu vida en un día como hoy, en un 16 de junio, pero de diferente año, cuéntamelo todo, oiga, ¿verdad? ¿Qué le hace? Que ay, que si el divorcio, que si no, hombre, ¿para qué le cuento? Oiga, dice por aquí, a ver, vamos a escuchar qué dice de este ladito, nuestro querido Alforgi.
1: Hermosa, muy buenos
0: ¿cómo andas,
1: días,
0: mi chulo?
1: Días, amigo Dani, que tengan un excelente martes, Suki. Les mando un fuerte abrazo y hartos besos. Saludos a mi compadre, el Stitch. Famosísimo Jovas, Camaro Azul Blue. Y al rey del asfalto, Don Turbo. Que tengan un excelente día. Vámonos riendo. Ya se la saben bien parados con la mejor.
0: ¿En dónde?
1: Aquí nomás.
0: Aquí nomás, mi querido Porky. Te mando un abrazo bien apapachador. ¿Qué dice de este lado?
1: Oiga, mi chulita, ¿será que me puedas complacer con una rolita?
0: Que se intitula
1: Si me ves llorar por ti, con el maese David Pavón. Ay, a ver si puede, mi chulita, en fin, ya se la saben bien parados con la mejor. Aquí nomás.
0: Aquí nomás, mi chulita. Ahorita buscamos la manera de ponerle su rolita, como de que no, oiga. Saludos por aquí también, que dice la racita chula que nos están escuchando desde La Ballena, ¿verdad? Un fuerte abrazo. Gracias a toda esa racita chula que sintoniza la mejor a través del 89.9. ¿Y qué le parece si en este momento nos vamos a ver qué sucedía en un día como hoy, en un 16 de junio aquí en México, pero de diferente año? Por ejemplo, te cuento que en un día como hoy, pero de 1785, la Real Audiencia de la Nueva España acuerda la construcción del castillo de Chapultepec. Así es, esta chulada, esa monada de castillo, ¿verdad? Y de las torres de la Catedral de la Ciudad de México. Ahí está, muy importante esta fecha. Y también en un día como hoy, pero de 1863, nace Francisco León de la Barra, quien ocuparía la presidencia interina del país tras la renuncia de Porfirio Díaz. ¿Cómo la ves, racita chula? Y luego en un día como oiga, pero de 1920 nace José López Portillo, quien fuera presidente de México de 1976 a 1982. ¿Qué tal, oiga? ¿Presidente bueno o malo? ¿Quién se acuerda de él, oiga? A ver, acuérdese y cuéntenos, por favor, ¿qué se acuerda de este gobierno de López Portillo?
2: ¡Ah, ya, ya!
0: Yo ya no me acuerdo porque no había nacido, señora, ¿verdad? Todavía no andábamos en tránsito, pero, por ejemplo, doña Katy hasta pudo haber sido su tía, algo de López Portillo, ¿verdad? ¿Qué fue?
2: Muchas mentiras por convivir.
1: No.
2: Ya te creas.
0: Ay, no, de veras con esta gente. Así que en un día también como hoy, pero de 1958, fallece José Pablo Moncayo, compositor del célebre huapango, considerado una de las obras musicales más representativas de México. ¿Qué tal? Y también el día de hoy es un día muy importante para todas las familias de migrantes y nuestros migrantes, puesto que es el Día Internacional de las Remesas Familiares. O sea, sé que todas las personitas que se van a trabajar fuera, ¿verdad? Ese dinero que envían para sus familias, por ejemplo, en este caso de Estados Unidos aquí a México, ¿verdad? Pues es el día hoy de las remesas, una labor, ¿verdad? Muy importante y también una contribución muy grande la que hacen nuestros queridos migrantes, así que para todos ellos, oiga, que se dedican a trabajar tanto y a mandar ese dinerito, ¿verdad? Para la construcción de sus casas, que muchas veces, oiga, ni termina con el fin ese, ¿verdad? Llegan para acá y se encuentran, mire, con la sorpresa de que nunca se les construyó nada.
3: $50,000 pesos.
0: Haga de cuenta, don Nacho, que ¿verdad? Ni dinero, ni casa, ni nada, más triste. Así que bueno, pues ahí está ya un poquito de lo que se celebra el día de hoy. Vámonos con más saluditos y a ver si tienen alguna fecha especial por aquí. Dice mi querido Martín, buenos días, chula. Siguen con la obra del tope, dice, frente al hospital privado en el centro. Hay dos semáforos cerca. Está el, bueno, pues ahí está, nos está diciendo cuál es. Y se va a hacer el tráfico, dice, al pasar por el semáforo y parar por el tope. Urge que no los hagan. Saludos y gracias. Ahí está, esto es aquí en el centro, ¿verdad? Entonces, pues, ¿qué podemos hacer contra la obra que ya está, verdad? Pero si nos están escuchando nuestras autoridades competentes, como que para qué un tope en medio de dos semáforos, ¿verdad? No le hallo chiste, yo no le encuentro, la verdad.
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0: Jesús. O sea, entiéndanlo, por favor. Oiga, de este ladito dice...
5: Buen día, mi chula hermosa.
0: ¿Cómo le va, oiga?
5: ¿Me puedes poner, ya que voy para la trabajación, vamos aquí atorado en el tráfico, me puedes poner una canción que dice... Cómprate un perro con Banda El Mexicano.
0: Ah,
5: para que cuide a tu mujer. Cómprate un perro. Y saludos, mi chula, para que amarren a su perrillo y a su morrillo y a su punti. Ah, no,
0: amarre todo lo que queda. Ay, si yo, fíjese, si yo llegase a decir, amarren a sus morrillos, doña Claus me va a echar encima porque va a pensar que estoy hablando de sus nueve bendiciones y no quiero problemas yo.
2: ¡Claro!
0: Yo no quiero problemas con doña Cleo, mejor así, ¿verdad? Dice por aquí, mi chula, buenos días, saludos, pueden ponerme la canción, se llama Colección Heridas con Marco Antonio, por favor, chula, gracias. Ok, nada más que le recordamos que ahorita estamos en las movidas de la mejor. Mi querido Alex dice, hola, chula, buenos días, quisiera saber si es legal que unas pipas como estas se les haga fácil abrir un registro de aguas negras y vaciar sus cochinadas para colmo sin razón social, es pirata, esto pasó en la colonia Los Venados, saludos. A ver, ¿cómo está ese show? O sea, yo, por ejemplo, me dedico a manejar una pipa con residuos, ¿verdad? Y de repente digo, ah, esta alcantarilla me gusta para vaciarla. Óigame, eso no está bien, ¿verdad? ¿Con qué permiso? ¿Cómo está el show ahí? A ver qué nos diga. Esto en la colonia dice Los Venados, ¿verdad? Pues un atento llamado ahí a las autoridades a ver si esto es legal o no, ¿verdad?
2: Tan contenta que anda.
0: Pues sí, doña Cleo, pero cada cosa que sale, cada caso, ¿verdad? Saludos para mi querido Johnny, esperando que ya estés de mejor ánimo, mi chulo.
6: Hola, hola, buen día, mi chula hermosa, bendiciones para todos. Saludos a la aplicación de la U. Ayer me estaba riendo, mi chula, con el vato que está enamorado de ti, que dijo que te iba a cantar.
0: No, y hasta me mandaron los audios donde me andaba cantando, oiga, y yo ahí, mire, nomás escuchando, ¿verdad?
6: Pues ahí está el admirador, chula, ahí lo tienes.
0: No, sí.
6: Ahí lo tienes. Se ve que tiene peso, ¿eh?
0: Ah, sí, eso sí, oiga.
6: Saludos, mi chula. Saludos.
0: Andan con todo, ¿verdad? Menos con miedo, oiga.
6: A Tacho que se reporte, como ya es hombre de negocios, ya no se reporta aquí.
0: Ya no se reporta, ya lo perdimos, ¿verdad?
6: Ánimo para todos, saludos.
0: Saludos, mi querido Johnny, te mandamos un fuerte abrazo. Saludos de este ladito para mi compañico que dice, hola, ¿qué tal, Carla? Muy buenos días. Manda, por favor, un saludo para todos los choferes del sitio Nuevo Atardecer de parte del compañico de la unidad 75. Gracias. Y saluditos especiales para mis compas, los cuates de la unidad 86. Un fuerte saludito, oiga. Sobre todo, gracias por andaros escuchando aquí en La Mejor. Mira, aquí se reporta, dice, este que dicen que el admirador soy yo, ¿verdad? Soy yo, merengue.
7: Buenos días, mi chula. Buenos días, aquí es escuchando la mejor voz de Good Morning, It's Morning.
0: Ah, caray, hasta sabe inglés, ¿eh?
7: El tema de uno de Ángeles Azules se llama Paso la Vida Pensando.
0: Ok.
7: Por favor, saludos y un abrazote y un besote, mi chula hermosa. ¡Mua!
0: Hombre, bien tronado, te hasta acá me llegó. Muchas gracias, mi querido José,
8: sí,
0: Antonio.
8: Sí, hace falta quien le dé un jarro de agua porque uno solo, pues no.
0: No, no hace falta, doña Cleo, usted, doña opinadora, no hace falta, ¿verdad? Uno mismo va y se para y se sirve el jarro de agua y tan tan se acabó, ¿verdad? Aquí vamos a andar ahí esperanza. Ay, no, pues ya, sí. ¿Qué es eso? ¿Verdad? Si uno ocupa el vaso de agua, se lo sirve y ya, no pasa nada. Dice, chula, bonito día y un saludito para mí que vengo a pasear a mis perritos al Don Col y me ponen a Despejeando de los Tucanes de Tijuana. Ándele, se lo ponemos con todo gusto. Diga, el Guaraski, chula, saluda, dice, saludotes para el puro show Sinaloa, dice, y a su ayudante Tragedias de la Pipa 30. Un fuerte abrazo, diga. ¿Qué le parece? Seguimos con más rolitas. Tenemos por aquí, dice, buenos días, chula, le pueden mandar un saludo a Gabriel Telles que cumple años, $5 de mañanitas. Doña Cleo, por favor, haga lo propio. 10 pesos, póngale ahí.
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0: Ahí está, ¿verdad? Dice por aquí, buenos días, mi chula, tráfico pesado por la sanluqueña, así que dele con mucha precaución, por favor, racita chula, no queremos ningún accidente. Vámonos rápidamente con música y lo sigo leyendo y escuchando cuando son las 8:24 de la mañana. Pura rolita bien movidilla, ¿verdad? Aquí vienen los Tucanes de Tijuana con esa rolita precisamente, espejeando aquí nomás.

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1: ¿Amarras a tu perro?
2: Amarren a su perrillo, a su gatillo, a su morrillo, dijo mi compa. Ah, no, hombre, cállate, a ver si no se me arma ahorita y a su chivilla todo lo que quiera. Porque no andamos buscando a quien no la hizo, sino quien no la pague, ¿verdad? Así que en este momento, oiga, nos vamos con los emperres. ¿Tiene usted un emperre por ahí? Oiga, suéltelo, no se lo quede, ¿verdad? ¿Qué le pega? A ver, racita chula, vamos a ver si la gente está bien enterada y toda de todo. ¿Qué le pega al que se queda el emperre? A ver, los voy a leer. Vamos a ver si es cierto que están bien en sintonía de la mejor, oiga.
3: Y... No, a mí no me gustan los problemas, la verdad.
2: No, no es que no gusta, es de problemas. Bueno. Uno a veces no quiere, oiga, no, hombre, traigo un emperre, mire, pero de esos que... ¡Ay, hasta me mareo! Oiga, dice por aquí, mi querida Lourdes, que le pega colitis, ándele. Ahí está, es correcto, correctísimo, ¿verdad? Así que en este momento suéltelo todo, por favor. Mi querida Rosy García, un fuerte abrazo, mi chulita, dice, les pega gastritis. Y todo lo que termine en itis, ¿verdad? Es correcto, y así que mejor no hay que quedarnos, ¿verdad? Hay que soltarlo todo. Y bueno, claro. Pues traemos en perre, don Nacho, y me enoja y me molesta, ¿verdad? Dice por aquí, gastritis, colitis y todo lo que termine en itis. Es correcto, mi querida Lulu, ¿verdad? Por eso mejor no se lo quede. Vamos a darle el emperre que traemos el día de hoy. Ahorita los leo y usted me da su opinión, porque aquí, mire, escuchamos, opinamos, pero a veces sí juzgamos, a veces sí, oiga. ¿Para qué, claro, pa qué vamos a echar mentiras? Pues mire, doña Catita, resulta y resalta, apúntele bien. Fíjese, nos mandan este caso el cuñado. Mire, haga de cuenta usted que aquí está el esposo y la esposa, ¿verdad? A ellos muy felices, ellos todo bien, ellos a los dos trabajando, les va muy bien en sus trabajos, construyendo su casita, todo, ¿verdad? Todo muy bien, muy todo que ver. Pero resulta y resalta, diga, que mire, nunca falta el negrito del arroz, ¿verdad? Entonces, la esposa tiene un hermano de esos, ay, no sé cómo llamarle, tipo Don Nacho, o sea, vividores, ¿verdad? Don Nacho, no se me va a ofender, pero pues ya ve que usted tampoco no trabaja mucho y así, pues. De esos que nomás andan viendo, ¿verdad? A ver a quién friegan. Bueno, pues resulta y resalta, ay, no, de verdad, ni vergüenza le da. Ya mira, Don Nacho, cálmese, por favor. Resulta y resalta, oiga, que entonces varias veces, oiga, el que le daban acceso a esta persona, el cuñado, se hace el hermano de la esposa, pues que de repente el esposo decía, oye, amor, como que me anda faltando esto en la casa, como que no lo veo, ¿dónde está? No, hombre, pues mire, después resultaba, ¿verdad?, que ya fulanito había ido disque a visitar, oiga, a la familia, y de ahí, mire, ya sabe, ¿verdad?, se lo llevaba, lo veía mal parqueado y vámonos. Pues resulta y resalta, oiga, que entonces se fueron de vacaciones, ¿verdad?, se van de vacaciones muy a gustamente y todo. Cuando regresan, oiga, se dan cuenta que faltaron muchas cosas, se les habían metido a robar. Entonces, resulta que pues les faltaba muchas cosas de ahí, que sí, de pues cosas de las joyas de la familia, herramientas. Entonces,
4: ¿y esa dónde está?
2: Cállese, doña Catita, ahorita le voy a platicar el desenlace, oiga. Entonces resulta, oiga, que una vecina vio, ¿verdad?, claramente cuando el hermano de la señora salió de la casa y andaba ahí acarreando unas cosas. Entonces cuando llegan de viaje, oiga, ella va y le dice, oye, vecina, fíjate que yo vi que tu hermano andaba sacando unas cosas, pues ya había pasado días de que se habían dado cuenta que les habían robado, ¿verdad? Entonces dice, cuando ustedes andaban de vacaciones, tu hermano vino, nomás que no te había visto para decirte, pero vino tu hermano y se llevó varias cosas. La esposa, oiga, sí sabía quién se había metido a robar, pero no dijo nada, ¿verdad? No dijo nada. Entonces, resulta y resalta que pues el esposo, pues enojado, ¿verdad? A ver, investigando, no sabía ni quién había sido. Dijo, no, ¿sabes qué? De aquí en adelante voy a poner cámaras, ya estuvo bueno. Entonces, oiga, en una plática, ¿verdad?, ya que andaban instalando las cámaras, el vecino, el esposo de la señora que ya había dicho todo, le dice, no, vecino, está muy bien, dice, porque ya ve, ya ni en la familia se puede confiar, ya ves tu cuñado, ¿quién iba a pensar? Y ¿cómo? Dijo, sí, ya mi esposa ya le había dicho a su esposa que su hermano había sacado varias herramientas y que todo. No, hombre, ya hasta ahora se armó la tracatera, oye. O sea, en este caso, ¿tú qué piensas? ¿Tú qué hubieras hecho si fuera tu hermano? ¿Te quedas callado para que no salir mal con el esposo y no la agarre contra el hermano uña larga? O mejor, si vas y dices todo, desenmascaras al hermano. ¿Tú qué hubieras hecho en este caso? Está complicado. Yo lo veo por el lado de la familia de la hermana. O sea, no debe de taparle, ¿verdad? Pero también me pongo a pensar, es como decir, pues no quiero hacer un problema más grande, ¿verdad? Entonces, diga, pues de la peor manera, el señor se enteró, así que el señor dice, estoy bien emperrado primero, ¿verdad? Con el pelafustán ese de mi cuñado, vividor, y luego después también con mi esposa, porque es como estarle tapando a él al no decirme que había sido, yo ya lo hubiera denunciado desde cuándo, oiga. Entonces, pues bueno, ahí te dejo este emperro, oiga, ¿cuál es tu opinión en este caso? ¿Está bien o al hacer esto hizo un mal y taparle, es como taparle al hermano? Ay, no, qué complicado caso, oiga, de pues veras, claro. ¿Verdad? Qué complicado. Oiga, quiero aprovechar y mandar un saludo bien especial para mi amigo Lupillo González, oiga, desde allá, desde ¿cómo se llama? Taxco, ¿verdad? Desde Taxco, Guerrero, le mandamos un abrazo, y por ahí también en Juliantra y todo, por allá, mire, por todos sus terrenos de aquel ladito, pero aquí anda dándolo todo por este municipio de Los Cabos. Un fuerte saludito. Saludos también por allá donde la bocina suena y resuena bien machín, allá en Lomas del Sol con mi compa Camarillo, ¿verdad? Que anda por ahí también, mire, dándolo todo por el municipio. ¿Cómo de que no? Un fuerte saludo para todo el equipo, para el Tragedias, la Mamalucha, un fuerte abrazo. Saludos por ahí también para el Ñero, para la Oyuki, a todos, oiga, el compa Balita, ¿verdad? Que ahí siempre anda cayendo, nos cambiaron, oiga, pero déjeme que vaya para allá, me lo voy a poner en su lugar.
3: Que traigo una cerveza para brindar.
2: Hágale cuenta que los está describiendo, puro tazo dorado, pero mire, bien chambeadores los muchachos, ¿verdad? A todo que sí le trabajan, ahí como le empinan el codo, también le trabajan, ¿verdad? Eso hay que decirlo, oiga. Saludos por aquí, ¿qué dice? Ay, no, oiga, es que de veras ya no sabe uno ni qué. Dice por aquí, tras, dice, le vas a romper el corazón a los llorones de la... Ay, no, oiga, no, eso jamás podría yo, ¿verdad? No, no, no.
3: Ay,
2: ay, no, no, no.
3: Ay, no, vas a ver.
2: Ay, sí, vas a ver, porque vas a ver, de veras. Dice, Ishi Rorro, te dije que no te casaras. Ay, será el cuñado del Rorro. Buen día, comadre, dice, les pega gastritis, colitis y todo lo que termine en itis, que me pasen a mí mi omeprazol. En este caso, necesito un omeprazol, por favor. Dice, comadre, yo sin escala denuncio a mi hermano porque le den una lección, encerrarlo por raterillo, y la hermana hizo mal en tapar al hermano. ¿Usted qué hubiera hecho, la verdad? Por ejemplo, mi Jessy dice, no, yo ni Mauser que le tapo, ¿verdad? Ella no. El Willy Barrios dice, saludos, chula, me podrían poner la nueva de los Tucanes de Tijuana. Ándele, ahorita se la ponemos, andamos ready, ¿verdad? ¿Cómo de que no? Dice, ¿te imaginas qué más le oculta a la esposa si fue algo fuerte? Dice que pasó porque un robo es algo muy delicado, no le dijo la verdad. Ahora algo más pesado, durmiendo con el enemigo. Ay, saluditos, que ando de vecinito por aquí pasando por MBS Radio. Un fuerte abrazo. ¿Qué opina usted, oiga? O sea, es que sí está complicado. O sea, yo también como de que, órale, para que se le quite, ¿verdad? Porque imagínese, ya no era la primera vez que lo hacía, ¿verdad? Entonces, esa ya es una mala costumbre. Y cada rato lo va a estar haciendo, y no nada más con ellos, con más personas. Pero bueno, ¿qué dice mi querido Johnny?
1: Le pega gastritis, mamitis, colitis, gripitis, y todo lo que termine
2: es
1: itis.
2: Esta de la mamitis ya es nueva, ¿verdad? No se lo quede callado, oiga, por favor, porque si no le pega mamitis. Está buena esa, oiga. Saludos para aquí también, que dice, ¿qué hay, chula? Buenos días, ¿qué tal? Dice, ¿eres team de la U o eres team Didi? Ay, chiquitos preciosos, eso no lo pongo yo. Ya sabe que yo los adoro a todos parejos, oiga, aquí. Aquí ni me pongan a elegir, ¿verdad? Es como si usted me dice que la señora Cleo, la señora opinadora. Ay, no, pues no,
3: pues
2: puedo.
3: Pues a mí me gustan los negros, ¿no? Los güeros también rosas, como bien rosas.
2: Ay, yo que le iba a presentar un gringuillo así de esos guapillos, rosadillos, ¿verdad? Pero ya me dijo que no le gustan, pues ni modo, ¿verdad?
3: Se la
2: vamos a dar a por allá, doña opinadora, ya verá quién. Buenos días, chula, dice... A ver, vamos, yo pertenezco al club de Hot Wheels aquí en Cabo San Lucas, San José. Ok, mira, ya se está inscribiendo, ¿verdad? Perfecto. Te mandamos un fuerte abrazo, dice, saluditos. Y que dice que aquí ando por las calles de San José del Cabo. Ándele. Oiga, tenemos muchas opiniones encontradas. ¿Defiendes o estás en contra del hermano? Ahorita regresando te sigo leyendo. Vámonos con una breve pausita cuando son las 9 de la mañana. Aquí nomás.
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2: ¿Dónde andan mis colaboradores? Oiga, los necesito en este momento para que me ayuden con ese reporte del Desmorning Vial. Oiga, ¿qué está pasando ahí donde usted anda? Ahí cerquita en la avenida principal, a un ladito. Acaba de pasar por la Tamaral. Cuéntenos cómo la vio.
3: No he chocado.
2: Está fluyendo el tráfico. Usted no ha chocado, ¿verdad? Gracias a Dios. Muy bien, pues si no tiene ni qué manejar, ¿con qué va a chocar, don Nacho? También usted, oiga.
3: Apúntale, o sea, hasta allá.
2: No hay manera, ¿verdad? De plano. Oiga, vámonos con saluditos rápidamente. En lo que ustedes me envían el Desmorning Vial, ¿verdad? Vamos a ver qué dice la racita chula que todavía se quedó bien emperradilla, oiga. Dice, te dije que iban a llorar, dice, los de la aplicación de la U. ¿Cómo porque, oiga? Dice, buen día, mi chula, le pueden enviar saludos a mi compañero, la comadreja, de parte de su compañero Eric, el tititi burón. Caray. Saludos, dice. Buenos días, chulita. Dice, como quieras, son chapulines los de la ¿verdad? Saluditos. Ya saben, claro, que son mis cons. Se les mando un abrazo, oiga. Dice, por aquí, es un placer. Ah, mi querido Sammy, saluditos. Por aquí, Eric Garnica, ¿qué dice? A ver, dice, hola, chula, buenos días. Saludos desde las calles de San José del Cabo. Aquí le andamos dando un rato con la aplicación de la U. Yo quiero ir al evento de los autos el 27 de junio, pero quiero llevar un stand de exhibición de autos de escala. Ah, ok. A ver, déjame checo ese dato ahorita. Y ahorita te respondo a ver cómo va a quedar ese show. ¿Cómo de que no? Oiga, ya sabe que sí.
4: Hola, chula, buenos días.
2: Muy buenos días.
4: ¿Cómo andamos?
2: Andamos ready.
4: Martesitos caluroso.
2: Ya está haciendo calorcillo, ¿verdad, oiga?
5: Pues claro.
2: Ay, no, doña Catita, ¿qué vamos a hacer?
4: Chula, se llama Ni Recompensa Ni Esperanza, de Ramón Ayala.
2: Ok.
4: Ojalá que me pudieras complacer. Y quería pedirte un favorzote.
2: A ver, échale, oiga, dinero no traigo nomás, ¿eh?
4: El audio de la señora que hace, pues sí.
2: Ajá.
4: Gracias. Bye.
2: ¿Qué? O sea, no es un audio, mijo, es la señora opinadora.
3: 50,000 pesos, bueno,
4: si
3: que.
4: Cumbias, pues si me la puedes campechanear por la de. Igual de Ramón Ayala, de hay que pegarle a la mujer con la fuerza del amor.
2: Ándele. Muy buena. Se la campechaneamos, como bien dijo, esa ahí la tenemos, ahorita se la buscamos. Saludos para aquí, que para Paquito, que dice, chula, yo sí cubriría a mi hermano, porque si mi hermano me está robando normalmente, a ver, espérate, a ver, dame una cachetada para agarrar el rollo. ¿Cómo que sí lo cubrirías? ¿Cómo? Dice, porque si mi hermano dice, me está robando, normalmente las personas que hacen eso es porque están pasando por alguna situación tanto de drogadicción como de una mala racha de problemas emocionales. Entonces, lejos de juzgarte, trataría de buscar ayuda para mi hermano. Ahí está, ¿verdad? Acuérdese que cada cabeza es un mundo, entonces no podemos juzgar. Él sí lo cubriría, él.
6: Hola, buenos días.
2: Buenos días, oiga.
6: ¿Cómo te va? ¿Cómo estás?
2: Ando muy bien, gracias a Dios.
6: Oye, chula, ayer ya no alcanzaste a ponerme la rolita que te pedí.
2: ¿Cuál era, mi chulito?
6: Ya te la pedí bien tarde.
2: No, es que también tú, mijo, ¿verdad?
6: Bueno, hoy, la de Bobby Capoy.
2: Ah, era la de.
6: Si no mal recuerdo, se llama Llorando Yo Me Fui o Llorando Me Dormí.
2: No es la de, a ver, piénsele bien, una de los cadetes llorando, me alejé. No, esa no, ¿verdad? No, otra de Bobby, ok, ahí se la vamos a buscar, pero mire, ahorita ya no la pidió con tiempo, ¿verdad? Dice por aquí, un saludito para el Pato Campos de parte de su mamá Amelia. Me pueden poner la canción del Pipiripau, como de quien oiga, con todo gusto. Buenos días, mi chulita hermosa, ¿cómo dolió? Ay, chiquitos hermosos, eso no es de mí, ustedes lo saben. Dice, ¿cómo dolió tu anuncio? Aún así te quiero mucho, que Dios te bendiga siempre, y yo también los quiero muchísimo, oiga. O sea, ustedes también anúnciense, ya ve. O sea, hay que anunciarse, oiga, por favor, ahí le encargo, ¿verdad? Igualmente toda la racita chula que tiene un negocio y que quiere incrementar sus ventas, que quiere decirle al público, ven, ¿verdad? Aquí está mi negocio, óigame, aquí estamos en la mejor, si no, ¿para qué estamos entonces? 624-1920-899, si necesitas asesorarte para, pues, inscribirte, ¿verdad? Aquí en la mejor y que tu marca suene bien machín, que esté en el lugar indicado. Así que, pues, ahí está. Mi querido Osmar.
5: Bien,
2: buenos días, oiga, ¿cómo me le va?
5: Voy a poner una rolita por más.
2: Ok, ahorita le ponemos una rolita con todo gusto. El Johnny dice que Dios te bendiga siempre. Gracias por alegrarnos el día. Gracias a ti, mi chulito. Te mando un fuerte abrazo. Dice mi chula, gracias por acordarte que ayer andaba de capa caída. Gracias por desearme que ya estuviera mejor y común de todo corazón. Oiga, de verdad, muchas gracias. De cuando alguien se acuerda de ti, se te alegra el alma, ya que la mayoría de personas solo quieren que las escuches. Y cuando les cuentas algo, ni siquiera te preguntan cómo vas, cómo estás. Muchas gracias, mi chula. Claro. Eso hablo muy bien de ti, ¿no? Oiga, aunque crea usted que no, ¿verdad? Pero trato de estar así como ustedes han estado al pendiente de mí estos días que la estaba pasando ahí medio mal, ¿verdad? Ustedes también, mire, muchas gracias también por estar al pendiente de su servidora. Dice, hola, mi chula, sobre el emperre, yo sí lo delataría y con las autoridades, yo sí lo delataría y con las autoridades. ¡Prendan
7: el internet!
2: Es que el yo quiero pensar, ¿verdad? Que es el traductor, el cómo se llama, es el corrector, ¿verdad? Que les juega una mala pasada, oiga. Aquí me la tengo que rifar, oiga, tratando de acomodar los mensajes, aunque usted no lo crea.
7: Muchas mentiras por convivir.
2: Ahorita la voy a poner a leer a ver si es cierto, de veras. Dice, y aunque sea mi hermano, mi sobrino, quien sea, porque eso es fomentarle a seguirle haciendo las cosas, dice, y empiezan con la familia y terminan con otra gente. Que otra gente dice, no se las va a perdonar. Ándeles, correcto. Pues, ¿eh? Oiga, definitivamente, como dijeran por ahí, se topan con la horma de sus zapatos y chao, bye. Así que dice, el jueves habrá pantalla. A ver, ahorita le respondo esa preguntita, oiga. ¿Qué le parece, güey? Si nos vamos con más, pero antes déjeme avisarle esto que está pasando en Los Cabos. Hola, Los Cabos, oiga, ¿qué está sucediendo? 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

0: detrás del balón hay una historia que contar.
1: Sorprendentemente, hubo dos jugadores argentinos que se perdieron un mundial por el cabello. En Francia, 1998, las ausencias de Fernando Redondo y Claudio Polcanilla fueron evidentes. Ambos pasaban un buen momento en sus carreras, pero el director técnico de la selección, Daniel Passarella, les dejó fuera de la lista final solo por el largo de su cabello, obligándolos a cortárselos. Ellos se negaron. Caso contrario fue el de Gabriel Omar Batistuta, quien se aceptó cortar su melena.
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4: Mi recita chula, ya son las 9:31 de la mañana. Oiga, estamos muy contentos porque seguimos aquí leyéndolos a todos ustedes. Gracias por seguir en sintonía de la mejor a través de sus dos frecuencias. ¿En dónde? En el 89.9 FM San José del Cabo. Y de aquel ladito también, ¿verdad? Saludado a toda la racita chula que nos escucha por allá más arribita, en Santanita, allá en Miraflores, Santiago, La Ribera, Las Casitas. Por aquel ladito, un fuerte abrazo. Y por supuesto, en el 102.3 de este ladito también saludando a toda esa racita chula allá en Todos Santos, en Punta Lobos, en Migriño, ¿verdad? Por allá en, no sé, Pescadero, todo por allá está esta racita chula que nos escucha y obviamente también a quien nos escuchan a través de la aplicación, claro. Oiga, hasta el infinito y donde Don Nacho, más acá, ¿verdad? No tan allá, oiga. Saludos por aquí para mi querido Rigo, ¿qué dicen? Pero sabemos que tu corazón, dice, es de la aplicación de la U. Es correcto, correctísimo, ¿verdad? Les mando un abrazote. Oiga, nada de andar sentidos, ¿verdad? Dice, ¿cuánto pagó? Dice, para pagar el doble, para que no le... Ay, mis chiquillos preciosos. Ahora sí que lleguen al precio de la empresa, ¿verdad? Ahí más bien, oiga. Saludos para mi querido Osmar.
5: Aquí un reporte vial. Aquí un reporte vial desde las calles más hermosas, digo yo, desde San José del Cabo, Baja California Sur, por la calle de atrás de la Soriana de San José del Cabo.
4: ¿Qué pasa?
5: Hay un accidente en la tabacería. La gente, es lo que le digo, pues, que la gente no tiene tantita cultura vial. Todo por llegar a tiempo a su trabajo o porque se vienen maquillando y la otra señora metiche que estaba ahí estaba grabando, no tiene nada que hacer, que se vaya a su casa a barrer o a atender algo allá.
4: Ay, oiga, qué culpa tiene la señora, ¿verdad?
5: Te digo, la gente
6: no ha chocado.
4: No ha chocado, no, no, pues no.
5: Hay que tener un poquito de cuidado, no porque traigas un carro grandote, ya te crees Juan Camaney. Esa señora no le va a pasar nada, no le va a pasar nada, pero vas a dañar el otro carro que está, que le vas a pegar, pues. Entonces, ahí la preferencia, según yo, mi criterio, la tenía la preferencia. El chavo que venía de abajo de la Soriana. Y la señora, la otra.
4: Ay, no. No se aguanta la raza, oiga, de veras. Dice por aquí, ¿es en perre o es reporte? A mí se me dice que mi querido Osmar se emperró porque él no trae esa rubicona, ¿verdad? Y la quiere traer. ¿Cómo ves, mi querido Osmar?
7: No, yo no tengo dinero, pero a ver cómo le hago.
4: Ay, no, puras de terror, oiga.
5: La parte de atrás.
4: ¿Usted usted sí tiene una Rubicona, ¿verdad? Usted sí tiene dinero, si no, no trajera ese carrazazazo que trae, señora opinadora, de veras, oiga. Dice Johnny, mi emperre es que ya llegó la app de, ya saben quién, a Los Cabos. Eso significa, mi chula, viajes más baratos. Yo creo que ustedes deberían de ver, ¿verdad? Más bien, yo pienso para ustedes más opciones y decir, a ver, esta me conviene más toda aquella y si les conviene más la otra, pues mejor se van para allá, oiga, ¿o qué opina usted? ¿Verdad? O sea, hasta para los choferes también, si lo ve del lado, acuérdense que todo depende con el cristal que se mire.
6: Pues sí.
4: Si usted lo ve para bien y dice, a lo mejor gano más, me cambio para allá, porque acuérdense que ustedes mismos dan muchas quejas de los de la aplicación de la U, de que les cobran los usted cobra el viaje caro, pero ellos se quedan la mayor parte y usted gana bien poquito, ¿verdad? Entonces hay que ver, mira, hay que ponerle la balanza, todo siempre tiene que ser para bien.
7: Díganme ahí está. Lo que quieran.
4: Váyase a comandar una de las naves, ¿verdad? En la aplicación que usted quiera, pero hágalo. Dice, buenos días, podría mandar un saludo para Efren y el Cuaso de parte del Chino. Un fuerte saludito. Daniel dice, buenos días, mi alcaldesa chula, saludos y bendiciones desde La Ballena, segunda etapa y sacando al municipio adelante. Un fuerte abrazo, mi querido Dani, José Antonio, abrazote, mi chulito. Saludos por aquí también, ¿qué dice? A ver, aquí, ¿verdad? Que si era en perro reporte o qué era, oiga, ya no entendimos, dice. Chula dice, a ver, ¿qué dice por aquí? ¿Cómo estás? Dice el choque aquí por los michoacanos. Oiga, es que mire, ahí por WhatsApp nos están mandando imágenes, ¿verdad? De un choque que hubo. Ahí, déjeme ver qué hay cerquita, oiga. Pues ahí por del Don Col, ¿verdad? Se va por ahí y da vuelta, oiga. Entonces, haz de cuenta que es la calle que lleva de la secundaria técnica 18, ¿verdad? Hasta el otro extremo, como si fuera hasta Don Col. Ahí hay un choque justo en este momento que estuvo bastante fuerte, ¿verdad? Pero eso yo pienso que es cuando ninguno de los dos quiere ceder, ¿verdad? O sea, a veces hay, yo me imagino como que accidentes que no deberían de ser, oiga, pero son, ¿verdad? Tristemente. Dice por aquí, a ver, mi chula Trejo, ¿de qué me perdí? Yo de qué app me están hablando y ustedes que yo no alcancé dónde andabas, mi querido Osmar, pues, mijo. ¿Cuál es? Dice, a ver, a decirme. Ahorita lo voy a escuchar otra vez, ¿verdad? Porque están suene y suene aquí, oiga. Saludos para toda esta racita chula. Mientras tanto, oiga, vámonos a participar con la licuadora, mija, todavía, ¿verdad? Ya son las 9:36 y en este momento, oiga, nos vamos con el Basta Musical. Así que, muy atentos, comienzo yo. Mi querido Dani, ¿verdad? Me va a decir basta. Y usted adivina la rolita con la palabra que comience con esa letra que yo le voy a decir, ¿sale? Comenzamos, recita chula, póngase bien listo y participe. 624-1920-899 y dice más o menos así. A.
8: Así soy.
4: Con la M de mamá. Es que esa siempre está muy repetitiva. Vamos a aventarnos otra. Vamos a dar un cáliz con otra. Así, porque esa siempre sale. O muy pronto o más al final para agarrar de las últimas. ¿Sale? Órale. Ah.
8: No puede ir para allá, señor. Dijo mi papá que no juega. Párame ahí en la calle.
9: ¿Por qué?
8: ¿Le sabes?
4: La letra que participa es la letra S de Sofía. Ok, vámonos rápidamente. Una canción, oiga, mándeme nombre del artista y nombre de la canción. La canción tiene que tener la letra S, ¿verdad? Iniciar con la letra S. Vamos a ver qué dice mi querida Barbie.
10: Vas a sangoloteadito con Joan Sebastián.
4: Sangoloteadito, compadre. Sangoloteadito. Andela, se la vamos a poner, oiga, cuando son las 9:37. Ya la racita chula, mire, anda bien pilas para participar. Dice, comadre, ¿esto es público o no es público? ¿Verdad? Para nomás para saber, oiga, porque luego ya ve que le ando regando el tepache. Pero vamos a leerlo, yo creo que sí. Te voy a contar, ayer venía llegando de trabajar aquí en la calle de Las Palmas, en el tianguis, estaba una señora en una camioneta blanca, ya de modelo pasado. Y la señora, a ver si entonces la de Doña Catita, ¿verdad? Ya que ella sí tiene un modelo bien pasado.
8: ¡Claro!
4: ¡Ay, Dios! Dice, y la señora a todo lo que da en el celular. Dice, lo preocupante es que por eso a veces hay muchos percances, ya les tengan, ya no tienen con ciencia, la tengan tantita convento, o sea, se hace Mauser, ¿verdad? Es gente irresponsable, dice por aquí mi querida Chessy, ahí está, oiga, es que sí es cierto, oiga, póngase
11: no,
4: bien.
11: No, a mí no me gustan los problemas.
4: Póngase al tiro.
11: A mí no me gusta.
7: gusta, güey.
4: No, no, yo sí que no le gusta, es más, ni carro tiene para manejar, ¿verdad? Y desde ahí terminamos la bronca. Oiga, vámonos rápidamente, sangoloteadito. Aquí viene Joan Sebastián. Oiga, estamos en el tema de la licuadora con esta dinámica, el Basta Musical, aquí nomás.

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16: Ya son las 9:46 de la mañana y continuamos, oiga, con muchos saluditos y también con esta dinámica todavía bien gobernada, ¿verdad? La licuadora, decentemente, ¿verdad? Ya mañana hay que perder la compostura, pero por el momento no, oiga. Tenemos saluditos, gracias por sintonizar amablemente la mejor a través del 102.3 Cabo San Lucas y 89.9 San José del Cabo. Dice por aquí mi querido Ronald, no el Donald, ¿verdad? Un Ronald. Dice, hola mi chula, muy buenos días, yo ayer escuché que la bandida te andaba consiguiendo novio, yo tengo 22 años, ¿puedo participar? Ay, cosita, ¿verdad? Pues fíjese que sí me recomendaron colágeno, pero no de ese, ¿verdad? De otro colágeno. Ay, no, ya puros de terror, ¿verdad? No. Mejor ya me voy. Dije, ay, qué rico a volver a decir puro colágenito puro, ¿verdad? 22 años, mijo. Ay, chiquito precioso, ¿verdad? Vámonos con saluditos, dice por aquí. Hola, chula. Aquí llorando con mis amigos, los de la aplicación de la U. Yo puro agarrando carrilla. Ay, pobrecitos, ¿verdad? Pobrecitos. Dice de este lado. Ay, no, qué cosa, oiga. Dice mi chula. Ahí va, mi emperre es que el día que jugó México, la empresa no, ¿qué dice? La empresa nos cooperamos para la carnita asada y ya sabes, no falta el que no quiere poner. Y aparte, pues, como sobró, lo guardamos y dijimos, vamos a dejar ahí para que se enfríe y meter al refri. Bueno, pues nos pusimos a jugar baraja. ¿Y qué crees, mi chula? Pues todos dieron las 5 y pues todos nos fuimos. ¿Y qué crees? Al otro día que llegamos, al querer recalentado, ya no estaba ni la carne ni la olla. ¿Qué crees? Pues era, dice, ya se lo robó, dice, el robacarnitas. Y aparte dijo que no encontró las tortillas, sino también se las llevaba. ¿Cómo ves, chula? Dice, el robacarnitas estaba de la empresa, jaja, saludos, dice.
17: Ahorita comemos.
16: Acuérdese que ahí nunca falta la empresa que le da magia a uno con la comida, ¿verdad?

0: Mire que yo lo he vivido. Ay, no pones de terror, oiga. Ahí estaban los de Job, pero mire, o sea, nomás viendo, ¿verdad? Como el chinito, oiga, qué triste, de veras. Ay, no, oiga, qué cosas de la vida. Solo al CR23, provechito, ¿verdad? Que anda ahí desayunando. Dice, puro colágeno, hermosa, acuérdese que con los niños, el que con los niños se acuesta, mojado amanece, ¿verdad? Entonces mejor no, ¿verdad? O le ponemos pañal, ¿verdad? ¿Qué dice usted, Rosita Chula? ¿Le gusta el colágeno o no? Hombres y mujeres, ¿es bueno el colágeno o mejor no? Yo digo que todo tiene un precio por pagar, ¿verdad? Si la racita chula, mire, los hombres, me ha tocado verlo, quieren traer ahí luciendo la de 15, perfecto, es su gusto, cada quien. Pero ¿qué pasa, oiga? Estábamos por aquí el Dani y yo justo hablando de la inmadurez de las personas que son más chicas, ¿verdad? Pues nunca van a alcanzar esa misma comprensión, ¿verdad? Están en etapas diferentes.
1: Pues sí.
0: Entonces, si usted quiere lucir a una... a una, pues no sé, una chiqui baby, ¿verdad? De esa edad, o un chiqui baby de esa edad, está perfecto. Pero entonces, si las cosas no cuadran, esta es una factura que hay que pagar. Lo mismo al revés, ¿verdad? Si usted, por ejemplo, quiere andar con una persona muy mayor, ¿verdad? Y no es de su edad, y que aquel ya quiere irse a la casa a acostar, ¿verdad? En lo que tú te vas a traer la fiesta, es una factura que hay que pagar, ¿verdad? Todo tiene un precio por pagarse. Decide usted si lo quiere vivir, pues sí, y lo quiere pagar.
1: Aunque
0: si
1: usted, mi esposo no esté conmigo, pero su familia no tiene,
0: no
1: la,
0: tiene la culpa
1: de que él haya sido como haya sido de traicionero.
0: Mire, señora Pinedo, no se esté saliendo por la tangente. Estamos hablando del colágeno. Yo sé muy bien que a usted le encantan los de 20, ¿verdad? Yo sé. Pero ¿qué pasa? Ahí le tiene que andar pichando que si los tenis, que no. Ah, lo que le digo, oiga, ¿verdad? Todo tiene un precio por pagar, entonces luego vemos a ver qué pasa, oiga. Dice, pero gracias por participar, ¿verdad? Dice, chula, te pusiste muy nerviosa con el colágeno. ¡Ay! Eso que ni lo he visto, ¿verdad? Saludos para aquí, ¿qué dice? A ver.
2: Oye, chula, que no se agüite la raza del Uber, porque entró el Didi y Allen Drive también ya estaba aquí. Entonces, fíjate, yo el domingo chequé por el Didi, todavía no estaba en servicio, obviamente. Y chequé en Allen Drive el costo de donde estaba hacia la casa. Me salía en 98 pesos. Y en el Uber me salía 101, o sea que ahí andan los precios, pues. Ahí andan, hombre. Aquí en Los Cabos pega más el Uber.
0: Ok. Pero
2: en semanas anteriores se están quejando porque les descontaban mucho. En La Paz se utiliza InDrive y Didi. No se utiliza el Uber. El Uber es muy raro.
0: Mira. O sea, y aparte, como dicen, ¿verdad? Para todos sale el sol. Ese es un hecho, ¿verdad? Entonces, pues, lo que para unos es una ventaja, para otros puede ser una desventaja, ¿verdad? Como le digo, chéquese usted también, ¿verdad? Que anda manejando, que es este chofer. A ver cuál le conviene, ¿verdad? También es válido, se vale, oiga. Dice por aquí... Dice, ay, usted si quiere batallar, dice por aquí, pues lo voy a pensar bien, ¿verdad? Dice, yo tengo 34, mi chula, y no me importa si es colágeno o no, aquí agarramos de todo. Eso es necesidad, es urgencia, oiga. ¿Verdad? Se vale también, pero bueno, pues cada quien. Buenos días, mi chula, dice, hago, ¿qué dice? Hago bien, date, mi chula, dice, algo bien, date, dice, con el colágeno. ¿Ustedes opinan eso, oiga?
1: Y algún consejo para mi amiga.
0: Que no le ruegue, ¿verdad? Que no ande ahí con el colágeno. A ver, usted dígame, señora Cleo, ¿andaría con un colágeno o en él? No, mejor no, ¿verdad?
3: ¡Claro!
0: ¿O qué? Ay, no, de veras, ustedes me confunden, oiga, ya no sé ni qué hacer, de veras.
1: Ahorita comemos.
0: ¿Qué cosas? Ahorita comemos el colágeno. Ay, no, no, no. Oiga, mejor vámonos con la siguiente porque, mire, ya estoy bien confundida. ¿Verdad? Entre si lo agarro o no lo agarro, si me... Pura cura, Rosita Chula, vámonos. Ya sabe que ahorita ni colágeno ni de nada. Ahorita andamos bien Agustín Laraga. Mejor vámonos con la segunda y dice más o menos así.
4: Yo soy bien delicado y pues casi nomás como chicken.
0: Con la R de Roberto. Vámonos rápidamente, participa y mándanos el grupo, ¿verdad? Y la rolita. La R dice, ¿te dormiste? No, hombre, el que se durmió fue el Dani, que no me decía basta. Y yo ya me acabé el abecedario, mijo, ¿verdad? Dice, nos vamos con Rosa Rojas de Industria del Amor. Esa, ok, la verdad, la dicen por ahí, la única que no contamina, Industria del Amor. Vámonos con esa rolita y de aquí ladito, a ver qué dice mi querida Barbie.
3: Rosas Rojas.
0: Ah, también había coincidido, ¿verdad? Por aquí mi querido Suave, el ramito de violeta. Esta la podemos buscar también y la acomodamos ahí en la música retro, ¿verdad? No está mal. Regalo de amor. Ah, esa también está muy todo que ver de liberación, oiga, saludos para el Johnny.
2: Mucha gente que viene de La Paz nos ha preguntado que por qué no hay Didi acá. Es mucho más barato allá en La Paz. O sea, se les hace caro la aplicación de Uber aquí. Dicen que Didi es súper barato. Entonces, pues, mi chulo, yo creo que me voy a cambiar de trabajo. Voy a, aunque sea de locutor.
0: ¿No sabes lo que dices, mijo?
2: Hay que buscarle lo bueno. Todo lo malo tiene algo bueno, mi chulo. Entonces, tiene que ver de qué manera podemos salir adelante, mi chula. Si es posible traer las tres aplicaciones en el teléfono, InDrive, Uber y Didi.
0: Ándele, ahí. Ahí chapulinearle un rato a todo, ¿verdad? Mira, mi chulo, nomás te voy a decir, reflexiona sobre lo que acabas de decir, que te quieres venir de locutor, mijo. Ay, no, no, no, yo hasta le quiero pedir un préstamo a ustedes, ahí les encargo, ¿verdad?
5: ¿Tú llevarte otro también?
0: Yo creo que sí, doña Cleo, vamos a hacer esa porque no hay de otra, ¿verdad? Oiga, por aquí decía las chicas de allá de San José, Rosas Blancas de los Jonix. Ay, también estaba muy buena, el Forky, Rieleros, el Columpio, oiga.
6: Un mensaje que te mandé, no me contestas ni pasa, bueno, no pasa lo que yo te digo.
0: ¿Qué? A ver, anda, que andan peleando. A ver, vamos a ponerlo.
6: Buenos días, te estoy de aquí de Buenos Aires reportándote que si no puedes tú investigar o ayudarlo, que a quien le corresponda, si por qué no ponen camiones de urbanos por aquí, por la colonia de Buenos Aires. Te estoy hablando de aquí de Buenos Aires, me llamo María. Saludos para Gloria, Dila, Daniel y Daniel. Y para Santiago, para Esmeralda.
0: ¿Por qué cree usted que yo me quiero lanzar de presidenta? Para poder hacer algo, ¿verdad? En este momento no puedo hacer más que lanzar el reporte. Por favor, póngale un camión a mi chulita María allá en la Buenos Aires, ¿verdad? Porque lo necesita. Ahí está mi chulita, vámonos. Ya cuando sea presidenta, yo misma voy a llevar el camión hasta allá. Se lo prometí.
5: Gracias, mentira, por convivir.
0: Póngale usted que no me da. Oiga, vámonos ya mejor con esta rolita. Y ahorita regresamos. Aquí viene Industria del Amor, Rosas Rojas. Ya son las 9:55 de la mañana. Aquí nomás.

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1: El ser pet friendly no es algo nuevo, y es que en Chile 1962, el jugador de la verde amarela Garrincha, además de dar uno de los mejores mundiales, fue el digno propietario de un pequeño perro callejero que invadió la cancha durante el partido entre Brasil e Inglaterra. Ante la mirada atónita de los espectadores, que no daban crédito de lo que veían, el perrito corrió por varias partes del campo. Nadie lo podía detener, hasta que el inglés Jimmy Graves lo pudo atrapar para sacarlo del campo, no sin antes llevarse un recuerdo del cachorro, quien le orinó la playera. El can terminó viajando con el equipo ganador de aquel torneo, Brasil. Garrincha lo adoptaría y le pondría el nombre de Vi, en honor al segundo campeonato obtenido por su selección.
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2: Ya son las 10:01 de la mañana, racita chula, y continuamos con más saluditos, con más dinámicas, con mucha más música. Quédate con nosotros porque en este momento vamos a desempolvar esos recuerditos, oiga, que tenemos muy grabados en la memoria, en nuestro corazón, donde quiera que usted los tenga, todavía algunos hasta en CD, ¿verdad? En disco de acetato, donde usted los tenga guardadas esas memorias viejitas, pero no arrugadas, ¿verdad? Viejitas, pero bien bonitas. En este momento, 624-1920-899, si nos quieres pedir una rolita que tengamos, con mucho gusto te la vamos a poner.
3: Solos por aquí. ¿Pesos qué?
2: Ya supérelo, oiga, no le vamos a pagar. Discúlpeme la vida, pero no tenemos el efectivo. No hay manera, no le vamos
3: apúntale
2: a pagar.
3: Para allá.
2: Saludos por aquí también para mi querido Alfonso.
4: La Chula Trejo, buenos días.
2: ¿Cómo le va?
4: Efectivamente, ahí te pongo la foto de la bajada o subida de acá del ranchito, ¿no? Que va hacia Monterreal. Sí, está en pésimas condiciones también.
2: Definitiva, intransitable, ¿verdad?
4: Hace falta ya una raspadita, un llamado de las autoridades, échenos la mano, porfa. Saludos a los de la...
2: Un saludito y dice que... A ver...
4: La Chula Trejo, ¿se ocupa su préstamo, Yula? Yo tengo uno ahí con el tío Richie que está queriendo.
2: ¡Ay! No, mejor no, ¿verdad?
4: No se vayan a toda la chofería. Ya saben que esto es de estrategia.
2: Es chicos. Correcto, ¿verdad?
4: Escojan los viajes que les convengan. 10, 12 pesos el kilómetro. Y así les va a rendir más el día. Estrategia para la mía.
2: Yo le tengo una estrategia a mi chulito, te lo voy a decir.
4: Ya, por lo menos que le salga de unos 5,000 pesos del día y ya. Ya marca.
2: Ya marca.
4: Saludos a los de la U y a los de la I y a los de la D.
2: Y a los de todos, ¿verdad? Oiga, una estrategia es, por favor, en donde usted quiera que vaya a andar, de la D, de la U, de la do, de la que quiera, oiga, nomás no deje de escucharla mejor y le va a ir muy bien, ¿verdad? Esa es una buena estrategia, oiga, ¿cómo pues no? Sí. Pues sí, llevar buena música para que la raza diga, ah, no, sí está chido subirse aquí, excelente servicio, 5 estrellas, ¿verdad? Dice, hay que chapulinear a los de la U y Didi, dice, porque todos, de todos modos, los de San José, dice, no le saben a la chapulineada, tracas, ¿verdad? Saludos por aquí, dice, esa promoción de la D, vamos a decir así, ¿verdad? Es música para los oídos de los transporte municipal y estatal, van a empezar con más operativos y a quitar carros. ¡Ay! No, si diga no eso, nada. ¿Verdad? No, si ni hacen nada, oiga. Dice, en mi pueblo, Estado de México y en el de Chidamex, los robamaletas están registrados en ambas plataformas. Un ratico le pegan a la U y otro a la D. Ok, así funciona, ¿verdad? Es lo que les digo, oiga, o sea, puede hacerle un rato a todo. El chiste es, mire, comparar y ver dónde le va mejor y chalala, ¿verdad? ¿Qué puedo decir?
5: ¡Qué rolón, mi chula! ¡Qué rolón esa de Rosas Rojas!
2: Está muy todo que ver. Muy todo que ver, ¿verdad? Saluditos, mi querido Johnny. ¿Qué dice de este ladito, oiga?
6: Chula, buen día, mi chula.
2: Buenos días, oiga.
6: Sé que es el momento de la retro, pero mi emperre es de que van con esta tres veces y no me ponen la canción de Si Dios Me Lleva Con Él, con los mendíbil. Que tengas un excelente día, chula.
2: ¿Eso qué significa?
7: Herencia, parte de mí, no entiendes.
2: Eso significa que si tres veces la ha pedido y no ha salido es porque no está, ¿verdad? Si no, mire, ya hubiera salido en una de tantas. ¿Cómo de que no? Pero ahorita vamos a ver por cuál se la cambiamos. Saludo para mi querido Osma.
8: Pues está bien, digo yo, al final del día, pues no pasa nada, para todo brilla el sol.
2: Ándele, es correcto, ¿verdad?
8: Pero ahí los quiero ver cuando les dejen viajes pendientes. Ahí los quiero ver. Que le apliquen la del Uber, van a ver. Bravo, van a andar. No, pues.
2: Ahora
8: no
2: se van a aparecer al Osmar.
9: A ver cómo le hago, ¿verdad?
2: Me da, que me están dando quejas y ahí me dejaron pendiente el viaje y que no sé qué. Un saludito.
10: Mi chulita, buenos días, buenos días. La neta, dígale a don Nacho que se llevó sus 50 mil pesos. Fue el mismo que se llevó las carnitas de allá de los que hicieron su cooperación para comprarlas.
2: Es correcto, ya. O sea, él tenía sus 50 mil pesos, piensa que se los gastó en nosotras, pero no fue así, ¿verdad? El ratero de la carnita asada, ese mismo se llevó el dinero de don Nacho. Muy bien. Excelente descubrimiento, mi chula, ya para que nos dejen paz, ¿verdad?
9: ¡Puerco!
2: Porque, no, hombre, miren, nos trae lázaras con lo mismo. Oiga, vámonos en este momento con la última de la licuadora y esta tiene que ser así en modo muy retro, ya sabe cómo, ¿verdad? Así que vámonos y dice más o menos así. Ah.
9: No.
2: Ay, no, mijo, ya también tú. Con té de Tito, ¿verdad? Con té de Tito en este momento, la rolita, oiga. Y también póngase muy listo porque vamos a comenzar live en este momento, en vivo, en directo y a todo color desde nuestras redes sociales, que estamos como La Mejor Los Cabos. Váyase para allá, oiga, traemos unas ganas de echar chisme, pero buena. Así que ahí está, ¿verdad? Vamos a ver qué dice la racita chula que ya está, pero mire, lista para participar. Dice por aquí, a ver, escuchemos.
11: Así que
2: la de triquiti triqui,
11: mi chula,
2: triquiti
11: triqui.
2: El riquiti triqui, pero la quiere con los, pues, ¿con quién? A ver, vamos a ponérsela con la, ¿cómo se llama tú? El riquiti triqui, ¿verdad? Ahí está, oiga, estamos preparándonos en este momento para comenzar nuestro live. Mire nomás, qué chulada. Sí se nos vemos así bien guapillas, mija. Sí, ¿verdad? Ponme unos filtros ahí que para eso se usaron, ¿verdad? El que ande criticando que ay, que para qué use usted, para qué va, úselos también. Y si le gusta, pues qué bueno. Ya si logra verse como uno, pues qué chido. Y si no, pues qué tristeza. Sí, ¿a poco no hay raza que anda, Vivi? Anda criticando que ay, que usó filtro y que. ¿Y qué? Dijera don Nacho, ¿y qué tiene? Para eso los crearon, es correcto. Tú sí le pones filtros a tus fotos, la neta.
12: No.
2: Ay, Vivi, no te quieras venir así de aquí, la que no. Ay, ay. Ok, dice, total, ¿qué más da de bronco? Ok, vamos a poner las dos, ¿verdad? Eso también está muy todo que ver. Ya tenemos la del el riquiti triqui. ¿Ya? ¿Ya está lista? Ok, vámonos aquí con saluditos, dice el conde. A ver, ahorita te saludamos, mi querido Conde. Vámonos con música cuando son las 10:07 porque nos vamos en este momento también a saludarlos desde Facebook. Ricky Titriqui, oiga, ya con esta nos despedimos de la música movidona. Ahorita vamos a entrar en la romanticona. Quédese con nosotros 10:08 de la mañana. Aquí nomás.
9: Ay, véale.

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1: En Qatar 2022 se dio el primer equipo arbitral femenino en pitar un partido por primera vez en la historia de los mundiales. Las encargadas fueron la francesa Stephanie Frappá, la brasileña Neusa Back y la mexicana Karen Díaz Medina durante el encuentro de Costa Rica contra Alemania.
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0: Mi receta chula, ya son las 10:16 de la mañana y en este momento nos vamos, oiga, en por qué se dice lo que se dice, oiga. Esos dichos populares y, pues, verdad, que utilizamos todos los días sabemos de dónde viene. Bueno, pues ahorita le voy a decir a ver si usted sabe el significado. Participa con nosotros, por qué se dice lo que se dice, al 624-1920-899. Quiero mandar saludos muy especiales para toda esa racita chula que está muy pendiente ahí en nuestro Facebook, en las redes sociales como La Mejor Los Cabos. Tenemos por aquí, mire, a nuestro querido Jiménez, ¿verdad? Que dice García Jiménez, bendiciones, si quiere la rolita de Los Temerarios, un fuerte abrazo. Oiga, Scarlett, saluditos, mi chula hermosa. Kikín Gómez, un fuerte abrazo. Miguel Mejía dice, buenos días, chula, excelente día. Mi madre hermosa que anda de este ladito, le mandamos un abrazo a doña Adelita, que anda muy pendiente de La Mejor. Saluditos también por aquí a Luis Solís, que dice, hola, mi chula, buen día, un fuerte abrazo. Dice Luis Ignacio Chula, que traían perro, que los de la aplicación de la UCE andan estacionando a media calle para subir al pasaje, que eso no está bien, ¿verdad? Lo que nos está diciendo de este ladito en redes sociales. Malu Guerrero, saluditos, mi chula hermosa. Saludos también por aquí para Guadalupe Ramírez, saludos, chula, excelente día, un fuerte abrazo. Oiga, saludos también para Paraíso Escondido, saludos, mi chula, ¿cómo les va? Oiga, Leslie López, un abrazo para Don Turbo, oiga, el amo del asfalto, también anda de este ladito y dice... Cordial saludo para toda la audiencia chula de parte del Turbo. No sabes, Turbo, la gente cómo te quiere, ¿verdad? Así que aquí anda Don Turbo, mire, ya recuperado casi a un 80, ¿verdad? Casi vamos a decir que un 80. Le falta muy poquitito, pero ya anda muy bien, echándole todas las ganas, sobre todo bien positivo, ¿verdad? Te mandamos, pues, un fuerte abrazo, mi querido Turbo. Gracias por estar aquí en sintonía de La Mejor. Saludos también por aquí, que dice Josh Retail. Dice, este domingo es Día del Padre. ¿Cuándo es el Día del Papá Cuyello? Ay. Dice, hay muchos aquí en Los Cabos. Esos no tienen día, ¿verdad? Se lo celebran el mismo día. Oiga, José Víctor, saludos. Dice, buenos días, saludos, Leslie López. Buenos días, mi alcaldesa chula. Un fuerte abrazo, excelente semana. Un fuerte abrazo, mi querida Leslie. Gracias a toda la racita chula. Ya viene la campaña, ¿verdad? Nos vamos a lanzar ahí. Ya les prometí diversión, San Lunes. No, no olviden, le va a ir bien, ¿verdad? Vamos a ver qué dice la racita chula de este ladito. En lo que ya estamos pensando, de una vez le voy a decir, ¿verdad? El dicho para que vaya pensando la respuesta. Fíjese nomás, le ha pasado que ha tenido una situación de repente y que dice, ya nos cayó el chahuistle. Ya nos cayó el chahuistle. ¿Lo ha escuchado? ¿De dónde proviene esta frase? Ahorita se la voy a decir. Mientras tanto, dime tú, ¿qué sabes de este dicho? Vamos a ver qué dice la racita chula que anda aquí en sintonía de La Mejor. Dice... El Forky dice que la de total de bronco, esa ahorita se la vamos a buscar. Jessy dice, comadre, cada vez que dices, a Kiara dice, abeja árbol, como no entiende, oiga. A ver, dice, cada vez que dices, a Kiara dice, abeja, ya entendí, cuando yo digo, ¿verdad? Kiara dice abeja o árbol. Ay, mi chiquita hermosa, ¿verdad? Ahí le explican luego para que participe también en la dinámica. Cálmese, don Nacho, está bien agresivo, yo no sé qué trae, no ha comido. Pues con razón, ¿verdad? Acuérdese que panza llena, corazón contento, y don Nacho no está contento porque no ha desayunado.
1: ¿Y qué?
0: Mínimo, tráigale un cafecillo, oiga.
1: Me dice, como puerco.
0: Ya, ese ya fue los emperres, también usted ya relájese, voy de veras. Chula, buenos días, dice, mándanos saludos para las chicas de la Tortilla de San José, por favor, en especial para doña Lola, que anda bien contenta, y ponnos la canción La Dama de los Únicos de México, si la tienes, y si no, otra de ellos. Ya dijo mi chulita, ahorita le buscamos una rolita en la música retro de este ladito.
2: Hola, chulis, hola, hola.
0: Hola.
2: A mí, lo que me da mucho emperre es que la gente tiene a sus perritos, tiene mascotas y las tienen en la calle.
0: Aparte no, de eso, no, hay no.
2: Ha habido tantas esterilizaciones gratuitas y aún así tienen a sus perritos en la calle sin esterilizar y se siguen reproduciendo. Perritos que no saben, tienen la culpa de la gente tan irresponsable. Eso
3: tan contenta que andaba.
0: Así yo, doña Cleo. Ya sabe que todo lo referente a los animalitos que no se pueden defender ni nada, ¿de quién es la responsabilidad? De los adultos, ¿verdad? Si está mal el animalito, si se llena de pulgas, si se llena, ¿de quién es culpa? Es de nosotros. Si andan en la calle, si les pasa algo, ¿de quién? De nosotros, ¿verdad? No, hombre, qué coraje. Bárbara Pérez dice, buenos días, chula, ¿me pueden poner una canción? La hojita de Acapulco Tropical, gracias y saludos. Ana Karen, saludos, chula, un fuerte abrazo, mi querida Karen. Dice por aquí, saludos a... dice, saludos a mi suegro, don Lupe Trejo, casi nadie, dice, ándele, ahí es, a ver, saluditos. Saludos también por aquí, ¿qué dice? Papaletita, mi chula, ¿qué es para usted, don Turbo? Pues es mi papá, ya, es el meramente, ¿verdad? El que le dio, mira, inicio a este monumento, ¿verdad? Déjeme volarme, ya, ¿verdad? Don Turbo es el que nos trae marcando el paso, es nuestro chicote, ¿verdad? ¿Cómo de que no? Dice, ya casi te vas, mi chula, dice Lidia, ya casi, mi chulita, ya casi. Lourdes dice, hola, chula, ¿me pueden poner la canción de los Bukis? ¿Cómo fui a enamorarme de ti? Ahorita se la buscamos, oiga, con todo gusto, mientras tanto. ¿Por qué se dice? Nos cayó el chahuizle, déjame te platico. ¿Qué se dice, oiga? Porque apareció una dificultad. ¡Ay, ya nos cayó el chahuizle! Se nos va a complicar el asunto. O ya nos descubrieron. Este origen, oiga, de este dicho viene del chahuistre, o sea, es un hongo que ataca los cultivos de maíz y puede arruinar las cosechas. Por eso, cuando caía el chahuistre, era una mala noticia para los campesinos, ¿verdad? Por ejemplo, estábamos haciendo ruido en la oficina y llegó el jefe, ya nos cayó el chahuistre. Se descompuso el carro justo antes del viaje, ya nos cayó el chahuistre, ¿verdad? Pensábamos que nadie se daría cuenta de la sorpresa, pero llegó la festejada y nos cayó el chahuistle. Así que ahí está, en pocas palabras, ya nos cayó el chahuistle, ya surgió un problema o una situación complicada. Ahí está, porque se dice lo que se dice, oiga. Vámonos con más música cuando son las 10:22 de la mañana. Sigue con nosotros, estás escuchando La Mejor, aquí nomás.

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10: Ya son las 10:46 de la mañana, racita chula. Vámonos con los últimos saluditos de este día. Saludos por aquí también, que dice la de Germán Montero. Quiere la de ¿cuál era? En la de Amantes Escondidas, ¿verdad? Ok, ahí la teníamos esa pendiente. Saludos también por aquí para mi querido José Antonio. Un fuerte abrazo de este ladito. Dice que
11: allí en el edificio Pedrín no dejan pasar a la gente. Y uno que quiere caminar, tampoco. Ahí los de tránsito vial pueden sacar una buena lana. Saco el llamado para que vayan ahí, por favor. Yo estoy aquí, no puedo ni pasar. Gracias a toda la comunidad de San José del Cabo.
10: Ahí está, ¿verdad? Pues.
12: Como puerco.
10: Oye, a mí se me hace que ese es su primo hermano, ¿verdad? Se parece mucho hasta la voz, don Nacho, no sé. No
12: ¿qué?
10: Sé. Nomás digo, ¿verdad? Que son parientes. Dice, me volví a acordar de ti, dice, para. ¿Qué dice? Para mi papá que está en el cielo. Me volví a acordar de ti. ¿Cuál? ¿Al cuál le dices a tú? Ok, ahorita se la vamos a buscar. Oiga, saludos para mi querida Micaela, que tú tienes, alma mía. Un fuerte abrazo, saluditos para aquí también, para mi querido Ponce.
13: Buenos días, chula.
10: ¿Cómo anda, oiga? ¿Cómo me le va?
13: Mía. ¿Cómo andamos, chula? Contento de Felipe de escuchar esa voz bonita, preciosa. Aguardea. Cosa que solo Dios te dio. Gracias por alegrarnos cada mañana, aunque salgamos sin ánimo de la casa, pero mira, ya escuchamos el. ¡Buenos días,
10: Chelo! ¿Pues les falta el maravilloso, oiga, verdad?
13: Saluditos a mi compa, el Carlitos Voltor, que anda por Caribe, al quiropráctico, al Moncho.
10: Ay, hablando de quiropráctico, ocupo una buena tronada, amiga, pero de esas, ¿verdad? De las que, no, olvídese, porque ando, mire, bien descompuesta, amiga, del caxis y de la rabadilla.
14: Ay, qué rico,
10: amor. Así me dijo la otra vez la señora afinadora, dijo, ay, dijo, me duele, me veo la rabadilla. Y el espinazo, yo, ¿qué es eso? Oiga, ¿dónde está ubicado eso? Ay, no, qué cosas. Dice por aquí también que saludos para Carlita, dice. Hola, chula, dice, me volví a acordar de ti, es con los Bookies. Ok, ¿verdad? ¿Pero que acaban de ser los Bookies? Acaban de ser los Bookies. Saludos por aquí también para Jiménez.
15: Saludos de este lado de Diamante, ya estamos laborando muy seriamente.
10: Ya nomás.
15: Ahí ya me puedes.

0: poner la canción de Rayito Colombiano, la de Dama de Noche. Buen martesito, chula, buenos días.
1: ¡Préndale! Buenos días, oiga. Vamos a ver hasta dónde alcanzamos otra vez. Ay, no, qué cosas, ¿verdad? Vamos a ver hasta dónde alcanzamos a ponerle sus rolitas, ¿verdad? A toda la racita chula. Queremos, pues, complaceros, pero bueno, hasta donde el tiempo nos dé. Gracias, mi chula, dice, soy su primo hermano. ¿Qué hubo? ¿Qué le dije, don Nacho? No, yo sabía que don Nacho tenía familia escondida por ahí, ¿verdad? Pues ya salió su primo hermano.
2: ¡Ay, véale!
1: ¡Ay, véale! Sí es, va, sí es, oiga. Saluditos. Oiga, pues, ¿qué cree? Hablando de verdad de que nos la pasamos muy increíble, chula, buen día. Gracias, mi querido Norberto, un fuerte abrazo. Yo me voy a despedir, pero no sin antes, oiga, saluditos igualmente, mi chulo. No sin antes agradecerle infinitamente, ¿verdad? Que todos los días nos acompañe, que nos abra las puertas de esa oficina, de esa casa, de esa, de ese carro, de ese lugar, de ese negocio, donde quiera que usted esté, ¿verdad? Pero sobre todo, oiga, gracias por abrirnos desde ese corazoncito que tiene por ahí, oiga, muchas gracias. Y como siempre, gracias mi querido Dani, haciendo un gran y excelente trabajo de aquel ladito, también en controles, nuestra señorona, el club de los amargados, ¿verdad? La señora, menos la señora opinadora, ella siempre viene de buenas, ¿verdad? No sé a qué se deba, pero por ahí nuestra Cleo, pues, ¿eh? La señora dramática,
3: tan
1: todas.
3: Contenta que andaba.
1: Ya váyase contenta, ¿verdad? Porque ahorita ya saliendo, mire, váyase por sus Froxy si quiere. Ahorita ya haga lo que quiera, ¿verdad? Mientras tanto, oiga, usted siga teniendo un excelente martesito. Bendecido martes, quédese con mi compañero el Regio de la Mejor, oiga, para que, ya sabe, con esa chispa que mi compañero lo caracteriza, con ese doble sentido, con ese ay, qué rico, amor, ¿verdad? Para que le alegre esta tardecita. Pásela bien chido, les deseo lo mejor y como siempre, Dios mediante, regresamos mañana en punto de las 7 de la mañana. Es más, this morning de la mejor, oiga. Que tenga un excelente día, los quiero mucho, besotes. Bye, bye.

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1: Los jugadores mundialistas no solo han dejado buenos recuerdos en las canchas, también lo han hecho en la música. Y todo se remonta a 1966, cuando la selección de Inglaterra grabaría una melodía dedicada a la mascota de aquella justa. En 1986, la escuadra alemana dedicaría una canción a nuestro país titulada México, mi amor. En dicha melodía, los jugadores hablaban de lo bello de nuestra República Mexicana, sus paisajes, la calidez de su gente y la vida cotidiana.
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1: Como muestra de recompensa por algún logro, algunos países obsequian objetos muy particulares a sus jugadores de fútbol. En este caso nos referimos a Khalid Ismail, de Emiratos Árabes Unidos, quien recibió por parte de su gobierno un auto marca Rolls Royce por haber marcado el primer gol para su país en un torneo mundialista, en Italia 90. Por su parte, el jugador italiano Roberto Baggio recibió una bicicleta por haber anotado el segundo gol contra Checoslovaquia en la misma, y por ser considerado uno de los goles más destacados de la contienda. La Asociación de Motociclismo tomó al pie de la letra las declaraciones hechas por Baggio, quien afirmó que se daría por bien servido con una bicicleta si marcaba un gol.
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0: muchas gracias, muchas gracias, mi querido Dani. El Beatle de la mejor FM. Muchas gracias, compadre. Gracias, de verdad, gracias a toda la raza que nos escucha desde bien temprano, compadre. Desde bien temprano, puntuales a la cita. En punto de las 11 de la mañana, como todos los días, de lunes a viernes, aquí con este pedazo de inútil, su servilleta, el Regio. Mi nombre no importa. De todas maneras, se los voy a decir, soy Ángel, el Regio. Gracias a mi compañera y amiga, iba a decir Ligia, es al ratito, a mi compañera, Carlita Trejo, la Realcol, no, la rechula, porque me hacen la seña esa, la rechula, mi querida Carlita Trejo, la rechula, que desde muy temprano, desde las 7 de la mañana, está haciendo el This Morning para toda la raza de Los Cabos, porque estamos moviendo Los Cabos a través del Doble Impacto 89.9 en San José del Cabo, 102.3 en Cabo San Lucas, con esta energía que nos caracteriza. Topa arriba, pa' arriba, compadre. Pa' arribita, pa' arribita. Cañón, cañón, compadre. Pa' arriba es martes, compadre. Es martes, papá. Oye, estos cotorreos regios últimamente han estado muy, muy nostálgicos, ¿verdad? De nostalgia. Y pues los que ya estamos viejitos, pensamos que los tiempos de nosotros, ¿verdad? Cuando teníamos, pues, ¿qué? 20 años, 18 años, pues son los mejores tiempos, ¿verdad? ¿A poco no les decimos a nuestros hijos? La música que nosotros escuchamos, esa es la buena, no la que escuchas ahora tú, ¿verdad? Entonces, por eso, el cotorreo regio del día de hoy. ¿Qué extrañas de los 90s y de los 2000s? A ver, ¿qué es lo que más extrañas de los 90s y de los 2000s? Los programas de televisión, la moda, los peinados, la música. ¿Qué es lo que más extrañas? Pues tú ni nacías, Dani. ¿En qué año naciste?
1: 2003.
0: En el 2003. Nah, vete así, morro, tú. Pues no te puedo preguntar qué extrañas de los 90s porque... ¿cómo? Pues no. Pero bueno, de los más o menos de los 2000s, ¿qué extrañas, compadre?
1: Como lo dices tú, compadre, extraño los programas de televisión, los
0: ¿qué
1: juguetes.
0: Programas leías tú? ¿Qué programas de tú, millennial?
1: Pues como dices tú, el otro día me dijiste, el Chavo del 8 lo pasaban todavía.
0: El Chavo del 8.
1: El Canal 5, compadre.
0: Eso es lo que extrañas tú, ajuanado. Ah, bueno, está bien, compadre, está bien, mi querido Dani. ¡Ay, qué bonita voz tienes, Dani!
2: ¡Ay, qué rico, amor!
0: ¡Ay, qué rico! Mi querido Dani, mi compadre, que aquí está, por supuesto, haciéndose cargo de la nave de la mejor FM. Señoras y señores, díganme qué es lo que extrañan de los 90s y de los 2000s. ¿Qué es lo que extrañan? ¡Dímelo, compadre! Otra vez en negro, Daniel. Otra vez, hijo. Dice por acá, se cambia solo. Aquí hay duendes en la cabina. Dice por acá. Yo lo que extraño de los 2000, les dice mi compadre Chango León, es mi condición física. Ay, cortita. ¡Pobetito! ¡Ay, pobetito! Dice por acá la raza, se está reportando la raza. ¿Qué es lo que extrañas de los 90s? Bro, buenos días. Yo soy del 2004 y extraño todo lo de mi infancia, pero ¿todo qué? ¿Todo qué? ¿Qué dice? Dice Vivi que si voy a querer tortas de pollo, que responda por WhatsApp, ¿sí o no? ¡Súper sí! ¡Súper sí! Dice, a ver, dice por acá mi querido Carlitos, para irnos con música de una buena vez. Dice Carlitos, buen día, amigo Regio, yo extraño ir a la iglesia para conseguir morritas.
2: ¡Ay, qué rico, amor!
0: Oye, compadre, poco, bueno, digo, qué mala onda, pero sí, ¿verdad? Después ahí de los grupos de la iglesia, de los grupos juveniles, salieron muchas, muchas parejas y se casaron y acostumbraba uno, pues sí, ir a la iglesia y ahí hacer ahí la faramaya de que uno era muy, muy piadoso y muy, muy rodilla ensangrentada, ¿verdad? Pero nada más se descuidaba la coordinadora de la liturgia y ¡mocos, Abelina! Pues sí, compadre, pues es la neta, la raza iba a ver que pescaba como Carlitos.
2: Dice, no, mi último recurso es ir a la iglesia porque yo no pesco ni una gripa en el Hospital General. ¿Verdad? A ver, ¿qué dice por acá la raza?
3: Buenos días, mi regio.
2: ¿Qué onda,
3: Thundercats.
2: Los Thundercats.
3: Los supercampeones, caballeros del Zodiaco.
2: Ándale, compadre.
3: Somos del 85. Ahí nomás para las copas.
2: Claro, compadre, claro.
3: Excelente día. Bendiciones para todos. Ánimo. Igual. A calar que se ocupa.
2: Ándale, compadre, sí, cierto.
3: Compañero Atanasio Sosa, 199 de Suspaca, azul blue.
2: Órale, compadre, sobre. Saludos para toda la raza, dice para acá. Por todos. Para todos los de la mejor, me pongo a sus órdenes. Para un qué. Un alineamiento de cuero completo. Escuché a la chula que necesitaba una buena alineada. Me pongo su. ¿Y mi compadre qué es, compadre? ¿Como quiropráctico o qué? ¿Me vas a alinear el cuero?
4: ¡Ay!
2: ¡Ay, cosita! ¿Qué extrañas de los 90s y de los 2000s? ¡Dime! Mientras tanto, y hablando de los 90s y de los 2000s, ¡arrancamos! Aquí está esta cumbita del impacto de Montemorelos. Se llama La que no llegó a dormir. ¿Qué tienes, Daniel? ¿Te vas a orinar ahí, hombre? Traigan un trapeador, el Dani ya se orinó aquí. Son las 11 de la mañana con 8 minutos. 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Lo demás es lo de menos.

¿Qué extrañas de los noventas y de los 2000s? ¿Qué es lo que extrañas? ¡Dímelo! Dímelo al 624-1920-899. Aquí está la burbuja liberación de Virgilio Canales. Son las 11 de la mañana con 10 minutos. ¿Qué extrañas de los 90s y de los 2000s? Dímelo, ese es el cotorreo regio del día de hoy. 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Saludos a todos los Sunny Boys y las Sunny Girls. Las 11 de la mañana con 11 minutos. 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

Oye, ir a los bailes, ir a ver los bailes, ¿verdad? Disfrutar de los bailes. Donde no cobraban tan caro los grupos, ¿verdad? ¡Hoy no más, compadre! Bailando por toda la orilla ahí del salón. ¿Qué extrañas de los noventas? ¿Qué extrañas de los dos miles? Participa en el Cotorreo Regio. Mándame tu notita de audio. 624-1920-899. 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

a bailar, vamos a bailar. Arriba corazones y abajo los momentos de tristeza. Son las 11:24. ¿Qué es lo que más extrañas de los 90s y de los 2000?

Vámonos con más música, más cumbias, papá. Hoy no más. Acuérdese de los noventas, de los dos miles. ¡Ay, papá! Y vámonos hasta la ventana de la patria. Miguel Alemán, Tamaulipas. Aquí está Mr. Chivo. Se llama el ron con Coca-Cola. 11 de la mañana, 27 minutos. ¿Qué es lo que más extrañas de los noventas y de los dos miles? 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

0: Ya que andamos bien viejillos, ya que andamos bien acá, bien nostálgicos, ¿se acuerdan de esta rolita? A ver, ¿quién se acuerda de esta rolita? ¿Quién se acuerda? ¿Quién se acuerda? ¿Quién se acuerda? ¿Dónde la usaban de fondo? Era boy. Salía una muchacha muy guapa ahí bailando. ¿Se acuerdan o no se acuerdan? Programa famoso, icónico de la televisión mexicana por allá en la década de los 80. ¿Quién se acuerda cómo se llamaba ese programa? Nada más les recuerdo que era un show cómico, mágico, musical. Señoras y señores, pues ya estamos de regreso y estamos listos. Estamos listos para irnos con nuestra competencia original contra copia. ¿Qué extrañas de los noventas? ¿Qué extrañas de los dos miles? Oye, celosa, mi amigo don Armando de la Cruz Navarrete. Allá en el gordo, en el súper. A toda la raza, saluditos, don Armando. Dice Pati Hernández, la carabina de Ambrosio. Claro, Pati, claro, mi amor, claro. ¿Cómo olvidar esos programas, verdad? ¿Qué es lo que tú extrañas de los noventas, de los dos miles? Dice por acá, mi estimado Regio, yo mantengo vivo aún los años 2000 con mi colección de teléfonos retro. Fueron de los mejores. Variedad de diseños y colores. Y me manda... ¡Ándale! Y me manda una foto de su teléfono celulares y todos están funcionando. ¿Será cierto, compadre? A ver que un día vengas con todos tus teléfonos. Yo no miro en tu foto el StarTAC, compadre. ¿Sí está o no está, compadre? Mira, muy chido, muy chido, muy chida la onda, compadre. Nos comparte ahí los teléfonos que tiene, todos funcionando. Teléfonos ochentigo, noventeros y dos mileros. ¿Qué dice por acá?
1: Carabina de Ambrosio, amiguis.
0: La carabina de Ambrosio.
1: Y lo que extraño yo de los noventas son las caricaturas, sin duda alguna.
0: Las caricaturas me hacen recordar. Dice la carabina de Ambrosio, la mujer que bailaba se llamaba Gina Montes. ¿Cómo no me voy a acordar si le dediqué varias melodías en la radio? Dice para mi compadre. Gina Montes. ¿Cómo no? Era como pochita Gina Montes, ¿no? Era como pocha, como estadounidense-mexicana. ¿Verdad? Como mexicoamericana era Gina Montes. ¿Cómo no? Era la vedette que salía ahí en la cortinilla de entrada de este programa, La Carabina de Ambrosio, un show cómico, mágico, musical. A ver qué dice por acá la racita antes de irnos con la competencia, que también está muy así, muy padre. La
2: competencia. Para los camaradas de Madrid Alpino.
0: Órale.
2: Que andan en chinga aquí.
0: Saludos, compadre.
2: Subiendo mi triplay.
0: Felicidades, compadre. Qué buen inglés. Dice un saludo para la gente de la arquitecta Ana Corazón, que andamos haciendo una cisterna y está duro el... Échele ganas, compadre, échele ganas y con la mejor a todo volumen no se va a sentir, compadre. La carabina de Ambrosio con César Costo y Gina era la bailarina y Beto el Boticario. ¿Te acuerdas de Beto el Boticario, compadre? ¡Que hagas ajo!
3: Era, si no me equivoco, la carabina de Ambrosio.
0: ¡La carabina de Ambrosio! Dice, hola, era la carabina de Ambrosio, dice la raza.
4: La carabina de Ambrosio, claro. Carajo. ¿Cómo olvidarla?
0: ¿Cómo olvidar a Gina
4: Montes? Donde salía la... Jimmy, se llamaba Jimmy.
0: Gina Montes.
4: ¿Cómo se llamaba? No me acuerdo. Sí, algo así.
0: Y la pájara Peggy, ¿te acuerdas de la pájara Peggy? ¿Sí te acuerdas o no?
5: ¡A la Juan! ¡A la tú! ¡A la Juan, tú! ¡Chuleta, bistec, sin ron! ¡Chuleta, bistec, sin ron! ¡Al regio lo quiero yo!
0: ¿Se acuerdan de la pájara Peggy? Bueno, vámonos directamente con la competencia original contra copia del día de hoy, que está bastante padre. Por el lado, señoras y señores, por el lado de la original ten.

El fenómeno puertorriqueño. Allí está por el lado del original. Menudo, menudo, menudo. A 140 litros. No, menudo. Menudo.

0: 1-888-848-1414-19-20-899. Y el teléfono en cabina 624-104-2035, que ya está sonando. Y lo atendemos de mil amores. Bueno, buenos días.
1: Buenos días.
0: ¿Quién habla?
1: Bárbara.
0: ¿Qué onda, Barbarita? ¿Por quién votas, mi amor?
1: Por la copia.
0: Por la copia, por los Cumbia Kings. Ya

0: Compadre, la raza que está votando, ¿por cuál votan?
1: Vamos con tus cumbia kings, Regio, tus cumbia kings.
0: No, pero no son míos, compadre, no son míos. Entonces, 2 para la copia, 0 para la original, ¿a poco? ¿A poco? A ver, ¿qué dice por acá?
1: Por la copia.
0: La copia, compadre. Entonces se quedan los cumbia aquí. Vamos a atender como quiera reportes telefónicos ahí para no dejar la llamada. Bueno.
2: Sí, bueno.
0: ¿Quién habla, compadrito?
2: Con César.
0: ¿Qué onda, Cesarín? ¿De qué colonia, Cesarín?
2: De aquí, de la Vista Hermosa.
0: De la Vista Hermosa, ahí en San José del Cabo, ¿verdad, compadre? Oye, ¿por quién ibas a votar, compadre?
2: Por la copia, amigo.
0: Fue la que ganó, César.
3: Qué rico, amor. Sabes a chocolate, César.

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7: Ya son las 11:45, aquí está el tropicalísimo Apache. Por allá de Coahuila está la música de la banda Cañón, me resbalé. Se llama El Hombre Casi Perfecto. Es que es mi rolita, esa es mi rolita porque soy el hombre.

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1: Aquí nomás, la mejor FM, amigos míos. Hoy nos encontramos desde las calles de San José del Cabo, exactamente en la colonia Santa Rosa, al cruce de la carretera Transpeninsular y la Avenida La Paz. Justamente en este cruce está estacionada la regaladora y aquí los voy a estar esperando porque seguimos buscando al papá más mandilón de Los Cabos, así que si usted conoce a alguno, mándenmelo, voy a estar un ratito aquí y tengo un regalo especial para verdaderos fan de la mejor FM, así que aquí los voy a estar esperando. Vuelvo a repetir ubicación, estoy sobre la carretera Transpeninsular y el cruce de la Avenida La Paz, justamente en la colonia Santa Rosa. Aquí lo voy a estar esperando y recuérdenlo, están escuchando el doble impacto de la mejor 89.9 aquí en San José del Cabo, 102.3 en Cabo San Lucas. Aquí nomás, la mejor.

0: directamente con las consagraditas del día de hoy, de nuestra música, ya lo sabes, de esas rolitas que siempre nos gustan, ¿verdad? Que jamás pasan de moda porque son de las rolitas de nuestras raíces, papá. Dice por acá, Amundo Gediondo, el locutor casi perfecto. Hecho, de perfecto no tengo ni el saludo. ¿Verdad? A ver, ¿qué dice por acá la raza?
1: La copia.
0: Ah, estaba votando, mi comare. Oye, saludos a Dalilita ahí en la tortillería también.
2: Obvio, por los cumbia aquí.
0: Ándale, mi compadre, también estaba votando ahí, dice por acá. Quiero que ponga la del chivo de don Antonio Aguilar. Ándale, compadre, el chivo, ya está. Dice por acá. Yo extraño la caricatura de Candy, era mi favorita. Esas sí son caricaturas, las de hoy están bien feas. Igual las canciones, las de antes tenían letras bonitas, mensaje. Hoy dicen puras... Ay, no. Pati Hernández, mi amor, gobiérnate. Dice mi regio, ¿qué te parecería un duelo de MC Hammer? Pero es que es en inglés, compadre. Nosotros, pues, muy apenas hablamos el español, compadre. MC Hammer contra Vanilla Us, baby. Bueno. ¿Quién habla, compadre?
3: Héctor,
0: ¿qué onda, compadrito? ¿Cómo andas o qué?
3: Bien.
0: ¿De dónde me marcas, Héctor?
3: De Jacarandas.
0: ¿Y qué andas haciendo ahí en Jacarandas, compadre? ¿Andas en la chamba o no trabajas, flojo?
3: Ando chambeando.
0: ¿En qué trabajas?
3: De mensajero.
0: Ah, del que mensajero del aire, ¿verdad? Ya está. ¿Llevas mensajes, compadre?
3: Ah, fírmale.
0: Bueno, ahorita te digo para que le lleves un mensaje a la pantera, compadre, que me urge que le des. ¿Sale? Ajá. Oye, compadre, ¿qué es lo que más extrañas de los 90s y de los 2000s, compadre?
3: Mira, pues, más que nada cuando jugaba uno de chamaco ahí con los vecinos y todo esto.
0: La cascarita, ¿verdad? A los juegos. ¿Qué jugabas tú, compadre, ahí con tus vecinos? ¿A qué jugabas?
3: A las cebollitas.
0: Ajá. A las cebollitas, ¿te acuerdas también de las canicas, del valero, de la bebe leche?
3: Los trompos, todo eso.
0: El burro bala, compadre, ¿te acuerdas del burro bala? ¿Verdad?
3: Sí.
0: Las rondas, compadre, las rondas también, oye, qué bonitos juegos que ya no se usan, ¿no? Eso ya se perdió, ¿verdad, compadre?
3: Ya no, puro celular hoy en día, ya.
0: Puro celular, puro mendigo celular. Oye, compadre, ¿y a quién le vas a mandar saludos, compadre?
3: Ahí a mi carnala que andan en Estados Unidos.
0: Ándale, muy bien. ¿Cómo se llama tu hermana y dónde nos escucha, compadre?
3: Se llama Ruth.
0: Órale. ¿Y dónde, sí, dónde nos está escuchando, compadre?
3: En la mejor, 102.1.
0: Sí, compadre, pero ¿en qué parte de Estados Unidos está Ruth, tu hermana?
3: Oklahoma.
0: Ha juanado en Oklahoma.
3: Oklahoma.
0: Ah, ya está, compadre. ¿Alguna rolita que quiera, mi rey?
3: La del signo Libra, oye, la rolita que estabas poniendo, esa era la de la carabina de Ambrosio.
0: De la carabina de Ambrosio, un show cómico, mágico, musical, compadre. Es correcto, compadre, ¿te acuerdas?
3: Sí, un buen programa.
0: ¿Te acuerdas de la morra que salía bailando ahí?
3: Sí, ¿cómo no?
0: Qué guapa, ¿verdad? ¿Cómo no nos vamos a acordar, compadre? Sí, claro, por supuesto. Ya está, compadrito, muchas gracias. ¡Vámonos con las consagradas del día de hoy! Mira nomás, para mí nomás. Ay, ¿de qué?

Voy nomás clase de canción. Y esa me la estaban solicitando y se la enviamos con mucho gusto. 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

0: juntan cuando el reloj de catedral indica que es la hora del Ángelus, también es el momento para proyectarte lo mejor de la onda norteña, de las rolitas norteñas, compadre. Puro éxito, puro trancazo, a través de la mejor FM en su doble impacto, en el 89.9 en San José del Cabo, 102.3 en Cabo San Lucas. Seguimos con el cotorreo regio del día de hoy. ¿Qué es lo que más extrañas de los 90s, de los 2000s? Márcame, 624-104-2035. Ahí va otra vez, más despacito. 624-104-2035 es para que me marques aquí a cabina, porque nada me daría más gusto que tener la oportunidad de saludarte. Desde luego, atendemos reportes telefónicos de mil amores. Bueno, buenas tardes.
1: ¿Qué tal, compadre?
0: ¿Cómo andas, compadre, o qué?
1: Aquí andamos, trabajando duro, aquí recolectando la basura.
0: ¿Cheves o qué, compadre? ¿Cheves o qué?
1: Ya sabes.
0: Oye, en la mañana me ganaron, compadre. Pasaron ahí por la casa, compadre. Ahí por tu casa, ahí en Monterreal. Pasaron, compadre. Y salías de cuenta, salí en boxer. Oiga, mi basura. Y no alcancé, compadre.
1: No, pues te lo regresamos.
0: Salí así en caicas, compadre. ¿Qué onda, compadrito? ¿Cómo te llamas? Manda saludos a toda la raza de recolección de basura, que siempre hacen un trabajo formidable, compadre.
1: Ahí un saludo para todos los chivos de aquí de Cabo San Lucas.
0: Ajá.
1: Para mi compa, la perra.
0: Órale.
1: Que se ponga a chambear.
0: La perra.
1: Y nos recordamos de los 2000 jugándolo al valero.
0: ¿Es de lo que más te acuerdas de los 2000 y de los 90, compadre, cuando jugabas al valero?
1: Sí.
0: Sí, compadre, pues es que esas son épocas bien bonitas que ya no se van a repetir, compadre, ¿verdad?
1: Sí, ya tiempo está pasando, ¿no?
0: Oye, compadre, ¿y alguna rola que quieres escuchar?
1: Si me puedes poner Trago de Mar Valicor para mi compa la perra y el paisa.
0: Esa perra ya me mordió. Para la perra, ¿cómo no, compadre? Tragos amargos, ahorita la ponemos, compadrito.
1: Ánimo, pues.
0: Échenle ganas, toda la raza. Oye, repórtense, la raza que anda trabajando, que anda en los diferentes ahí quehaceres, ¿verdad? Que andan chambeando. Repórtense con nosotros para que los podamos saludar, ¿verdad? Por supuesto, aquí a través del doble impacto de la mejor FM. ¿Cuál rolita quieren? ¿Cuál se les antoja? ¿Qué les parece si abrimos el fuego con esto para bailar, señora? ¿Bailamos o qué? Ay, nomás, puros éxitos, puro trancazo, compadre. Puro trancazo, nada de cascajo, papá. Aquí están los cachorros de Don Juanito Villarreal. Se llama el que ritmo de guapango. Ya son las 12:04. 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Sí.

¡Vámonos! Aquí está Don Ramón Ayala, Covarrubias y los Bravos del Norte. Se llama El Rinconcito en el Cielo. Saludos para Mamá Paz, que yo sé que le gusta mucho esta rolita. Ya son las 12:07, más norteño imposible. Aquí a través de la Mejor FM. Saludos a la raza ahí en Asadero La Joya. A mi compadre Luis. A mi compadre.

¡Vámonos con más música, señoras y señores! Aquí a través de la mejor FM, papá. ¡Vámonos! Oye, saluditos a mi compadre Forky, que ya no se reporta, nomás lo oigo en las mañanas. Y en el ring. Saludos a mi compadre Forky, ya sabe que se le quiere bastante. Aquí está Carlos y José, se llama Los Amores Fingidos.

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1: ¡Oh, no más, qué chida rola esta! De lo mejor del norteño sax, papá. Aquí está el grupo legítimo. Se llama Yo Pongo las Reglas. Más norteño imposible. Niégamelo. A través del doble impacto en la mejor FM, moviendo los cabos.

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1: El icónico guardameta mexicano y leyenda de la selección Jorge Campos fue factor para que el comité organizador de los torneos mundiales ajustara una regla previa a la edición de Estados Unidos 1994. Esto debido a un señalamiento realizado por la selección de España sobre la capacidad de Campos de jugar dos posiciones de manera excepcional, como portero y delantero, lo que según para los españoles generaba ventaja. Josep Blatter, secretario del comité, informó sobre la decisión del cambio del reglamento donde se especificaba que solo podrían registrarse los jugadores en el acta arbitral como jugadores de campo o como portero, lo que no permitiría al mexicano compartir posiciones.
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0: estamos de regreso. Estamos de regreso en Más Norteño Imposible con puros éxitos, compadre. Menos de lo que quieres escuchar y más, más éxitos, más música. ¿Verdad, compadrito? Por su... Oye, saludos a mi compadre Johnny, que dice que ya está, ya se registró en la aplicación de la D. Qué bueno, mi Johnny. Qué bueno, compadre. Qué bueno, compadre. Es válido, compadrito. A toda la raza, para mi compadre Johnny, que anda muy contento por la incursión en Los Cabos de la aplicación de la D. Dice, ya me vi. Qué bueno, Johnny. Felicidades, compadre. Dice por acá, buenas tardes. Saludos para Roberto Torres Cordero, de parte de Félix Ibarra, el chamán de Santa Catarina, Nuevo León. ¡Ándale, compadre! ¿A poco sí nos escuchas en Santa, compadre? ¿En Santa? ¿En qué colonia? A ver, ¿en qué colonia, compadre? ¿En la López Mateos? ¿En San Gilberto? A ver, ¿qué otra colonia? ¿En Infonavit La Huasteca? ¿En qué colonia nos está escuchando, compadrito? ¿Mártires de Cananea? Así me lo sé, compadre. Saludos a la raza, pues, que nos escucha. ¿Será cierto, compadre, que Félix, el chamán Ibarra, nos escucha en Santa Catarina, Nuevo León? ¡Saluditos! Gracias a mi compadre Johnny. Claro, compadre, por supuesto. Atendemos reportes telefónicos de mil amores y rápida la flecha. Bueno...
1: Oye, Regio.
0: ¿Qué onda, compadre? ¿Quién habla?
1: Que cotiza. Habla el chamaco, carnal.
0: ¿Qué onda, chamaco? Ese chamaco es chamaca.
1: Oye, Regio.
0: Oye, chamaco. Antes de que cualquier otra cosa me digas, compadre, déjame felicitarte por esa actitud y por esa pimienta que le pones a los juegos de béisbol, compadre. Un juego de béisbol sin el chamaco. No es juego de béisbol con el chamaco, compadre.
1: Bien, mi Regio.
0: ¿Qué onda, compadrito? Muchas gracias por alegrarnos, compadre. ¿En qué te puedo servir, compadrito?
1: Quiero que me pongas una canción, ay, mi Regio.
0: Ay, qué rico, chamaco. ¿Cuál canción te pongo?
1: ¿Qué esa frase?
0: ¿Qué onda?
1: Quiero decirte que le diga a la chula que no te robe esa frase, porque ya la anda diciendo ella.
0: También, compadre, es de todos, compadre, es de todos. Está bien, compadre. Oye, la voy a patentar, ¿verdad, compadre? A patentarla. ¿Qué onda? Tú, chamaco, ¿a quién le vas a mandar saludos, compadrito?
1: Quiero mandarle un saludo a toda la gente de beisbolera de Cabo San Lucas. Eso. Y de San José del Cabo.
0: Eso, compadre.
1: Este fin de semana nos agarramos contra Marineros de Ensenada.
0: Vamos con los Bucaneros con todo, apoyar con todos los Bucaneros que van a jugar aquí en casa, compadre. ¿Vas a andar
1: ¿Vas a querer o se le echa al perro?
0: ¿Vas a andar ahí o qué?
1: A huevo, mi Regio. ¿Qué pasó, padre?
0: En la caja.
1: Era un monto que faltara un partido de eso.
0: En la caja de bateo, el cuarto en el orden. El chamaco. Oye, chamaco, ¿cuál rolita quieres, papá?
1: Quiero la de Sergio Vegas.
0: Una
1: le
0: de
1: Sergio. Corté un huevo al pato, se mamó el becerro, se llama, creo.
0: Órale, ya está, compadre. Ahorita la ponemos, mi chamaco.
1: Muchas gracias, mi Regio.
0: Órale, compadre, gracias al chamaco que le pone bastante, bastante picardía y bastante alegría a los juegos de béisbol en el Estadio de las Grandes Emociones, el Leonardo Gastelum, donde este fin de semana estará dándolo todo nuestro equipo de los Bucaneros de Los Cabos. Vamos a tener boletos, por supuesto que sí. Ahorita la Pantera, a ver qué me dice. Atendemos reporte rápido, rápido. Hay toda oportunidad para otra llamada más. Bueno. Hola,
2: compadre, habla el Mai.
0: ¿Qué onda, May? ¿Cómo andas? ¡Qué milagro, May!
2: Por acá, ya tiene la canción, a ver si la puedes poner.
0: Órale, compadre, ¿cuál canción le pongo, mi May?
2: Enséñame a olvidar, con Ramón Ayala. Es que la mujer me dejó de ver otra vez y todavía no la puedo olvidar.
0: Oye,
2: y
0: May, pero...
2: esa canción, para
0: May,
2: que
0: ya hace
2: me
0: como...
2: recuerde algo.
0: Ya hace como 3 años de eso, May. Ya, supéralo, hijo. Vuelta a la página, mi May.
2: Hoy es la que le traigo ganas a la señora opinadora.
0: Pues en corto, compadre, porque ya te andan haciendo un gane.
2: Sí, te traigo más ganas que al profe y a Dorinda.
0: Ya está, compadrito. Ahorita le pongo su rol a mi rey. Ándele, compadrito, gracias. Vámonos con más música. Dice mi compadre Pantera, ya empieza a regalar. Ve por ellos, ajuanado, primero. Vamos a ir por los boletos para regalárselos a toda la raza. ¿Quién quiere ir al béisbol? Que se está poniendo bien padre ya la recta final de la temporada y vienen ya los playoffs. ¿Quién quiere ir al béisbol? Dice por acá, estoy en Prados del Rey, arribita de Cananeas y abajito de la Ermita. Mi compa Roberto Torres, mejor conocido como La Botella, y un servidor. Somos de Arteaga, Coahuila, ahí por donde está San Antonio de las Holgazanas, ¿verdad, compadre? Pero él vive por allá en Los Cabos y yo acá en Santa Catarina, Nuevo León.

Vámonos con saludos hasta Santa Catarina, Nuevo León, compadre. Aquí están los cadetes de Linares, de Homero Guerrero de la Cerda y Lupe Tijerina. Se llama Por Ser Tan Pobre, más norteño imposible.

Vámonos con la relita que me estaba pidiendo mi May de oro, que hace mucho que no se reportaba mi May. Aquí está eso que se llama Enséñame a Olvidar. Puros éxitos, compadre, puros éxitos. Aquí nomás la mejor FM, 12:38 minutos.

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¡Vámonos con la leyenda viva de la música norteña, don Lorenzo de Monteclaro de Cuencamé, Durango! Se llama El Solitario.

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2: Vámonos con los Cardenales, la fortaleza norteña del nuevo milenio. Se llama Belleza de Cantina a través de la mejor.

Nomás poquito, mi James, nomás poquito. Ya son exactamente las 12:55, 12:55, compadre. ¿Verdad? Vamos a ir a la noticia, muchachos, vamos a ir a la noticia. Me están preguntando por los boletos para los Bucaneros. ¿Vamos a tener boletos para los Bucaneros? Desde luego que sí. Vamos a tener boletos para que no se pierdan ustedes de las acciones este fin de semana aquí en el Estadio Leonardo Gastelum. Vamos a tener boletos para ir a ver a los Bucaneros. ¿Quién quiere ir a ver a los Bucaneros, papá? Dice por acá mi compadre Johnny: oye, Regio, ¿no te sabes las promociones de la aplicación de la D? No me las sé, compadre, pero el rato que ahí las tengamos te voy a decir cómo va a estar la onda, compadre. ¿Verdad? Dice: ¡salud, Regio! Sí estuve con la chula, no te vi. Sí te llevaba una... Ok, ya está, compadre, sobres. Saluditos, compadre, saludos. Ponme la canción de la minifalda de los Tigrillos. Ahorita la ponemos, compadre, con todo gusto. Mi querido Lupillo. Compadre Lupillo, mentiras, le dice la raza, ¿verdad? Y compadre Lupillo, le mandamos un abrazo. ¿Cómo no, compadre? ¡Vámonos con música! Vamos a ir al noticiero y ahorita regresamos, raza. ¿Ok? Vamos al noticiero y ahorita regresamos.

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0: La hora exacta es 1:00 p.m.
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0: Hola, muy buenas tardes. Me da mucho gusto darles la bienvenida a MBS Noticias Los Cabos. Yo soy Ligia Romero Gutiérrez, su mensajera del aire, y estaré con ustedes a lo largo de esta edición informativa para llevarles la información generada a lo largo y ancho de Baja California Sur. Recuerde que estamos en el 103.9 de su FM en Exa Los Cabos, pero también estamos en la doble frecuencia de la mejor en Cabo San Lucas en el 102.3 y en San José del Cabo en el 89.9. Asimismo, estamos en la aplicación digital desde su teléfono celular. Ya sabe, se va a la tiendita, descarga Exa y la mejor, y ahí nos va a encontrar muy cerca de usted. De igual manera, estamos vía internet o en Facebook. En Facebook nos busca como MVS Noticias Los Cabos y ahí nos va a encontrar. Ahí va a estar el noticiero transmitiéndose de manera inmediata para todos ustedes. Ya estamos en el día 167 de este 2026. Faltan 198 días para concluir este 2026. Pareciera que fue hace semanas atrás que dijera, estamos iniciando el año, arrancando con el día 2, 3. No, ya vamos sobre el sexto mes de este 2026, martes. Ni te cases, ni te embarques, ni de tu casa te apartes. Martes 16 de junio del 2026 y las actividades marítimas están operando con normalidad, pero están invitando a todos los prestadores de servicio de turismo náutico y demás comunidad marítima a mantenerse informado, no nada más de las condiciones climatológicas, sino también las marítimas. Las playas del puerto el día de hoy, de acuerdo a la información que da Sofemat, que por cierto hay muy buenas noticias en materia de zona federal marítimo terrestre, esta área gubernamental del municipio que lleva acciones no nada más encargadas de la limpieza de las playas y el mantenimiento o la conservación de estas áreas o de contar con salvavidas, sino también de acciones que puedan generar la sensibilización y la concientización de la población en el cuidado de estas áreas recreativas y sobre todo también el reconocimiento que se le da a nivel internacional. Las playas Palmilla y la comunidad de la playa están disponibles en San José del Cabo. En la zona norte está la Ribera, Surgidero, El Dátil, Capilla, Spa Buenavista y la Gaviota disponible para todos ustedes. En el caso de Cabo San Lucas está disponible la Empacadora o el Corsario y la zona del Médano. En el corredor turístico, la única que está disponible en Cabo San Lucas es la zona de Chileno. Por favor, hay que cuidarse ustedes, cuidar a los demás. Las temperaturas estimadas para el día de hoy, y me voy a ir como hilo de media porque tengo entrevistados. Y no nada más eso, también tengo hartas noticias. Las temperaturas estimadas para hoy, de acuerdo a la Comisión Nacional del Agua, las temperaturas para hoy serán máximas de 41 grados en la zona de San Antonio, las mínimas de 15 grados en Gustavo Díaz Ordaz, municipio de Mulegé. La Paz tendrá máximas de 39 grados centígrados y tendrá mínimas de 22. San José del Cabo, máximas de 33, mínimas de 18. Cabo San Lucas, máximas de 37, mínimas de 28. Ya se está dejando sentir el calorcito aquí en el puerto. Santiago, 39. Mínimas de 24 y también está Miraflores con máximas de 32 y mínimas de 24. En el famoso tandeo del agua potable y que todos seguimos con mucho énfasis en las redes para saber si somos beneficiados con este vital recurso. El tandeo para el día de hoy, este martes 16 de junio, está Matamoros, Infonavit Viejo, Ampliación Matamoros, Mercado Municipal, Rosadelia, Tierra y Libertad, esto en la parte media. También está Los Portales, Bellavista, Mesa Colorada, 2 y 3. También está Gastelum 1 y 2, esto por la tarde. Lomas del Sol en su primera etapa, Solaria, La Vista, Misiones y Thompson, también está Cabo del Sol, Los Venados y Gardenias. Es muy importante que los vecinos de estos asentamientos que están recibiendo el vital recurso cuiden el agua. Hay que ser muy conscientes con el uso del vital recurso. Las vías de WhatsApp, recuerde, 624-192-1039, aquí en Exa. y en La Mejor, donde está nuestro compañero Regio, 624-192-0899. 624-192-1039 en EXA y en La Mejor, 624-192-0899. Es muy importante para nosotros conocer todas sus impresiones. Y sin tanto preámbulo, Levi, vámonos. Como los caballos del Taste de San Pedro, con las voces de la expresión.
1: Con el registro de 21.000 personas sordas en Baja California Sur, el Congreso del Estado pudiera ser la primera entidad que soporte sus leyes audiovisuales en lengua de señas mexicana, enfatiza diputada Teresita Valentín.
2: Derivado de los parlamentos que hemos tenido en el Congreso del Estado, pero también escuchando a la comunidad sorda, esta iniciativa donde Baja California Sur sea el primer estado que tenga sus leyes audiovisuales en lengua de señas mexicana.
1: Alcaldesa de La Paz, Milena Quiroga, continúa el circuito de construcción de tanques elevados.
3: Nos encontramos en Paraíso del Sol inaugurando y poniendo en marcha un tanque elevado más acá en esta colonia. La semana pasada estuvimos en Diana Laura. Esta semana tocó el turno de Paraíso del Sol. Aquí está el tanque elevado. Este es el tanque elevado de...
1: Propone diputada del PT, Karina Olivas, crear una fiscalía especializada en delitos contra los animales.
4: Para defender a los animales, pues como bien sabes, hemos presentado diversas iniciativas para reformar nuestros códigos penales, pero ahora vamos a presentar para la defensa y para investigar delitos cometidos contra los animalitos en Baja California.
1: Ofrecieron esperanza y no han dado resultados. Rigoberto Mares.
5: Hoy vemos un enorme descontento por parte de la ciudadanía, pues tanto por el tema de los servicios públicos, por la escasez del agua, mientras quieren, pues a través de campañas publicitarias, hacer creer que los temas están resueltos.
0: Sí, vámonos de lleno con toda la información como hilo de media. Fíjese que hemos tenido una serie de situaciones complejas en Baja California Sur, manifestaciones, movilizaciones, protestas de ciudadanos molestos, trabajadores de diversas áreas de gobierno, sectores de salud y de otros, y de otra índole laboral, pues que están inconformes. Y esto ha generado la solidaridad de varios grupos de la sociedad organizada, ejemplo el CENTE, que ayer señaló que se solidarizan con los trabajadores del ISSSTE para buscar las mejores en las prestaciones de estos trabajadores y que se vienen reflejando en el servicio y en la atención que le dan a los derechohabientes. En este caso estamos también hablando de los trabajadores del ISSSTE que reclaman su pago y denuncian recortes y otras arbitrariedades. Vayamos a escuchar la nota que nos tiene nuestro compañero Pedro Mazón.
6: Trabajadoras y trabajadores del ISSSTE, guardia y suplentes denunciaron que les han recortado el sueldo y aún las autoridades del instituto no les han cubierto el salario pendiente desde hace 2 meses. Son del área de lavandería, cocina y ambulancias quienes solicitan mejor trato y un salario digno, afirmó la suplente Mariel Hernández. Esto acontece en el Hospital General del ISSSTE del Conchalito en la ciudad de La Paz. Así expuso la problemática de pago y mencionó que son cerca de 100 trabajadores que padecen estos casos y que nadie del ISSSTE les resuelve.
7: Pues nos venimos a manifestar como suplente y como guardia porque realmente estamos sufriendo como trabajador, porque realmente somos trabajadores también de aquí del ISSSTE. Lo que pasa es que ya tenemos como un mes que nos empezaron a descontar y nos empezaron a pagar por hora, de 40, de 50 hasta 60 por hora. Y la problemática también que hemos tenido en la mayoría de nosotros los suplentes es de que, por ejemplo, cuando pagan, nos pagan corto el sueldo y muchas veces no nos cae pago, a pesar de que no nos han pagado como en 2 meses de atraso. Y la verdad, con ese dinero que nos cae, que es muy poco, no cubrimos ni nuestro servicio, ni nuestros hijos, y pues realmente no cubrimos nada con lo que nos llega. Y pues estamos sufriendo realmente esa problemática.
6: Mariel también denunció que sufren de acoso laboral por las autoridades del ISSSTE.
8: Para MBS Noticias Los Cabos, Pedro Mazón.
0: Lamentable lo que está ocurriendo con los trabajadores de la salud. Recordarán que aquí en Baja California Sur igualmente los trabajadores padecen. Recordarán que el Día de las Madres llevaron una movilización, imagínense, en pleno domingo. Señalaban que trabajadores sindicadas tenían a tomarse el día por ser madres el 10 de mayo, como siempre, y no pudieron porque no había quien las pudiera reemplazar. Además de encontrarse de que quienes quisieran tomar una plaza en ese hospital o en esa área de salud, no estaba el poder cubrir estos días de descansos de los trabajadores ya adheridos al sindicato. Lamentable lo que está apareciendo, lo que está padeciendo los trabajadores de la salud en Baja California Sur, y no nada más del ISSSTE, sino también IMSS Bienestar. Nos vamos a otro tema, vamos a dar un giro de 180 grados a la información y reconocen a pescadores ganadoras en Puerto San Carlos. En un ambiente de alegría y convivencia, concluyó en días recientes el quinto torneo de pesca femenil en Puerto San Carlos con la premiación de las participantes que lograron destacar durante esta jornada deportiva. El torneo reunió a más de 200 mujeres inscritas, quienes formaron parte de una actividad que promueve la participación femenil en la pesca recreativa, además de fortalecer desde luego la convivencia familiar y comunitaria en esa localidad pesquera de Comondú. Asimismo, durante la ceremonia de premiación, estuvieron presentes Fernando Loesa Palomera, quien es gerente de API en San Carlos. También estuvo Lucio Valenzuela Ruiz, capitán de puerto ahí en San Carlos. El teniente de corbeta Héctor Arturo Ochoa Preciado. También estuvo esta persona en representación del comandante general de la Marina de Puerto Cortés. Y de igual manera, Fernando Romero Romero, coordinador de FONMAR allá en Comondú. Esto en representación del licenciado Martín Insunza Tamayo, director general de FONMAR. Desde luego también estuvieron invitados y el personal de API y FONMAR Comondú. ¿Los ganadores? ¿Quiénes son los ganadores, Ligia? Pues los ganadores fueron Rosmarí Molina, participante número 18, quien presentó una lisa de 1.6 kilogramos y recibió su premio de 3,000 pesos. También está Nora Angélica Valdés López, participante número 112, con una lisa de 1,400 gramos o de 1,400 kilogramos, y recibieron un premio de 2,000 pesos. También está la participante número 117, que fue acreedora a un premio de 1,000 pesos. Y como parte de esta premiación, también se entregaron otros apoyos de 500 pesos a 80 pescadoras más que presentaron captura en básculas, reconociendo así su participación dentro del torneo. El gobierno del estado, que desde luego encabeza Víctor Manuel Castro Cossío a través de FONMAR, está demostrando la continuación y el impulso de estas actividades que fortalecen la pesca deportiva recreativa, promueven la convivencia familiar y reconocen la participación de las mujeres en las comunidades pesqueras de la entidad. Esta es la información que está dando a conocer FONMAR de las diversas actividades que lleva a cabo en la entidad para no nada más enaltecer la actividad de pesca deportiva, sino también ayudar y contribuir en causas sociales en beneficio de la comunidad o de algún grupo vulnerable, como el caso de el torneo de pesca que llevan Rosa en Comondú para las mujeres de cáncer, o como otras actividades que llevan al norte, allá en la Pacífico Norte, para escuelas e instituciones educativas de nivel básico. Así lo está llevando a cabo FONMAR. Ya es la 1:15 p.m. aquí en MBS Noticias Los Cabos. Yo soy Ligia Romero Gutiérrez y nos vamos a ir con más información porque tengo varias información para todos ustedes. Fíjese que el día de ayer el titular de SOFEMAT, Rafael Álvarez, dio a conocer las acciones que han estado llevando a cabo en el municipio de Los Cabos. Como lo digo, no nada más se dedican a limpiar las playas y adornarlas y mantenerlas y conservarlas y ponerlas bonitas para los visitantes, sino también colocan las torres salvavidas y cuentan con personal para en caso de alguna emergencia. Pero además de estas labores, también llevan otros trabajos de concientización y sensibilización, como ir a las escuelas para hablar del tema del cuidado de las playas, pero también otras actividades que tienen que ver con el tema lúdico. Como digo, no nada más está el tema de la conservación y la concientización sobre el cuidado de las playas, sino también actividades lúdicas y de sensibilización. Ayer estuvo una escuela primaria de la Leonardo Gastelum en los honores a la bandera, ahí en la Plaza Cívica, para dar a conocer este logro y esta participación de la escuela en actividades que contribuyen al bienestar de una comunidad. Escuchemos lo que dijo Rafael Álvarez de estos trabajos que llevan en las escuelas y que todas pueden participar. Escuchemos.
8: Importante en diversas áreas que tenemos en el ayuntamiento, pero específicamente en la SOFEMAP, y ahí agradezco también a los colaboradores de educación ambiental, es el tema de la SecoSchool, concientizar primaria por primaria, proyecto. Al final podemos echar muchas pláticas, pero si generamos proyectos para la niñez, para la juventud, realmente ellos aprenden más y aprenden en temas de matemáticas, química, física y demás. Realmente hemos visto, por ejemplo, en el tema de los huertos hidropónicos, es un tema que es ignor, la verdad, es un tema que la escuela, que los maestros, que también yo he visto el gran empuje y el gran apoyo de la dirección, y ahora la SOFEMAT sumadísimo en este tema con Blue Flag, con FE, que al final es una rama de Blue Flag, todo el tema de la SecoSchool. Vamos a seguir trabajando y felicitarlo, director, y felicitar a todos los alumnos que conocemos y sabemos que día a día lo hacen muy puntual y muy bien, y vamos a seguir trabajando para que más escuelas sigan replicando este proyecto de éxito mundial.
0: Pues ahí están las declaraciones del titular de SOFEMAT aquí en el municipio de Los Cabos, y no nada más dio esa buena noticia, que por cierto, las escuelas que quieran sumarse, tanto públicas como privadas, pueden acercarse ahí a las oficinas de SOFEMAT o de Participación Ciudadana y pedir todos los datos para que vayan las autoridades municipales a las escuelas a llevar estos programas que son de sensibilización y concientización, muy importantes, sobre todo en un municipio que alberga a mucha población flotante. Fíjese que también dio a conocer que Los Cabos está dentro de los primeros lugares de banderas Blue Flag, no nada más a nivel nacional, a nivel internacional, porque dijo que estaban muy por arriba de España. Así lo dijo Rafael Álvarez. Escuchemos.
8: Que en el tema de certificaciones contamos con Blue Flag, las cuales crecimos 3 Blue Flag el año anterior, y tú me diste un reto junto con Joaquín de poder empatar a Barcelona, y es un hecho, amigo, y es un hecho. 12 Blue Flag nuevas, el pueblo se encomienda hacer un destino mundial y estar arriba de Barcelona, de Valencia y de otras ciudades que son súper importantes en el turismo mundial. Ya estamos ahí, presidente, y vamos por más.
0: Está la información. Vienen más playas, puesto que también Los Cabos tiene playas platino, y de igual manera están buscando ser de los primeros y ya están en gestiones para poder aumentar el número de playas certificadas, no nada más en Blue Flag, sino también en platino. Ya es la 1:20 p.m. aquí en MBS Noticias Los Cabos. Yo soy Ligia Romero Gutiérrez, su mensajera del aire, y regreso con más información aquí en MBS Noticias Los Cabos.
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10: Detrás del balón hay una historia que contar.
12: En Sudáfrica 2010 hubo grandes figuras que sobresalieron en la cancha, pero sin duda el Pulpo Paul atrajo la atención de todos los aficionados por sus dotes adivinatorios. Paul fue criado en un acuario de Alemania y al ponerle dos tazones de comida, cada una de ellas con una bandera de un país, él elegía la que más le convencía y al hacerlo no fallaba en predecir el equipo que ganaría el partido. En un principio lo hacía con los partidos de la selección Alemania, para después adivinar al ganador de la final que sería España. Paul fallecería en octubre de 2010, pero su destreza para adivinar quedaría marcada en la historia de los mundiales.
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7: Y ya estamos de vuelta aquí en MBS Noticias Los Cabos, siendo la 1:24. Recuerde, está en La Mejor, en el 102.3 en Cabo San Lucas y en el 89.9 en San José del Cabo. Y en EXA, en el 103.9. Ya me andaba cuatrapeando, como siempre. En el 103.9 de su FM, en EXA Los Cabos. La vía de WhatsApp 624-192-1039, en La Mejor 624-192-0899. Y nos vamos a ir a la entrevista del día de hoy. Y para ello tengo en la vía telefónica al arquitecto y alcalde del municipio de Los Cabos, Cristian Agúndez, para que nos platique de lo que sucedió ayer, que dio a conocer su próxima licencia por un periodo de un mes para poder participar en el proceso interno de la Alianza de la Cuarta T. Pero antes de eso, quisiera aprovechar para que nos platique sobre las acciones que ha llevado a lo largo de esta administración y que se conjunta muy bien con los trabajos del gobierno federal, como lo relacionado a la movilidad, a la salud, con la creación de la clínica y también la recuperación de espacios. Incluso ayer tuvimos la oportunidad de verlo en la rehabilitación, porque estuvo ahí con todos los vecinos, rehabilitando el Parque de los Cangrejos, siendo el número 91, y ahí se comprometió a rehabilitar otros dos más. Pero que sea mejor él que nos platique cómo va a estar todo el teje y maneje, porque me imagino que va a estar monitoreando los trabajos ahora que esté de permiso. Muy buenas tardes, arquitecto, qué gusto saludarle.
8: ¿Qué tal? ¿Cómo estás, Ligia? Muy bien, muchísimas gracias. No, pues no van a ser vacaciones, Ligia, sino todo lo contrario, y ahora súmale a que vamos a estar todavía al pendiente de todo lo que suceda en el municipio de Los Cabos. Obviamente, no estaremos completamente fuera, todo lo contrario, estaremos como siempre, muy pendientes de todos los trabajos que se han planeado. No es algo nuevo, no es una ocurrencia, es una planeación que desde un inicio se realizó y una serie de compromisos que se han ido cumpliendo al pie de la letra. Así que muy contentos también por todo lo realizado a través de este casi año y medio de gobierno, de ejercicio de la administración pública municipal, y felices también por la confianza que nos ha otorgado la ciudadanía al respecto.
7: Sabemos que vienen más obras, va a estar al pendiente, me imagino, de lo que se está llevando a cabo. ¿Y quién va a estar a cargo mientras usted está buscando o trabajando en otras labores?
8: Bueno, mira, la licencia se va a solicitar el día de mañana, para que pueda ser ejecutoria a partir de pasado mañana. Y quien se va a quedar al frente alrededor de 27, 28 días será el primer regidor. Cuando uno pide licencia por reglamento y por estatutos, cuando uno pide licencia por un mes o hasta por un mes, se queda generalmente al frente la primer regiduría. Cuando uno pide licencia por más tiempo, se queda la suplencia. En este caso, y desde aquí le mandamos un abrazote a nuestra amiga Pati Lachea, este momento se presta justamente por los procesos que se van a llevar a cabo a nivel nacional. Tú sabes que habrá 17 estados que tendrán procesos locales a razón de gubernaturas y otras posiciones de representación popular, y nosotros participaremos para poder encabezar los comités de la defensa de la Cuarta Transformación aquí en el estado de Baja California Sur, así que seremos responsables y seremos respetuosos de los procesos internos de la alianza que tiene de los diferentes también partidos y del movimiento a nivel nacional, y obviamente respetuosos también respecto a todo el proceso administrativo que se tiene en el municipio de Los Cabos. Solamente muchas personas ayer me empezaron a mandar mensajes y a marcar y a decirme, bueno, y para empezar, buenos deseos y muchas gracias a todas esas personas, deseándonos buenos deseos, el mejor de los éxitos y demás. Pero nosotros estaremos al pendiente en todo momento de lo que sucede en el municipio de Los Cabos, obviamente. Este proceso durará algunos días, obviamente no va a ser un mes, va a ser un poco más, pero nosotros siempre guiándonos a través primeramente de los estatutos de nuestro partido, que a pesar de que no sean los mismos que de nuestros aliados, pues siempre hay el intento de hacer una concordancia o una coincidencia en todos los aspectos a través de este movimiento de la Cuarta Transformación en todo México.
7: ¿Vamos a esperar el proceso interno que es a partir de esta semana o la semana que entra cuando empiece ya a definirse los perfiles, arquitecto?
8: Es correcto, es a partir de la siguiente semana. Y comentarte también de lo que estabas diciendo, pues es mucho lo que se ha hecho. Voy a tratar de resumirlo en 2 minutos, pero es demasiado lo que se ha hecho en el municipio de Los Cabos. Hoy mismo, en la mañana, teníamos una junta de gobierno en el organismo operador municipal del sistema de agua potable, alcantarillado y saneamiento de Los Cabos. Y comentarte que tenemos un mejor rendimiento del sistema de agua potable. Ayer nada más, sí, en la rehabilitación del Parque de Cangrejos, y agradecerle muchísimo a los vecinos que estaban ahí, a la subdelegada, a nuestros directores también que andaban ahí, andaba el de Obras Públicas, nuestro coordinador del deporte de San Lucas, nuestra coordinadora de atención ciudadana, la subdelegada, en fin, muchas personas andaban muy, muy contentas ayudándonos, apoyándonos a rehabilitar el parque. Nos queda pendiente algunas cosas, hicimos un recorrido, nos queda pendiente cambiar algunas luminarias. Ayer iniciamos, pero vamos a terminar realmente en unas 2 semanas. Vamos a poner más focos en un área donde hacen zumba, box y diferentes deportes los vecinos, algunos jóvenes, algunos niños. También los baños los vamos a rehabilitar, de eso ya tiene registro por ahí el director de Obras Públicas. Vamos a pintar los tableros y una de las cosas más importantes que también ya lo encargó el arquitecto Christopher Enríquez, nuestro director general de Obras Públicas y Asentamientos Humanos, el cambiarle el empastado, porque ya estaba completamente destrozado el empastado de la canchita de fútbol rápido que se encuentra ahí. Muy contentos de poder estar por allá, muchas muestras de afecto y de cariño. La verdad que felices. Lo único que sí, nos llegaron a reclamar que en la etapa 1 de Cangrejos sí tenía algo de tiempo sin que llegara el agua potable. Obviamente en ese momento, en cuanto salí y me comprometí con ellos, les comenté que le iba a hablar al director de Lonzapas para solicitarle que al día siguiente mandaran algunas pipas de las que se acaban de adquirir. Y así fue, hoy en la mañana andaban muchas pipas entregando agua en la etapa 1 de Cangrejos. Aún así me llegó a comentar el director, fuera de la fuga que se tuvo y que se estuvo arreglando en estos días, aún así, y les vamos a enviar las pipas, pero en la tarde es lo más probable que les esté llegando el agua a través de la red. Ese y tantas otras acciones, la verdad que hemos estado procurando darle seguimiento, aparte de todo lo que se ha hecho, que pues han sido varias cosas, son alrededor de 60 pavimentaciones, 16 unidades deportivas. Hablando de los parques, ya van alrededor de 90 parques rehabilitados, incluyendo el de ayer, el de Cangrejos. También muchas adquisiciones en cuestión de maquinaria, 20 camiones recolectores de basura, que también ya se está restableciendo bastante, bastante bien el sistema de recolección, en donde siempre hemos procurado que por lo menos 3 veces a la semana pasen por una colonia. Hay algunos detallitos de repente que surgen, obviamente, en una colonia de repente no pasaron por una calle, pero era porque había una apertura o porque algo sucedió. Pero lo regular ahorita es que por lo menos pasen 3 veces en cada colonia. La cuestión también de la adquisición de los 20 camiones recolectores de basura, 20 días de caja seca, 20 camiones cisternas o pipas, 5 camiones de volteo, 8 retroexcavadoras, 8 motoconformadoras para servicios públicos, 2 y 2 más para obras públicas, 2 Bactor o extractoras de lodos, es en especial para cuando se nos asolvan las tuberías sanitarias, pues nos ayudan muchísimo. Esas son las últimas máquinas, las 2 patas de cabra, la dosificadora de concreto, la bacheadora. También vamos por la máquina limpiadora de especies invasoras en el estero, esa ya la tenemos a la vuelta de la esquina. Anteriormente habíamos tenido, aparte de las 30 unidades patrulla, que también le vamos a meter muchísimo a seguridad, también obtuvimos 120 unidades de flotilla para el ayuntamiento, ya no es renta, sino adquisición de Sofemat. Incluso el día de ayer llegó a dar el banderazo de la adquisición de 7 Defender para poder andar en la zona federal marítimo terrestre, de 5 cuatrimotros, de 2 pickup, de un Versa y de una van de 18 pasajeros. Una plataforma también, y anteriormente también se habían hecho adquisiciones por parte de Sofemat. Así han sido, aparte de las 30 patrullas, también fueron 10 en un inicio. Y también en el tema de seguridad, aparte de las cámaras de videovigilancia, también que vamos a hacer la adquisición de muchas cámaras de vigilancia para poder saber y tener tanto evidencia como la información necesaria en cada eventualidad en materia de seguridad en el municipio. También vamos a seguir adquiriendo herramienta y equipo, vamos a aumentarle el salario, es la policía mejor pagada en el estado, por arriba de la media nacional incluso. Vamos a aumentar el salario de los policías y los vamos a certificar. Todos los temas de los exámenes de control y confianza van a estar completamente cubiertos. El sistema de monitoreo del C2 lo vamos a transitar a C4 y vamos a ampliar también el edificio de seguridad pública, todo para que las personas estén más seguras. Vamos a tener, bueno, aparte de que vamos a tener mayores áreas iluminadas, vamos a aumentar el tema de la postería, de las luminarias, de que todo el municipio de Los Cabos esté iluminado. Fuera de eso, también vamos a mejorar y a certificar nuestro honorable cuerpo de policía. Así que se vienen muchas acciones, vamos a continuar con la construcción del Centro de Atención y Bienestar Animal para atender a nuestros perritos y a nuestros animalitos, la construcción de la Casa Cuna, Casa Hogar, el CRIT también, somos el tercer estado en que tenga un Centro de Rehabilitación Infantil Teletón para nuestras niñas y niños con discapacidad. Y ya en el tema de las gestiones federales, bueno, esa fue local, ahí nos ayudó mucho el ejido San José, pero acuérdense que vamos a tener una escuela de medicina aquí en San José del Cabo, justo a un ladito, sí, de una obra federal, que es el Hospital Regional General de 260 camas, de 46 especialidades y de tercer nivel. Y ha aunado también a que a unos metros de ahí se llegó a dar el banderazo de la glorieta, que espero que a todo el mundo le haya gustado, porque la verdad es que muy funcional quedó el servicio F que teníamos anteriormente, en donde pasabas una hora esperando en pleno tráfico vehicular. Ahora pasas a lo mucho 15 minutos, si es que llegas a tener algo de embotellamiento, pero la verdad es que ha estado muy, muy fluido el tema de la glorieta. tenemos la reubicación de la planta de tratamiento de aguas residuales de Fonatur, y también tenemos, acuérdense, que vamos muy bien en el tema de la desaladora. En cualquier momento vamos a tener 250 litros más por segundo en la delegación de Cabo San Lucas en materia de agua, y estamos trabajando muy fuerte para que salga lo más rápido posible. Así que, aparte de las acciones que se están realizando en estos días, en estos momentos, vamos por muchísimas más acciones en tema de agua. Va a haber la delegación de Cabo San Lucas, que poco a poco se irá restableciendo mucho más el tema del servicio de agua potable, amiga Ligia.
7: Es exactamente lo que la gente nos están preguntando con el tema de la desaladora, también los avances que se lleva, y sobre todo con el tema del tandeo, y esto que da son buenas noticias, porque ya por ahí había comentado en una visita que tuvieron ustedes en un evento de una inauguración de una calle, de reducir ya el tandeo y que están en ese proceso.
8: Fíjate que, bueno, hay algunas cosas que ya no te pueda comentar aquí por entrevista, pero sí me gustaría decirte que tenemos ya datos muy específicos de que la producción de agua se ha incrementado, el tener mayor frecuencia del servicio de agua en las viviendas, en la delegación de Cabo San Lucas, también se ha dado, fuera de cualquier otro detalles que suceden en el resto del municipio, ¿no? Y la atención también en cuanto se realiza una fuga, en cuanto aparece una fuga, en cuanto, pues hay mucha infraestructura también ya obsoleta que necesitamos cambiar, pero en cuanto aparece una fuga, nosotros nos movemos lo más rápido posible, así sean las 2 de la mañana, y la podemos contener también en tiempo récord. Así que las personas se darán cuenta de todo lo que estamos realizando. Y en el tema de saneamiento también vienen muchísimas cosas más adelante. Aparte de la reubicación de la planta de tratamiento de aguas residuales de Fonatur, vamos a tener una muy probablemente ahí en la zona de Lagunitas. Acuérdense que tenemos recibimos tres lagunas de oxidación grandísimas ahí en el arroyo. Y bueno, afortunadamente ya se realizaron las adecuaciones necesarias en el cárcamo de rebombeo que se encontraba cerca, alguna renivelación, y todo el resto de la infraestructura en cuanto a agua potable y saneamiento se refiere, también en cada momento se estará observando, revisando e innovando también en muchísimas de sus zonas, de sus regiones, de sus sectores, y avanzando, no nada más en materia del agua, no nada más en materia de seguridad, sino en muchos aspectos y en muchos campos. Fíjate que nada más me gustaría comentarte algo. Dije, en un momento vamos a tener por ahí un recorrido en algunos de los hospitales de aquí del municipio de Los Cabos. Algunos médicos nos han externado su preocupación porque, pues, por falta de recursos o algunas situaciones extraordinarias, nos han comentado pues que no tienen los medicamentos ni el personal necesario para poder atender a sus pacientes. Ustedes saben que la salud y la educación no es competencia municipal, sino estatal y federal, pero nosotros también, en lo que podamos colaborarles, vamos a estar ahí muy al pendiente y con mucho gusto, obviamente tratando de elaborar un plan de trabajo al respecto, de poder colaborarles en ambas materias y de poder ayudar, aunque no sea competencia directa, de poder ayudarle a toda la ciudadanía en ese sentido.
7: Les agradezco mucho los minutos que nos regaló, alcalde, y las puertas de MBS Radio están abiertas para usted.
8: Muchísimas gracias, Ligia, por aquí. Yo creo que nos estaremos encontrando seguido. Próximamente nos vemos de nuevo por aquí. Gracias por el espacio y saludo a todo tu auditorio.
7: Muchísimas gracias, alcalde, y lo vemos próximamente aquí en cabina. Aquí tiene su casa.
8: Muchas gracias. Hasta luego. Bonito día.
7: Y continuando con más información, ya es la 1:41 aquí en MBS Noticias Los Cabos. No se vaya porque tengo más información y tengo otro entrevistado más aquí en EXA y en La Mejor.
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11: En Suiza, 1954, se marcó uno de los episodios más insólitos en los mundiales. Y fue cuando el delantero uruguayo, Juan Homberg, durante su debut, anotó 2 goles contra la selección de Hungría. Y al hacerlo en la segunda ocasión, sus compañeros de equipo cayeron encima de él para el festejo, lo cual provocó en el jugador un paro cardíaco. En el momento fue auxiliado para reanimarlo, suministrándole caromina por la boca. El partido continuó y poco después Homberg retornó a la cancha y jugó hasta el final del encuentro. Las fuentes de aquel entonces aseguran que estuvo clínicamente muerto y fue reanimado.
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6: Hola, hola familia, muy buenas tardes. Hoy en Arte, Cultura y Espectáculos te tengo los mejores eventos para ti.

0: suelto con una canción de Danny Ocean, la otra niña en jeans y otra con lentes que no se le veía la cara ni expresiones, todos haciendo playback. Y eso ni siquiera lo hicieron bien. Señores, qué vergüenza. ¿Creen que no nos dimos cuenta? Señores, eso puede suceder. Eso no puede suceder en la televisión mexicana y mucho menos en una fiesta como esa. Sin pensarlo, la reina del teatro musical en México, Lola Cortés, dice que no puede creer que el espectáculo de la fiesta fuera tan mediocre, ya que hasta su programa en TV Azteca han hecho cosas mejores. Se dejó ir como hilo de media, pero la verdad es que sí es cierto. Es cierto y no nos merecemos menos. Por ahí vimos que Belinda hizo playback. La verdad es que yo creo que podría haber estado mucho mejor. Vámonos a Arte y Cultura. El honorable 15º Ayuntamiento de Los Cabos, a través del Instituto de la Cultura y las Artes, en colaboración con Cine Club Documental, te invitan a disfrutar el día martes, hoy 16 de junio, del programa Cine Club Documental, en donde tendremos la proyección del documental Historia de Gol a las 8 de la noche en el foro de la Casa de Cultura en San José del Cabo. Recuerda, la entrada es libre y nos vemos a las 8 de la noche. El honorable 15º Ayuntamiento de Los Cabos, a través del Instituto de la Cultura y las Artes de Los Cabos, en colaboración con Cinema Vagabundo, te invitan a disfrutar de una noche de cine al aire libre, este jueves 18 de junio a las 8 de la noche. Te esperamos en la explanada del Cerrito del Timbre, en Cabo San Lucas, para una doble proyección en colaboración con Cinema Vagabundo. Recuerda, la proyección es Michael. La entrada es completamente libre. Para conocer más actividades culturales, visita la página de Facebook Instituto de la Cultura y las Artes de Los Cabos y también Ayuntamiento de Los Cabos. Esto es todo en Arte, Cultura y Espectáculos. Yo soy Chilapa y continúa informado con MBS Noticias Los Cabos.
1: Muchísimas gracias a nuestro compañero Chilapa con Arte, Cultura y Espectáculo. Lo escuchamos el próximo jueves. Le mandamos un beso y un abrazo, igual a nuestro compañero Regio. Luego se nos ponen caros los elotes, pero bueno. Nos vamos a ir a la información, nos vamos a ir a la segunda entrevista del día de hoy. Andamos como que medios institucionales, primero con el alcalde Cristian Agúndez, que por cierto ya dijo que mañana ya ejecuta o ya va a pedir su licencia para que pasado mañana ya sea una realidad y empezar de lleno, pero eso sí dejó muy en claro que va a estar, mire, muy al pendiente de la chamba y monitoreando lo que se hace en la administración municipal, porque dejó muchos pendientes que el regidor que se va a quedar a cargo, José Manuel Larumbe, va a tener que estar dándole seguimiento. Pero nos vamos a ir a la entrevista del día de hoy y tengo aquí de manera presencial al director municipal de Relaciones Públicas del Ayuntamiento, del 15º Ayuntamiento de Los Cabos, Víctor Manuel Montaño, para que nos platique de un próximo evento que ya está a la vuelta de la esquina. Y para aquellos que nos encantan las carreras o el off-road, ya estamos listos. Buenas
2: tardes.
1: Gracias,
2: ¿qué tal? Saludos a toda la comunidad EXA, que pues amablemente está aquí.
1: Y la mejor.
2: Y la mejor, obviamente, que está muy al pendiente pues de todos estos datos tan importantes que nos apoyas con expandir, ¿no? Como atinadamente comentas, estamos pues a un brinquito de vivir lo que va a ser la máxima experiencia del off-road en lo que va del año, que es la Coyote 300. Te platico un poquito. Es la tercera fecha de un serial denominado Copa Presidente. Es un serial que el alcalde Cristian Agúndez impulsó desde el año pasado. Este serial consta de tres fechas, que fue la pista Luis Loco Sandoval en marzo, que tuvimos un aforo de 40,000 personas. Nosotros teníamos una logística alrededor de 15,000 personas y fuimos rebasados por 40,000, ¿no? La segunda fecha fue en el mes de mayo, que fue la Dos Mares 500, que cambió su sede, salió de San José del Cabo y regresó otra vez a San José del Cabo. Ahí tuvimos un aforo aproximado de arriba de 100,000 personas en lo que fue el municipio de Los Cabos y el municipio de La Paz. Y finalizamos con esta, que es una carrera icónica en su edición número 30. Uh-huh. La sacamos de su formato original. Regularmente salía de Todos Santos. En esta ocasión va a salir de Cactus Tour. Uh-huh. Nos apoyó con sus instalaciones, pues al final de cuentas, imagínate ese escenario, estas playas majestuosas.

0: cosas, ver el Sky Bike que tienen ellos, el récord Guinness, y que termine en Playa Tecolote, pues yo creo que nos da una proyección a nivel mundial de lo que son las playas en nuestro estado de Baja California Sur. Entonces, uh-huh. estamos muy emocionados, la verdad que tenemos un récord de participación, se sortearon alrededor de 200 vehículos, entonces, pues tenemos categorías estelares como la Trophy Truck, que tenemos 12 competidores ya confirmados, entonces ya teníamos bastantes años que no se juntaban tantos vehículos en esa categoría estelar. Y sobre todo que el apoyo del sector privado se ha visto bastante fuerte. Tengo una bolsa garantizada de 250 mil pesos en efectivo que nos hizo favor de donar CISA Topografía. Uh-huh. Obviamente, pues ellos también son amantes de este deporte que es el número uno aquí en el estado.
1: Claro.
0: Para quienes lo vivimos, porque en mi caso particular, obviamente, si vive la experiencia, pues tiene esta facilidad de poderla transmitir y yo también corro. Entonces, pues sé que es lo que nos gusta.
1: Te gusta la adrenalina.
0: Me encanta. Al final de cuentas, eres tú y la máquina nada más, ¿no? Pues, ahora sí que entrar a esos rincones que regularmente uno no puede, ¿no? Que es desierto, playa, arena, ciertos lugares de fango. Entonces, pues ahora sí que se pone a prueba tu resistencia, porque al final de cuentas esta carrera, pues es de día. Tenemos el banderazo de salida el domingo 21 de junio a las 7 de la mañana es el motociclismo y a las 9 de la mañana es el automovilismo. Pero eso no es lo mejor de este evento que tenemos en puerta. Platicando con el arquitecto Cristian, pues decíamos, bueno, es la primera edición de Copa Presidente. Va a finalizar en la ciudad de La Paz, pues ahora sí que es un ambiente de fiesta, algarabía. ¿Qué podemos hacer para un cierre de campeonato? Bueno, pues sabemos que los bajacalifornianos somos muy alegres y propusimos como cierre, el artista principal que va a estar en esta fiesta es el grupo Su Majestad La Brisa. Uh-huh. Es un grupo que, aunque no te guste bailar, te pone a bailar hasta en un pie. Exactamente. Entonces, este grupo va a tener la presentación a las 8 de la tarde del día domingo allá en Playa Tecolote. Uh-huh. Imagínate cayendo el atardecer con tu familia, pues el Día del Padre, o sea, no es cualquier día. Entonces ya no tenemos pretextos los que somos papás para decir que nadie nos tomó en cuenta en este día tan importante. Y pues aquí lo más importante es llegar sanos y salvos a la meta. Y sobre todo poder disfrutar de este evento, pero con tu familia, que al final de cuentas es lo más importante, ¿no? Y son los que siempre van a ser nuestros fan número uno, y eso es lo que queremos, ¿no? Ese ambiente con la comunidad racing, pero sobre todo papá y familia.
1: Correcto. Me estabas mencionando de que son 200 vehículos.
0: Alrededor de 200 vehículos sorteados. Todavía falta que el sábado uh-huh. hay equipos que no lograron sortearse, puedan inscribirse de último momento. Nosotros creemos que vamos a tener alrededor de 230 vehículos y uh-huh. unas 50 motos inscritas.
1: Estabas refiriendo de los espectadores de en marzo fueron 90,000, en
0: 40,000.
1: 40,000, perdón, en marzo 40,000, en mayo 100,000 y las expectativas con esta Coyote 300.
0: Pues fíjese, obviamente el trazo de la carrera es menor que la Dos Mares 500, que fueron alrededor de 560 kilómetros. Aquí tendremos 320, pero yo creo, sin temor a equivocar, que vamos a estar muy cerquita de los 100,000 otra vez. Al final de cuentas, es un evento de mucha calidad. Uh-huh. La fecha es muy importante, entonces casi toda la comunidad racing del estado, pues somos papás, y es el pretexto perfecto para festejarnos.
1: Claro.
0: Entonces, obviamente para poder llevar a tu familia, y la meta como tal oficialmente es en Playa Tecolote. Entonces, pues te puedes ir temprano, desde las 11 de la mañana, agarrar un buen espacio.
1: Y sobre todo, es lo que te iba a decir, las recomendaciones para quienes les gusta ir a mirar estos espectáculos o estas carreras, porque son a veces muy imprudentes las sí. personas y tienden a acercarse demasiado. ¿Cuáles serían las recomendaciones?
0: Desafortunadamente, como bien lo comenta, el aficionado llega a ser un poco imprudente por el tema de que se emociona tanto que a veces esa emoción te hace realizar acciones que no son las correctas. Una de las primeras recomendaciones es jamás expongas a tu familia y a ti y te coloques en una curva abierta. Naturalmente, el peso del vehículo lo que hace, si se llega a descontrolar, es salir hacia la parte exterior de la curva. Siempre colóquense en la parte interior de la curva. Es el lugar más seguro para poder disfrutar del evento. El otro punto sería...
1: Parece que el lado opuesto.
0: Exactamente. El otro punto sería que una selfie no vale la pena poner en riesgo tu integridad. Recuerda que en casa hay alguien que siempre te espera. Entonces, todos hemos visto a lo mejor algún video de algún imprudente que ya un poco pasado de copa, se quiere tomar la selfie con el carro a centímetros. No te expongan ustedes, porque al final de cuentas uno como piloto lo que quiere es brindar el mejor espectáculo. Pero pues si no están dadas las condiciones, pues no vamos a poder hacerlo. Entonces lo que queremos es hacerlo.
1: Me imagino que ustedes como pilotos a la hora de que están viendo, de que están muy cerca, es el nervio para ustedes porque es algo que no pueden controlar.
0: Es correcto. Entonces nosotros apostamos mucho a que el aficionado sí va a seguir estos temas, pero al final de cuentas tiene que estar en la pericia de los competidores el tema de poder afrontar algún tipo de situación donde o alguna persona que no siguió las medidas de recomendación, que particularmente en cuando está la carrera por las rutas no transite, pues. Entonces tratamos a través de diversas redes sociales, que es Facebook, Instagram, tanto de los medios oficiales de los promotores, hacer todos los boletines informativos para que la ciudadanía sepa el horario de la carrera y sobre todo pues para que nos apoyen a informar también, porque también pasa por ciertas comunidades como La Candelaria, aquí particularmente aquí en Los Cabos, Mesa Verde, hay ciertas rancherías.
1: ¿Cuál va a ser el trayecto?
0: Te lo platico. Tenemos la salida oficial en lo que es Cactus Tour, que como ya te comenté, uh-huh, sale por lo que es el Arroyo de Migriño hacia la sierra.
1: Uh-huh.
0: Ahí conecta con la comunidad de La Candelaria, que igual, aprovechando el espacio, le exhorto a toda la comunidad racing que está estrictamente prohibido estar recorriendo entre semana. Recordemos, y hay que ser inteligentes para que nos sigan dando autorización los rancheros que viven.
1: Y
0: exactamente, yo creo que hay que tener respeto, más que nada por la vida y el desarrollo día a día de las comunidades, porque mucha gente va de Cabo San Lucas a llevar agua a sus animales, a atender su rancho y regresa.
1: Porque luego hay inconformidades de los rancheros.
0: Totalmente,
1: ¿no?
0: y es muy, muy aceptable, ¿no? Entonces ahí es la, pues ahí entra la chamba de uno en el
1: la
0: tema de ir a dar la cara.
1: De cuidar, ¿no?
0: Exactamente. Celebramos compromisos. ¿Cuáles son los compromisos? El tema de la rehabilitación de los caminos. Es un punto que siempre las comunidades a donde le ha tocado a tu servidor ir a negociar los derechos de paso, pues es algo que te piden mucho, porque desafortunadamente en otras administraciones no sensibilizaban ese tema, no se acercaban con el ranchero, daban por hecho que las cosas ya estaban listas y lo hacían, ¿no? Entonces yo creo que eso ha sido un común que ha diferenciado a esta administración, que nosotros tenemos un programa en donde vamos a las comunidades por donde pasa la ruta, entregamos vacas de alfalfa, celebramos acuerdos, apoyamos en diversas gestiones, y yo creo que eso ha sido algo que la gente ha reafirmado.
1: Retribuye.
0: Exactamente, y nos facilita mucho más las cosas.
1: Entonces es de donde dices, de Migriño a La Candelaria.
0: Y
1: de
0: La Candelaria sube a un lugar que se llama Mesa Verde para conectar con una zona que se llama, que está entre Todos Santos y Pescadero.
1: Uh-huh.
0: Sube a Melitón el Bañez, el Carrizal, sale al kilómetro 36 a la carretera de esta en el municipio de La Paz.
1: Uh-huh.
0: Ahí se hace un corte de tiempo y bajan por todo lo que es la carretera federal hasta llegar al puente del 8 de octubre, y ahí se reactiva el tiempo y es otra salida que conecta hasta pasar por toda la sierra y llegar a la playa del Tecolote.
1: Correcto.
0: Es una ruta de mucho manejo, muy entretenida. Yo sé que va a ser un ambiente de fiesta y sobre todo, pues yo les invito no solamente a la comunidad racing, sino a la comunidad de todo el estado que se pueda dar cita a Playa Tecolote para que disfruten de los grandes éxitos de la brisa como el tararara.
1: Bueno, pues ahí está la invitación. ¿Y qué cree? Como todo ciclo debe terminar, este espacio informativo llegó a su final. Agradecemos a Víctor Manuel Montaño que haya estado con nosotros y sobre todo a usted por formar parte de esta edición informativa. Yo soy Ligia Romero Gutiérrez, su mensajera del aire, y lo invito para que se quede con la programación de EXA y la mejor, y nos vemos mañana. Que pase usted una muy buena tarde y muy buen provecho.
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0: ya estamos listos para jugar a Atínale al Regio. ¿Quién quiere premio? ¿Quién quiere premio? Muchas gracias. Como siempre, muchas gracias a mi compañera y amiga Ligia Romero Gutiérrez. Y todo el formidable equipo de trabajo que conforma este espacio de MBS Noticias Los Cabos, de lunes a viernes a la 1 de la tarde. Aquí andamos echándole ganas, por supuesto, ¿verdad? 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Vaya a surtirse ahí, oiga, con nuestros amigos de la Mega Dulcería Carlitos con K. Ya son las 2 de la tarde con 3 minutos. Y te invito para que me marques al 624-104-2035, porque en estos momentos vamos a regalar una burger. La raza que anda ahí en la calle, que anda chambeando, los mensajeros, nuestros amigos de la aplicación de la U, nuestros amigos de la aplicación La Nuevecita aquí en Los Cabos, la aplicación de la D, que andan ya chambeando, ¿verdad? Y que dicen, oye, ¿sabes qué? Pues yo aquí ando cerquita del Asadero La Joya, voy a participar para ganarme una burger, ¿verdad? Porque aquí te mandamos a la burger. Oye, es una hamburguesa de arrachera, que incluye salchicha asada, chile güerito, tomate, lechuga, cebolla, pepinillos. ¡Ay, qué rico! ¡Qué rico! Es una hamburguesa de arrachera. ¿Quién la quiere? ¿Quién la quiere? Márqueme. Para que se vaya de una buena vez por la hamburguesa. Bueno, buenas tardes.
1: Hola, ¿qué tal? Buenas tardes.
0: ¿Quién habla, compadre?
1: Aproximadamente tu amigo, tu compañero de lama, el Caguamón.
0: El Caguamón. Oye, compadre, ¿dónde andas, Caguamón, ahorita?
1: Aquí ando en mi trabajo, hermano mío.
0: Ah, sí trabajas, qué bueno, bendito sea Dios que sí trabajas. Yo pensé que no trabajabas, compadre.
1: Pues de vez en cuando, pues acá para la ballena.
0: ¿En qué trabajas, Caguamón?
1: Levantando fierros para arriba.
0: ¿Levantando? A la azotea. ¿Levantando fierros de quién?
1: A la azotea.
0: Ah, a la azotea, muy bien. Oye, dame un número del 1 al 10, ándale tú, chiflado.
1: El 7.
0: El número 7, ¿quieres una burger, compadre?
1: Esas meras me encantan.
0: Ay,
1: más que tengo hambre.
0: Qué rico, de arrachera, papá. Una hamburguesa de arrachera, papá. ¿Qué número me dijiste, compadre?
1: El 7.
0: El número 7, compadre, te la vas a ganar, mi querido.
1: Ya es hora.
0: Ya es hora, mi querido Caguamón, es hora.
2: Es el número 10. Sigue participando.
0: Siga participando, mi querido Caguamón. 2 de la tarde con 6 minutos. 2 de la tarde con 6 minutos. Tiene que marcarme. Señoras y señores, para que se gane la burger, una hamburguesota, compadre. Pero está ira bien tosca la hamburguesa. Tosca, así como. Como me Goofy, atendemos reportes de teléfono llena de carne, bien carnosa, bien jugosa. Bueno, buenas tardes.
3: Hola.
0: Hola, buenas tardes. ¿Quién habla?
3: Mateo.
0: Mateo, ¿cómo estás, Mateito? ¿Te quieres ganar la hamburguesa, Mateo?
3: Sí, a ver si ahora sí gano.
0: A ver si ahora sí ganas, Mateo. ¿De qué colonia, mi amor?
3: Fuentes de Bellavista.
0: ¿De la qué?
3: Fuentes de Bellavista.
0: Fuentes de Bellavista. ¿Aquí en San Lucas o en San José?
3: Cabo San Lucas.
0: En San Lucas, ¿verdad? Muy bien, Mateito. ¿Cuántos años tienes, campeón?
3: 9.
0: Oh, estás bien grande, Mateito. Dame un número, chaparro. Del 1 al 10. Ándale, Mateito.
3: El 6.
0: El número 6 para mi querido Mateito. Suerte, la mejor de las suertes. Mateo, para que ganes la burger.
2: Este es el número 2. Sigue participando.
0: Ay, Mateito, Mateito, de mi vida y de mi corazón, Chihuahua, sigue participando. Sigue participando, compadre. Dice por acá, ¿dónde está la pantera que quiero mi mandil? Hay que talonear a la pantera, hay que andar detrás de la pantera para que te lleves el mandil. Atendemos reportes telefónicos. Bueno, buenas tardes.
4: Hola, buenas tardes, mi regio.
0: ¿Qué onda, compadre? ¿Quién habla?
4: Compadre Gio.
0: Mi compadre Gio, Giovanni Panchi.
4: No.
0: Al otro,
4: otro. Otro Gio nomás.
0: Otro Gio, Gio nomás, ¿verdad? ¿Qué anda chambeando tú en qué, compadre?
4: Aquí, en la aplicación.
0: En la aplicación de la... ¿O ya estás estrenando?
4: No.
0: ¿Todavía no?
4: Todavía aquí andamos en la U.
0: Órale, compadre, ya está, compadrito. Oye, ¿y te quieres ganar una burger, compadre?
4: No, me quiero ir a la burger.
0: Dame un número, compadre, del 1 al 10. Ándale, cochino.
4: A ver, vámonos con el 3.
0: El número 3, compadre. Suerte, suerte para mi compadre Gio. Para que se lleve. Para que te vayas. Burger. Para que te vayas, ¿a dónde?
4: A la burger.
0: Ay, qué rico.
2: Es el turno del número 4. Sigue participando.
0: Sigue participando, compadre. Ay, qué rico, amor. Oye, saludos a mi compadre, el chamaco. ¿Dónde anda el chamaco? ¡Es el chamaco, el chamaca! ¿Dónde anda el chamaco? 2:09 p.m. 2:09. Rápidamente, bueno.
5: Buenas tardes.
0: Buenas tardes. ¿Quién habla?
5: Ari.
0: Ari. ¿Ari qué?
5: Ariquel.
0: ¿Ari qué?
5: Ariquel.
0: Aritzel.
5: Arichel.
0: Arichel.
5: ¡Sí!
0: ¡Ay, sí! ¡Arichel! ¡Le atiné! Yo le atiné a Arichel. Oye, ¿cuántos años tienes, Arichel?
5: 9.
0: ¿Cuántos?
5: 9.
0: 9. Muy bien. ¿De qué colonia me marcas, Arichel?
5: Alto de Miranda, cerca de la dulcería Carlitos.
0: ¡Ay! Ahí vives, en Alto de Miranda. Está cerquita de la mega dulcería Carlitos con K. ¿Sí?
5: Sí, mire, estoy aquí afuera.
0: ¡Estás afuera! Ándale, diles que te den un dulce que yo invito.
5: ¿Sí?
0: Sí, diles que te den una paleta de esas de que parecen payaso. Y yo,
5: ¿sí?
0: Yo te la invito, diles. Diles, oye, el regio me mandó por una paleta, ¿sí?
5: Sí, sí.
0: Bueno, por lo pronto, ¿verdad?
5: Sí.
0: Y este, y ahorita dame un número del 1 al 10, Arichel.
5: El 3.
0: El número 3 para Arichel, para que se gane la hamburguesa. ¿Ok? La mejor de las suertes. ¿Qué número me dijiste? Perdóname, Arichel.
5: El 3.
0: El número 3.
2: Ahora nos vamos con el número 3. ¡Felicidades! ¡Ya ganaste!
0: ¡Ganaste, Arichel! ¡Estás contento! ¡Ay!
5: ¡Gané, mi compa! Es que mi hermano me dijo el número 3 y hacemos equipo.
0: Ay, así hicieron equipo, cositas hermosas. No me cuelgues, ¿sí? ¿Ok? No me cuelgues.
5: Sí.
0: Mi querida cosita hermosa. ¡Vámonos con música! Ya son exactamente las 2:11 p.m. La invitación para que sigas haciendo contacto con tu servilleta. 624-104-2035. Atínale al rey.

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7: ¡Vámonos con más música! Aquí está el Grupo Palomo. Se llama La Historia Se Cuenta Sola. Grupo Palomo. A través de La Mejor FM. Saludos a la raza allá en San José del Cabo.

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1: Sabemos que el uso de las tarjetas, tanto amarilla como roja, son recurrentes en los partidos de fútbol, pero su historia en los mundiales es relativamente joven, ya que la primera vez que se usaron fue en México 70, siendo el soviético Kaja Seantiani el primer jugador en recibir una amarilla en el duelo inaugural entre la URSS y México. El árbitro británico Ken Anston, quien había tenido una situación confusa con jugadores en Inglaterra en 1966, fue quien ideó el sistema, y mientras conducía por las calles de Londres, el semáforo se puso en amarillo y después en rojo, pensando en alto y fuera del terreno. Anston también comentó que platicó con su esposa Hilda este hecho, pero no sabía ciencia cierta cómo implementar la idea. Y tiempo después fue ella quien se acercó al árbitro para entregarle dos cartulinas, una amarilla como advertencia y otra roja para la expulsión.
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0: Vamos a jugar a Tínele al Regio. Oye, la raza sigue mandando también acá mensajes, dice por acá mi compadre. A ver, vamos a ver qué dice mi compadre. Dice mi compita, buenas tardes, yo nada más quiero mandarles saludos a ustedes, Regio, a cada uno de los increíbles locutores. Muchas gracias, y a todo el equipo de La Mejor FM. Hacen nuestros días más amenos. Y ojalá en un momento puedan meter más programación, por ejemplo, algo de rock. Para eso nosotros tenemos nuestra estación hermana que se llama Exa FM, compadre. Y ahí hay un programa incluso que se llama Rock en Exa con mi compadre Jorge Gouke. Para eso del rock en español se la sabe todas, mi compadre. Que le mando un abrazo a mi compadre Jorge Gouke. Que además por las tardes de lunes a viernes lo puedes escuchar a través de la frecuencia de EXA, la frecuencia naranja, compadre. Que son nuestros hermanos, es nuestra emisora hermana. ¿Verdad? Dice, por ejemplo, algo de rock, un espacio para música de tu paisano José Madero. Ah, el de Panda, ¿verdad? O de Café Tacuba. Pues te digo, en EXA tenemos ese, manejamos esa. Nosotros somos una emisora 24/7 regional mexicano, compadre. O sea, a diferencia de otras emisoras que no están definidas, ¿verdad? Que ponen de chile, de dulce y de manteca, ¿verdad? Nosotros, para no desperfilarnos, nosotros somos gruperos, compadre. Gruperos, regional mexicano, 100%, ¿verdad? Habrá otras emisoras que ponen ahí todo un revoltijo, ¿verdad? Que la gente se confunde. Pero nosotros somos 100% gruperos. Pero, compadre. Pues de repente también ahí tenemos una sección que te invito a que la sigas, compadre, al ratito. Ojalá que te guste. De hecho, hay algo rocoso en la sección que se llama La Fresa Colada. La Fresa Colada precisamente se trata de enviar un éxito así pop rock de los 80, 90, 2000, ¿verdad? Para gente así como tú que le gusta pues el grupo Panda y esas cuestiones, ¿verdad? Café Tacuba y así, ¿verdad? Ahorita vamos a tratar de enviar algo en La Fresa Colada, La Fresa Colada, compadre. Mientras tanto, vamos a atender reportes telefónicos porque en este momento vamos a regalar un kit molero futbolero. Un kit molero futbolero, ¿les parece? ¿Sí les parece? ¿Sí o qué? ¿Sí o qué? Vamos a regalar un kit molero futbolero. Recuerda que el kit molero futbolero de Don Mole de Tlalpan tiene una bolsa de botanas. Tiene un la bolsita que está muy padre, donde vienen todas las cosas. Un refresco de 2 litros. Refresco 2 litros. Un ochito, papá. Un ochito, platicador. ¡Ay, Dios mío! ¿Cheves o qué? Un ochito, ¿verdad? Y la joya de la corona, por supuesto, que es el mole. 1 kilo de mole riquísimo de Tlalpan. ¡Madre santísima! Entonces, es lo que vamos a regalar. Un kit molero futbolero. Bueno, buenas tardes.
1: Buenas tardes, mi Regio.
0: ¿Quién habla, compadre?
1: ¿Cheves o qué?
0: ¿Cheves o qué, compadre? Y estoy regalando un ochito, compadre. Un ochito ahorita que con un paquetito de botanas y del mole de Tlalpan. Don Mole de Tlalpan, que no es cualquier mole, compadre. ¿Qué onda, compadre? ¿Quién habla?
1: Especial para el calor, Santiago.
0: ¿Qué onda, Chaguito? ¿De qué colonia, Chaguito?
1: De aquí, La Joya.
0: De La Joya, compadre. Ya está, compadrito. ¿Quieres jugar para ganarte el kit molero futbolero, compadre?
1: Afirmativo.
0: Deme un número, Chaguito, del 1 al 10, papá.
1: Échame el 6, a ver.
0: ¿Te echo el 6? Órale,
1: compadre. 6.
0: Vamos a ver, compadre, vamos a ver qué te depara la suerte, mi querido Chaguito.
2: Este es el número 2. Sigue participando.
0: Ay, Chaguito, sigue participando. Las 2 de la tarde con 35 minutos. 2 de la tarde con 35 minutos. Para que nos marques. 624-104-2035. Bueno, buenas tardes.
3: Buenas tardes.
0: Ay, oiga, hay que bajarle al radio. Me va a dejar sordo. Bájale tantito el radio. Escúcheme nada más por el teléfono. Bueno.
1: Bueno.
0: Sí, ¿quién habla?
1: Eric.
0: Eric, a la orden, Eric, a la orden, compadre.
1: Para jugar por el kit molero.
0: El kit molero, futbolero, dame un número del 1 al 10, compadre.
1: El 7.
0: Número 7, ese tiene que ser, ¿verdad? El 7 de la suerte, compadre. Sí. Ya está, Eric, te lo vas a ganar, papá. Te lo vas a ganar. Un ochito, papá.
2: Es el 6, número 6. Sigue participando.
0: Sigue participando, compadre. Son las 2 de la tarde, 36 minutos. 2 de la tarde, 36. Vámonos rápidamente con otra llamadita telefónica. Kit Molero, Kit Molero, futbolero. Bueno.
3: Buenas tardes, compadre.
0: ¿Quién habla, compadre?
3: Compadre, que ganaba ese kit. Ese kit molero.
0: ¿Pero quién habla, compadre? ¿Quién habla?
3: Ah,
0: ¿quién
3: habla el Geo Panchi, compadre? Geo Panchi.
0: Te estoy diciembre, compadre. A ver, compadre, Giovanni Panchi.
3: A ver si ahora sí me regalas algo, Regio.
0: A ver, compadre, pues yo no, compadre. La suerte, compadre, la aplicación. No,
3: dame ese ochito.
0: Platicador, ese ochito. Te voy a dar 8, compadre, pero... Ay, qué rico, dale, amor, qué rico. Oye, dame un número del 1 al 10, cochino.
3: El 8, vámonos.
0: El número 8 para que haga juego con el 8 que te vas a llevar, ¿verdad, compadre?
3: Afírmale.
0: Para que haga juego con toda la onda, compadrito.
2: Número 8. ¡Felicidades! ¡Ya ganaste!
0: ¡Ya ganaste, Giovanni Panchi!
3: Ahorita voy por él, compa.
0: ¡Ay, compadre! De una vez te traes otro 8, compadre, aquí para darle
3: bebé.
0: Toda la respectiva, ¿verdad? Oye, felicidades, compadre, no me cuelgues.
3: No.
0: Giovanni, ¡ay, qué rico, Giovanni! ¡Qué rico, amor! Le da vergüenza el Joe Panchi. Vámonos con música. Ahí está Ramón Ayala y los Bravos del Norte. Se llama Las Casas de Madera. Son las 2 de la tarde con 38 minutos. 2 de la tarde con 38. 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
8: Saludito para mi compadre Alejandro Santa Cruz Cepeda, de parte de alguien muy especial.

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2: Ya estamos de regreso para la fresita colada, compadre. La fresita colada, cómo no, con mucho gusto.
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2: ¡Epa, epa, epa, epa, épale! Dice por acá, un saludo para el güero de Caligas y a Papoy, que se aman, y la canción de Tú con Él, de la industria del amor. Ahí te la ponemos, cómelo, con mucho gusto. Dice por acá, buenas tardes, Regio, manda saludos a los chivos de recolección de basura de Cabo San Lucas, de parte de mi compadre González. Órale, compadre, ya estás peinado para atrás. Dice mi compadre Giovanni Panchi, le gusta Panda. Ay, compadre, es tremendo, compadre, tremendo. ¿Qué onda, compadre Mena? Comparito Mena, ¿qué onda, compadre? ¿Qué onda?
4: Compadre, estás como los sonideros, ya no la oí completa.
2: ¿Cuál, compadre? ¿Cuál no oíste completa? ¿Cuál? ¿De qué hablas? ¿De qué hablas, Mena? ¿De qué hablas, compadre?
4: Esa, la de la carabina de Ambrosio.
2: Ah, ¿te gusta completa, compadre? Completa, dice por acá, Regio, un saludo para mi vieja Karina Yasmín, de parte del Vampiro Negro. Mi saludo, Regio. Ahí está tu saludo, compadre. Ahí está tu saludito, compadre. Complétame, ¿no qué?
4: ¡Qué rico amor!
2: ¡Ay, qué rico amor! Dice por acá, mi querida Aurorita, mándame un qué rico amor, Regio, por favor, Aurorita. Pare bien las orejas, Aurorita. ¡Ay, qué rico amor! Ahí está, dice por acá, bueno, sube, ¿qué? Regio, ¿y a ti te gusta? No seas grosero, Felipe, porque luego me regañan, Felipe. Por tu culpa, Felipe. Felipe Castillo Aguilar, me van a regañar por tu culpa, Mondrigo. 2:49 p.m, 2:49 p.m, es el momento de presentarles la fresita colada, y me voy a despedir. Con esta rolita me voy a despedir. Ahorita regreso para agarrarnos a moquetazos con estos mondrigos de mi compadre Jaime Virto Medina y la Pantera Cumbiambera. Ok, así es que vamos a disfrutar esta rolita. Para la raza que me estaba pidiendo algo del rock en español. Hoy nomás. Aquí está Gustavo Cerati, Charlie Alberti y Zeta Bosio, Soda Stereo. Se llama La Persiana Americana, una de sus más grandes obras. Esta es la fresita colada. ¡Súbale, papá!

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1: Hace algunos años, dentro de la selección mexicana, todos llegamos a conocer a los hermanos Dos Santos, Giovanni y Jonathan. Pero no han sido los únicos que han jugado para México. De hecho, son la tercera pareja de hermanos en disputar una copa. Anteriormente, en Uruguay, 1930, hubo dos parejas de hermanos, la de Manuel y Felipe Rosas, y la de Rafael y Francisco Garza.
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1: 16 ciudades en los tres países anfitriones del Torneo Internacional de Fútbol 2026 serán las encargadas de recibir las 48 selecciones participantes. Toronto y Vancouver por parte de Canadá, Guadalajara, Ciudad de México y Monterrey en México, y Atlanta, Boston, Dallas, Houston, Kansas City, Los Ángeles, Miami, Nueva York, Nueva Jersey, Filadelfia, San Francisco y Seattle en los Estados Unidos.
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1: Dentro de los jugadores mexicanos con más partidos en las justas mundialistas, el defensa Rafael Márquez encabeza la lista con 19 partidos, el centrocampista Andrés Guardado con 13 cotejos y el delantero Javier Chicharito Hernández con 12 juegos.
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1: Javier Aguirre, el vasco de 67 años y director técnico de la escuadra mexicana, en este 2026 dirigirá su tercer campeonato de fútbol internacional. Además, es el técnico con más victorias en partidos oficiales, así como dirigir 9 Copas de Oro, 3 Copas América y 3 CONCACAF National League.
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0: buenas tardes, ¿cómo están?
1: Saca de onda al gordito, ¿verdad?
0: A ver, a ver. Oye, ya se quedó este pollo.
1: Oye, compadre, ¿qué me quiso decir, Pantera? Porque me compró unas pastillitas de esas que se compran, de esas que refrescan la buchaca, compadre. Ajá. De color negro, de las HAL. De color negras, compadre.
0: De las HAL, Amelay.
1: De color negras, ¿pa' qué? ¿Esas pa' qué son?
0: No sé, yo pensé que la traías por el mal sabor de ayer que te fueron a ocultar.
1: Fui con el doctor.
2: ¿Cómo te fue?
1: Muy bien.
2: Mira. ¿Te dijo, ven a mí?
0: No, ¿qué te dijo? ¿Qué te dijo? El dedote.
1: Ya no tiene chiste, ya me lo hacen con la sangre.
0: Pero tú pediste el método ortodoxo.
1: Así es, el método tradicional.
0: Llevabas tu botellita de...
1: Yo luego me puse en posición fetal.
0: ¿Le llevaste la pachita o no?
2: ¿Y te bañaste mucho tiempo o poquito?
0: ¿Sí le llevaste
1: ¿Qué
0: pachita?
1: ¿Qué te importa, Jaime?
0: ¡Ay, no! Muchos dicen que sí gozaste.
1: Poquito, compadre, poquito.
0: Bueno, vamos a iniciar.
2: Yo nada más quiero saber una cosa. ¿Qué pasó? ¿Por qué dicen
0: más
2: que... estabas en un piedrazo o algo así?
1: ¿Qué es eso, compadre?
2: Donde hay una piedra grandota.
1: ¿Qué es eso?
0: La piedra de los sacrificios.
2: No, allá en Transpeninsular y Tamarán. Estabas en un lugar de una piedra grandota.
1: Ah, una roca. Ajá. Una roca grande.
0: Dicen los gabos, rock.
1: El que hambre tiene en pan piensa, ¿verdad?
2: Me enseñaron una foto saliendo de ahí con...
0: ¿Quién más que tú que lo conoces?
1: Y el que no es porque ya comió.
0: Lo conoces tiempo atrás.
1: De tiempo atrás. Compadre, ya estamos listos, mi querido Jaime Pinto. Están los tres locos juntos otra vez. Los tres locos en el...
0: Pero no revueltos, sí. No revueltos, hay que aclarar.
1: No.
0: Bueno, vámonos rápidamente porque hace rato me di cuenta que había muchos accidentes, mi regio. Y yo les voy a dedicar este tema.
1: Qué raro.
0: Les voy a dedicar este tema para que se pongan bien truchas para que anden espejeando.
3: Para todos los países de habla hispana.
1: ¿Ahora cuál semáforo no jala?
3: ¡Échale, primo!
0: ¡Todos!
1: ¿Cuál tránsito te hizo mala cara ahora?
0: No, hay ninguno.
2: Tú.
0: Son compillas, todos son compillas.
1: Oye, hablando de... Oye,
2: anda como niño chiquito con su pollo lavado.
1: Con su pollo, a ver el pollo.
0: Me ando jalando el pollo.
1: Cosita mocha.
0: ¿Me lo quieres calar?
1: Y esa rola va contra...
0: ¡Nada más y nada menos que contra su majestad la brisa!
2: Esa rola, ¿cómo le gusta a la chula, oye?
1: ¿Esa le gusta a la chula?
2: Me encanta.
0: A pesar...
2: Pídansela mucho.
0: A pesar... A le gusta mucho ponerla. De que odiaban ese grupo ustedes.
1: Ay, claro que no.
2: ¿No?
1: Claro que no, a mí me gusta mucho la brisa.
2: ¿Son mis paisanos de Sonora?
1: Es paisano de todo mundo.
0: El ajonjolí de todos los charcos y de todos los
1: pueblos. Ay, no. Ay, no, ¿qué voy a hacer contigo?
0: Y del lado del regio, a ver, regio, asústanos.
1: Del lado de su servilleta, señora. ¡Apóyeme, señora! Aquí está la hermosísima tabasqueña, Laura huele a león. Digo, Laura León. A esa señora, compadre, ya de tener...
0: Ya quisieras que te rugiera.
1: Ha de ser, ya está grande, ¿no? Esa señora. Ha de ser como de la edad de Virto.
0: No, ella es más joven.
1: Es más joven.
0: Ella es más joven, sí.
1: Y tiene todavía pedazos buenos, compadre. Ya está grande, ¿no? No digo,
0: yo no le hago el fuchi. A ti sí, pero ella no.
1: Porque en días pasados vi una fotografía de su papá.
0: Ajá.
1: Y pues su papá. No, el papá de Laura León, compadre. Su papá ya es grande.
0: No, ya falleció. Su papá ya falleció.
1: No, su papá ya es grande, compadre.
4: Muero.
1: A ver, compadrito.
0: Vámonos rápidamente. Márquenle al 624-104-2035. Teléfono en cabina. Y el WhatsApp
2: 624-1920-899. Está sonando el ring de la mejor.
1: Ahí está sonando.
0: Ya te dejaron ahí bateando.
1: A ver, compadre.
2: No,
1: ahí tenemos reportes telefónicos.
0: Aló, buenas tardes.
5: Buenas tardes.
0: ¡Señor Samuel! Díganos, ¿para quién es el voto esta tarde?
5: Por tu carne, por espejeando.
0: ¡Vámonos!
1: Gracias, compadre. Oye, tuve la oportunidad de conocer a Samuel, déjame te digo.
0: ¿Otra vez?
1: Guapísimo.
0: ¿Otra vez?
1: Huele bien rico, bien
0: Ándale.
1: Rico.
0: ¡Ándale! ¿Otra vez?
1: No lo conocía.
2: Oye, Quiero mandar un saludo, que me encargaron un saludo muy especial para Edith Ramírez.
0: ¿Quién es?
2: Que nos escucha todos los días.
0: ¿Quién es?
2: ¿Verdad? Una señora que nos mandó un mensaje, ajá, ¿verdad? Con nuestra compañera Jackie.
0: Ajá.
2: Que quería que la saludáramos.
0: Ay, ¿pero dónde? ¿Qué? ¿Dónde
2: para Edith Ramírez, en Palmas.
1: En Palmas. Estamos cobrando los saludos ahorita.
2: Sí, sí. Y si son personalizados, más.
1: Sí. A ser por acá, que nos dice la raza.
4: Hola, hola, muy buenas tardes, jovenazo.
0: Buenas tardes,
4: ya que mi llamada no entra.
2: Ándale.
4: No entra y no entra.
1: Pues ya entró el mensaje.
4: Échale. Mi voto va.
2: Échale aceite.
4: La canción Espejeando.
0: ¡Vámonos!
4: Gracias.
0: Para
4: todos.
1: Órale, mi amor, gracias.
0: Igualmente, preciosa.
1: ¿Por quién?
4: Regio.
0: ¡El Regio!
1: El Regio, mi amor, muchas gracias. ¿Por acá qué dice?
6: Nuestro voto es para el compa Regio.
0: ¡Vámonos!
1: ¡Gracias, mi amor! Atendemos reportes telefónicos con mucho gusto. A ver quién está con nosotros. Atendemos reportes.
0: ¡Aló, buenas tardes!
7: ¡Y buenas tardes!
0: ¡Sí, señor! ¿Para quién es el voto?
7: ¡La colabora!
0: ¡La colabora!
1: ¡Órale, compadre! ¡Gracias!
0: Es el Pardera, vámonos, sí, lleva uno.
1: Órale, compadre, entonces está la onda aquí como que empatada. ¿Por quién vota usted? ¿Por el compa Vinto?
2: Desempátelo.
1: Exactamente, atendemos reportes, bueno.
0: Aló, buenas tardes.
7: Sí, bueno, voy a votar por la brisa.
1: La brisa, espérame, no.
0: ¿Ese
1: no,
0: quién no, es? ¿Ese
1: es,
0: quién es?
1: Es Murillo, y ya neta Murillo.
0: ¿Y qué tiene que ser Murillo?
1: Ya dos veces, compadre. Mira, y ahí va una tercera vez, mira.
0: A ver,
1: bueno.
7: Sí, voy a votar por la brisa.
1: ¡Cállate, apanado!
2: Ya tienes un voto, ya te cayó.
1: A ver, compadre.
0: Mi pregunta es, ¿ese Murillo no tendrá nada que hacer?
2: Hay que revolverle con chamba.
1: Con jale, Murillo. También hay que revolverle con jale.
0: ¡Márquenle la aplicación!
8: ¡Vámonos con el Regio!
1: ¡Vámonos! ¡Eso, compadre! ¡Vamos a escucharla completita!
0: ¡Triunfo robado!
2: Déjalo. Ahí tiene como 10 mensajes que no puso.
0: Sí, ya
1: todos son para la hora del rap.
0: Se parece a alguien que ya conocemos.
1: Rap, ring, rap.

0: los vendiste, compadre. Se los vendiste, compadre.
1: ¿Por qué hacer rin? Ese capítulo.
0: Oye, compadrito.
2: Ya regresamos a este programa.
3: Oye, ¿cuál es el carpintero?
1: Ese teléfono. ¿Quién es Juan el mecánico?
0: Espérame.
1: ¿Quién es Juan el plomero?
0: ¿Contestamos al aire o qué?
2: A ver, ¿quién es Juan el plomero?
0: A ver.
1: ¿Quién es Juan el carpintero?
0: Bueno.
2: ¿Aló?
0: Bueno.
2: ¿Y si le pones musiquita?
1: No.
0: Bueno, ya no me contestó. Es don Armando, compadre. Don Armando allá del gordo, compadre. Don Armando.
2: Armando Broncas, ¿o qué?
0: Don Armando Lío, o sea.
2: Armando Lío.
0: Oye, compadrito. Pues ya estamos de regreso. Gracias a nuestro patrocinador. 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
2: No llego.
0: Compadre, pues ya estamos listos para este segundo enfrentamiento. De el ring de los tres locos en el ring.
2: Me voy a poner un poco romanticón porque me acordé de mi jefe y mi señor padre. Ajá. Así que les voy a dedicar este tema con los Huracanes del Norte, mi gruñón de oro. Y para todos aquellos que les haga falta su jefecito, escuchen esa canción.
0: A propósito de que ya va a ser Día del Padre.
1: Es este domingo, ¿no?
0: Es este domingo ya, a ver qué me regalan. Sí. Ojalá que este mensaje llegue hasta Monterreal.
1: Ojalá que sea un jersey de los sultanes.
0: De los sultanes de Monterrey. Me compararía con que no me...
2: Ya de perdí, es que te compren truzas.
0: Mira, compadre, que no me den, compadre. Nomás que no me quite. Pero oye, compadre,
2: unas trucitas sí las aceptas.
0: Que ya me hacen falta, ¿verdad? Ya no traigo elástico.
2: ¿Pero por qué dices me hacen falta y te le quedas viendo al Pantera?
0: Ya están bien bujeradas.
2: Ya la robó. Es mi gruñón de oro, los Huracanes del Norte contra...
1: Nada más y nada menos que contra mi casa nueva.
2: ¿Del info de dónde?
0: Aquí están los invasores de Nuevo León. No sabía ni quién la cantaba.
1: No sé qué cosa dice. Está quedando loco este.
0: Ahí están los invasores por el lado de mi compadre La Pantera y por el lado de su servilleta, compadre. A propósito. Del Día del Padre.
2: Ese Día del Padre, unas Kawasaki, ¿no?
0: Es para ti, mi viejón de oro. Yo también me acuerdo mucho de mi papá, compadre. Paz descanse,
2: ¿quién no,
0: mi papá?
2: ¿Quién no?
0: Para toda la raza que se acuerda de su jefe. Aquí está don Eduardo Lalo Mora y su grupo peregrino se llama Me Refiero a Ti.
4: Soy el fruto de aquel
0: árbol. ¿A dónde tiene que votar la raza? ¿A dónde tiene que votar la raza, compadre?
2: Rápidamente, márquele al 624-104-2035, teléfono en cabina. ¿Y el WhatsApp?
1: 624-1920-899, está sonando el ring de la mejor FM.
2: ¡Aló!
5: Nos vamos con el papacito del Pantera.
0: ¿Quién habla?
5: La China.
0: Oye, China, este es tu momento, China, para que tú le digas al Pantera
2: algo tierno.
0: Que te inspira, China. ¿Qué es lo que te inspira? ¿Qué le quieres decir, China?
5: Pues me inspira todo.
0: No le puedes pedir un depósito, compadre. Una transferencia. Dice que si le haces una transferencia.
5: Lo que él quiera, le hago.
0: ¡Ay,
1: chido! Ándale, nada más para que cállate tú.
2: Nada más que no sea de fluidos.
0: Una transferencia, pero de...
2: Ahí está, uno para el Pantera.
0: Sí, sí. A ver por acá, ¿qué dice la raza?
1: Me puse colorado, oye.
6: ¡Con el compa Virto!
0: Por acá, ¿qué dice...? Mi querida, ay, ¿cómo te ibas a llamar? Ya se me olvidó.
7: Hola, mi voto es para Lalo Mora.
0: ¡Para Lalo Mora!
1: Vamos empatados.
0: Para su servilleta, vamos empatados. Uno y uno, ¿verdad?
2: Está, one.
0: A ver, por acá.
8: Tu teléfono en cabina.
9: Yo voto por el compa Virto.
0: ¡Vámonos! ¡Órale! Atendemos reportes telefónicos.
2: ¡Aló, buenas tardes!
6: Yo voto por mi padrino, voto por mi padrino.
1: ¿Quién es tu padrino?
0: Es Murillo, compadre.
1: El que sigue.
0: Ya Murillo, abstente porque no va a valer tu voto ya, mijo, ¿entiende?
8: 35, teléfono en Cali.
10: Buenas tardes, mi voto va para Lalo Mora.
1: ¡Lalo Mora!
0: ¡Lalo Mora! ¿Cómo vamos?
11: 2-2-1.
0: 2-2-1.
11: No, Lalo es de mi compadre Regio.
1: Ok.
0: Entonces, 2-2-1.
1: Vamos a ver, compadre.
0: Compadre, es con audio, compadre. Con audio.
12: Vámonos con el compa Pantera.
1: Ya se empató la onda.
0: Ya se empató la onda. Si estás escuchando tú, Murillo, no mandes votos, por favor. A ver, por acá.
1: Mutealo.
12: El compa Virto.
0: ¡Vámonos! ¡Ándale, compadre!
11: Como quiera, se quedó.
1: Queda con ustedes los Huracanes del Norte con este tema. Y para todos los jefecitos ausentes hasta el cielo, ahí les va.
0: Mi gruñón de oro, los Huracanes.
11: Estás escuchando Tres Locos en el Ring.
1: Aquí nomás.
0: En la mejor FM, pues ¿dónde más?
1: Hay otra.
0: No, nada. Un intento.

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0: Estamos de regreso, mi querido. Jaime Virto dice por acá que ponga una rolita, que la dejen ir al baile sola. Ahorita la ponemos.
1: No, porque la ataca el Pantera luego.
0: Que la dejen ir al baile sola, solita y sola, oye, la china, oye, sola.
2: ¿Sabes por qué ahorita estoy con él?
0: Con el pollito.
2: Ya ven que ahorita se puso de moda. Bueno, trascendió aquí ahorita que está este encuentro Gesta Deportiva, como le podemos decir.
0: ¿Quién trascendió?
2: El Pato. El Patito, ¿ya vieron el Patito con su uniforme de la selección?
0: Sí, el Patito de la, con, mira, la verde, con la
2: ya
0: verde.
2: Ya salió en Televisa, ya salió en TV Azteca, ya salió en todos los noticiarios, y antier estuvo con Jesse Cervantes.
0: ¿A poco también? Ándale. El Pato, compadre.
3: Se está, fue noticia famoso internacional, si no mal recuerdo. Yo vi como un reportaje en Japón, en Corea, en algún lado así. Es que hablan casi igual,
2: ¿eh? Sí, no, es que se le entiende, él entiende perfecto.
0: Este vato andaba en la Gastelum y cree que andaba en Japón. Lo que pasa es que con la tierra pareces oriental.
2: Lo que sí leí es que la FIFA, o cómo le podemos decir para que no
0: falte la rifa, la rifa.
2: La rifa.
3: Ya como quiera, ya son 100,000 ahí.
2: Anda buscando a los propietarios de ese patito.
0: Ándale, ¿para qué?
3: Oye,
0: para demandarlos.
2: No sé, hacerlo en mole, yo creo.
3: Y aprovechando este
0: en
3: tema.
0: En Don Mole de Telopan.
3: Ándale, imagínate un pato en mole de Telopan.
2: Rico,
3: ándale,
2: rico.
3: Oye, aprovechando de que estamos hablando del tema de esta justa. Ajá. Del mundo, ¿verdad?
0: De la cascarota.
2: Como la tía.
3: De la cáscara que se lleva a cabo, ¿verdad? Que,
2: En un capote, donde va a participar
3: la selección mexicana contra Corea. Ajá. Queremos invitarlos a que este jueves, ¿verdad? Ajá. En el estadio Leonardo Gastelum nos acompañen, porque van a transmitir
2: pantallas.
3: El partido de México contra Corea.
0: Hay antes, la pantallota ahí de los bucaneros.
3: De los bucaneros. Ajá. Antes del partido. Pues este jueves tenemos a los bucaneros in the house. Nada, ajá, más y nada menos que contra Marineros de Ensenada.
0: Antes, órale, del partido van a estar transmitiendo el juego de la selección. Si usted llega, no le van a cobrar.
3: No le van a cobrar. Como quiera, el día de hoy me voy a poner bien regalador y traemos pases, accesos.
0: Para toda la raza que marque, para toda la serie, para los cuatro juegos.
3: Para los cuatro.
0: Marquen de una buena vez.
2: Qué bien, así que.
3: Oye. Y voy a agregar una playera de la selección.
2: Ajá.
3: Original.
2: ¿A poco?
3: Porque en otros lados son copias, ¿verdad?
2: ¿A poco?
0: Pero ¿a poco están regalando copias?
3: Copias, pero
0: ahí en el fraccionamiento Cabo Bello.
3: Yo traigo una original.
0: Qué mugrosos, ¿verdad?
3: Traigo una original y ahorita vemos de cómo la regalamos. Regalamos el kit bucanero.
0: Bueno, pues ya denle su programa a la Pantera, mijo.
3: ¿Qué te parece? Kit bucanero y playera, pero ahorita vemos cómo la regalamos.
0: Órale, compadre, ya está, compadrita. Ay, mijo, ya no me va a salir aquí el...
2: Tres locos y los bucaneros. Vámonos rápidamente con la música. Yo elegí algo para que se pongan a bailar, porque Carmen, se me perdió la cadenita. ¡Venga!
0: Hágalo.
2: A bailar.
0: Oye, saludos para Katy Ortiz, Brenda Flores, Viri González, Paola Costich, Karine y Carlos Estrada.
2: Tony Jerry.
0: De la Cámara de Comercio de Los Cabos, la Canaco. Saludos especiales que nos están escuchando, compadre. Y esa rolita va contra.
2: A ver.
3: Nada más y nada menos que contra Hechiceros Bar, de ese tema que se llama...
0: Es un
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0: Estaba bailando yo esa rola, mi comadre, la bandida me grabó. Bailando esa rola, y luego me empezaron a llegar mensajes que en cierta farmacia de...
3: ¿Dónde se viste de...?
0: En cierta farmacia de medicamentos genéricos, estaban ocupando pa' botarga.
3: ¿Y no se arreglaron o qué?
0: Que no.
3: ¿No se arreglaron o qué?
0: Cuando hablé. Y esa rola...

0: banda blanca.
1: No.
0: ¡Banda! Aquí está la banda blanca, compadre. Que tú me comentaste, ¿no? Que son de Honduras, de por allá.
2: Ese teléfono.
1: ¿De dónde nació?
0: Vamos a ver quién es aquí.
1: ¿De dónde nació el Pantera? De allá de Honduras.
0: Ah, sí. Bueno.
3: Bueno,
0: ¿quién habla?
3: Habla aquí una persona de nombre Armando.
0: Ah, ¿cómo está, don Armando? A sus órdenes.
1: Armando Broncas.
3: Aquí mandando saludos.
0: ¿Para
3: a
0: quién?
3: A la Pantera, al Regio.
2: Muchas gracias.
3: Y al Víctor.
1: Gracias.
0: Gracias, don Armando.
3: Oye, nada más una pregunta. Siento que el Regio ayer fue al doctor.
1: Sí.
3: Híjole, dile que tenga cuidado. Tengo un amigo que también fue al doctor. Y le checaron la próstata y le dijeron, ¿sabes qué? Regresas entre 3 meses. Y él dijo, oiga, no puedo venir cada tercer día.
0: Ay, para eso quería hablar, don Armando.
1: Y dices, decías que era mentira, Regio.
0: Bueno, don Armando,
1: ya lo sabe.
0: Muchas gracias, don Armando.
1: Por el quemón.
3: Saludos en las colonias populares también a todas las familias que tienen sus negocitos.
0: ¡Órale, don Armando, muchas gracias! A todos los negocitos, prenda el radio, por supuesto, y pida el Don Mole de Telolapan.
1: A ver, vámonos con la votación rápidamente. ¿Quién está en la línea, mi Regio?
0: Vamos a ver quién está en la línea, mi
1: Aló, abuelas, buenas tardes.
0: Bueno.
4: Bueno.
1: Sí, ¿para quién es el voto?
4: Para, ay, qué rico, amor.
2: Para el que pare, Regio.
1: Así dijo ayer.
2: ¡Ay, qué rico, doctor!
0: Pásele, le dije al doctor, ¡ay, qué rico, doctor! ¡Qué rico dedo tiene usted! A ver, compadre, por acá, ¿qué dice mi compadre Tommy? ¡Tommy Boy!
5: Vámonos con mi socio, el Pantera.
0: ¡Ándale, compadre!
1: ¡Ándale,
0: compadre! Atendemos reporte.
1: ¡Aló, buenas tardes!
6: Buenas tardes.
1: Sí, ¿para quién es el voto?
6: Para el compa Regio.
0: Gracias, mi amor. Gracias, mi amor de mi vida. A ver por acá qué dice mi compadre.
7: Compa Virto, gracias por esa rola.
0: Ah, pero no votó por nadie.
2: No, por nadie.
0: A ver, por acá.
1: ¡Ey, pero! No, ¡Ey, nomás! ¡Otra vez me vas a robar!
0: A ver,
2: nomás mandó saludos.
0: A ver, compadre. Escucha. Tú, usted juzgue.
7: Compa Virto, gracias por esa rola.
0: ¿Ya? Que no es voto, no, compadre.
1: Bueno, síguele.
2: Sí, no.
0: A ver, compadre.
1: Next, dice mi pueblo.
0: A ver, ¿qué dice por acá, compadre? ¿Qué dice por acá?
5: Mi voto es para el Regio.
1: ¡Vámonos!
0: Gracias,
1: que
0: compadre. ¡Vámonos, compadrito! Sí. Vamos a ir a identificarnos. Y ahorita regresamos.
2: Ahorita regresamos.
0: Con la rolita que ganó.
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9: Antes de continuar, le voy a mandar un saludote a...
10: ¡A la China!
9: A Raquel, que nos está
11: escuchando. Ya págale la renta, mejor.
9: A Raquel, que nos está escuchando en una tienda del O-Por-Por-O.
10: O-X-X-O.
9: Así es.
11: ¿Y es de las buenas o de la que ponen caras?
9: No, es de las buenas.
10: ¿En cuál está Raquel? Pero Raquel...
9: No, no me acuerdo. Se me olvidó ahorita. Sí me sé el...
10: Debe estar muy guapa, para que se te olvide de ser muy guapa. Pues mándale un beso, compadre, de una vez.
9: Ay, qué rico, amor.
10: Ándale.
9: Un besote tronado.
10: Ay, Raquel. Raquelito.
11: Creo que el que van a tronar es a otro.
9: Bueno, vámonos rápido. Vamos a terminar, amigos míos.
11: No te vayas a encelar, pero yo escogí
10: chiflado.
11: Digo, no te vayas a encelar porque escogí un tema precisamente que se titula Me llamo Raquel con la banda Macho. Va para el señor Camarillo y toda la palomilla allá en Lomas del Sol.
9: Esquina amarilla. Mañana los voy a ir a visitar.
11: Órale, qué bueno.
9: Voy a ir por el servicio completo.
10: Yo quiero ir a visitarlo, pero pues si no me invita el vato. ¿Cómo le voy a hacer?
9: Te portas mal, Regio.
12: Yo me encontré una chica.
10: Estaba por el lado de mi compadre Jaime Virto. Se llama Me Llamo Raquel.
12: Le dije una guapa.
10: Y esa rolita va contra.
9: Nada más y nada menos que contra Eva María se fue.
13: Ernesto Solano.
10: Hace mucho que no ponemos esa rola.
13: Eva María se fue.
11: Creo que hace como 23 horas.
9: Ayer no la pusimos.
13: Su maleta de piel y su bikini de rayas.
10: Pues Pues es que ayer yo no me di cuenta porque yo ayer andaba gozando, andaba consultando.
9: Es más, ayer fue duelo de norteños, fíjate.
10: Ay, ¿qué ganó?
2: ¿Ah? Ayer andaba con el dedote.
10: Con Blue Demon.
2: Y del lado del compa Regio, ¿qué tenemos?
10: Mira nomás, para esta rolita, compadrito.
2: Asústalo.
14: Y esta va.
10: Aquí está la banda Z, se llama la niña Fresa. ¿A dónde que hay que votar,
2: así,
10: compadre?
2: Así como Jackie, ¿no?
10: Ándale, la niña
2: bien,
10: Fresa.
2: Bien Fresa, Jackie, o sea.
10: Como la bandida, no, la bandida no es Fresa, ¿verdad?
9: No, es el barrio.
10: Mi compadre bandida está toda.
9: Es el barrio.
10: Pero barriesote. Machín. A ver, compadre, ¿a dónde hay que votar, compadre?
2: Rápidamente, márquenle el 624-104-2035, teléfono en cabina, y el WhatsApp.
9: 624-19-20-89-9, está sonando el ring de la mejor.
2: Aló, buenas tardes.
15: Buenas tardes.
2: Sí, ¿para quién es el voto?
15: Para el compa Regio.
10: Gracias, Regio. Gracias, compadrito. Muchas gracias, bien agradecido, muy agradecido. Ah, por acá, a ver qué dice mi compadre Tommy Boy.
16: Hablo con mi compa socio.
10: ¿Cuál socio, compadre?
2: A ver. ¿Para quién fue ese?
10: Socio, cómprate calzones, ustedes. A ver, por acá.
16: Con el compa Pantera.
2: ¡Eso! ¡Vámonos con el Pantera,
10: compadre!
2: ¿Quién más?
10: A ver, por acá.
17: Mi voto es para mi paciente, el Regio.
2: ¡Ya habló el dedote!
9: ¡Ya salió el dedote!
2: ¡Aló, buenas tardes!
10: Está chido. Bueno.
18: Salió buena la del dedote, buenas tardes.
2: Buenas tardes.
18: Nos vamos con el compa Regio.
2: ¡Ándale! Pero no con el dedote, sino.
10: Vamos por el compa Regio.
2: ¡Preséntala, mi Regio!
10: El de dulce. Vamos a escuchar esto de la banda Z, se llama La Niña Fresa.
2: Te trajo suerte el de dotes, ¿eh?
10: Ay, qué rico.
9: Qué rico, amor. Vamos y venimos. No, estás escuchando Tres Locos en el Ring.
10: ¿Puedes repetir la dirección?

0: los changos.
1: ¿A poco ya no vamos?
2: ¡Chida la rola azteca!
0: No.
3: Se me está juntando el ganado. Eso te queda súper nada.
1: No, al que se le juntó que era acá mis ojos.
0: ¡Ya nos vamos, muchachos! Pantera, ¿mañana dónde vas a andar?
1: Mañana ando aquí en Cabo San Lucas. Estén pendientes porque ando buscando un verdadero fan de la mejor FM.
0: ¿Un mandilón de oro?
1: No, ese es aparte.
0: ¿A poco?
3: Ah, aparte. Oye, traes playeras originales.
1: Traigo
3: de la
1: playeras
3: selección.
1: De la selección.
0: A ver, describe cómo sería un fan de oro.
1: Que se sepa todos los horarios. Ajá. Nombre completo de los locutores, secciones de programas. Y pues que sepa que
0: ¿y tú crees que
1: haciendo.
0: Lo encuentres?
1: Sí, hace rato me encontré.
0: Si los de aquí luego no vienen a trabajar y luego no.
3: Ya te estás peinando, María.
1: Ya, vámonos.
3: Peínate,
1: ahí,
3: María.
1: Ya,
0: huele rico, ya viene la bandida.
3: 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Ya nos vamos, compadre.
0: Ya huele rico. Ya huele a bandida.
3: Mamazota.
0: Ay, te van a noquear.
1: Chao,
0: ya ese no dedo ya no van a entrar por ahí, va a entrar por otro lado.
1: ¡Vámonos! ¡Gracias! ¡Enseguida la bandida!

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1: El Estadio de Dallas será el recinto con mayor capacidad de aficionados en el Torneo Internacional de Fútbol 2026, organizado por Canadá, México y los Estados Unidos, con capacidad de 94,000 asistentes por partido.
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1: Cerca de 131 naciones nunca han jugado un mundial. Entre los países que destacan se encuentran Belice, Nicaragua, Puerto Rico, República Dominicana, Kosovo, Luxemburgo, Venezuela, Afganistán, India, Etiopía, entre otros.
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0: hermosos! Muy, pero muy buenas tardes. Sean todos bienvenidos al Guateque de la Mejor. Yo soy Carolina Moreno, la bandida. Y por acá nos está apoyando, acompañando, rifándose en los controles. Él es el compa Virto.
1: ¡Ay, cosita, mi vida!
0: Oigan, muchas gracias por seguir por acá con nosotros. Yo sé que ustedes son fieles radioescucha, ¿eh? Fíjense que cuando yo llegué aquí a la estación, yo escuchaba que decían, es que los radioescucha de la Mejor son bien fieles. Y sí es cierto, porque yo oigo que se reportan desde las 7 de la mañana hasta las 9 de la noche. Entonces, un aplauso para ustedes, corazones bellos. Gracias, gracias por sintonizar a todos mis compañeros y a su servidora, que en esta tarde de Guateque te voy a estar acompañando de 5 a 7 de la tarde en el 89.9 de San José del Cabo y el 102.3 de Cabo San Lucas. Así que espero que vengan con la mejor actitud, con la mejor disposición. Y si no, pues no te preocupes, corazón. Ahorita vamos a hacer que te pongas más contentote, más de buenas, que andemos más sonrientes, porque pues a este cotorreo venimos a eso, ¿no? A cotorrear, a pasárnosla bien, a escuchar la música que nos gusta. Así que te voy pasando en este momento los números de WhatsApp y de llamadas para que te comuniques con nosotros y pidas tus complacencias o tus saluditos. 624-192-0899, nuestra línea de WhatsApp, y 624-104-2035, la línea de llamadas. Bueno,